0: La palabra del Señor dice que Él viene a buscar una novia sin mancha, sin arruga, que es santa.
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2: Ya no vivo yo, ahora Cristo vive en mí.

si Él me besara con los besos de su boca. El beso del Señor es la enseñanza, la palabra revelada y la profecía. Atrévase y dígale al amado: ven.

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1: Dele una bienvenida a Giovanni Olaya, Pescado Vivo.

Aleluya, alguien vino listo para celebrar al Rey de Reyes. Dígale al que está a su lado, hay razones para

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1: ¿Hay alguien feliz en este lugar?

hermanos que tienen la par. Son como ríos. Mírenlo y díganle, son como ríos. No se pueden quedar adentro. 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Los tengo que cantar.

Imagínate a David, un simple pastorcito. ¿Qué futuro pudo haber tenido un simple pastorcito? Hijo ilegítimo en tiempos bíblicos. Pero se metió en la presencia de Dios y se enamoró de Dios y Dios de él. Y lo llevó a ser el rey más importante de la nación más importante del planeta. Y no conforme con eso, le dio el privilegio de preparar un lugar donde su gloria reposaría y de transportar el arca. Y ese día ese hombre se volvió loco. ¡Loco, loco! Perdió la compostura. ¿Qué tal tú y yo?

al valle de los huesos secos. Y la orden fue: profetiza sobre ellos. Lo hizo una y otra vez hasta que aquellos huesos cobraron vida. Hoy tú y yo vamos a tener una acción profética. Vamos a tener una acción profética. Dije,

misericordioso, bondadoso, Rey de reyes, Señor de señores. Te exaltamos, eres la razón de nuestra existencia. Y esto es para ti, de parte de Avi Valdés y este servidor, Redimido Man.

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bendecida. Eres especial y tienes la gracia de Dios en tu vida. No te compares con nadie porque tú eres única. Yo sé que crecerás y tomarás tus propias decisiones. Te enamorarás y tendrás una hermosa familia. Lo único que te pido es que nunca te molestes conmigo, porque siempre te voy a ver como una niña. Te amo.

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1: El deleite que tiene un rey. El deleite que tiene un rey. Amén. Y el libro de Génesis, capítulo 49, verso 20, dice: esta es una palabra que le dan a Aser. Dice: el pan de Aser será sustancioso, y él dará deleites al rey. Y él dará deleites al rey. Amén. Esto nos habla de este personaje, Aser. Y Aser es un nombre de una persona, de un lugar o de una tribu. Y su significado es fortuna y felicidad. Amén. Diga conmigo: felicidad. Cuando hablamos de Aser, Aser fue el octavo hijo de Jacob con su criada Zilpa, con la concubina de Lea. Y ella cuando tiene a este y queda esperando a este hijo, ella dice: ahora voy a tener deleite, ahora voy a tener felicidad. Y le pone por nombre Aser. ¿Qué significa esto? Una mujer muy decepcionada, Lea, una mujer que fue de alguna manera rechazada por Jacob. Sin embargo, Dios se acuerda a través de su criada y ella dice: este hijo va a traer alegría, este hijo va a traer felicidad. Junto con Dan y Neftalí, la tribu de Aser iban a la retaguardia en el desierto, junto con Dan y junto con Neftalí. Ellos iban guardando a los últimos que iban en la caravana. Y no lo hacían con tristeza, sino que lo hacían con felicidad. ¿Va conmigo? Cuando llega el momento de la venida del Señor, y cuando llegue el momento de la venida del Señor, la última tribu será Dan, Aser y Neftalí. Ellos, hermanos amados, representan lo último, y dice la palabra del Señor que los últimos serán los primeros. Entonces, entendiendo un poquito acerca de Aser, yo quiero llevarlo y decirle que Aser traerá deleite al rey. Amén. Y si somos la última tribu, entonces una de las cosas que queremos traerle al rey es deleite. Traerle a nuestro rey. Y encontré la palabra del Señor: cuatro reyes que sirvieron a Dios. Y número uno, David. David se deleitaba en la presencia de su Dios. En el Salmo 16, verso 11, dice: me

0: encontrarás la senda de la vida. En tu presencia hay plenitud de gozo, delicias, deleites a tu diestra para siempre. Amados, David no fue escogido por su fuerza, por su estrategia o por su linaje. David es elegido por su corazón. Amén. Antes de ser rey, hermano, fue un adorador en el campo. Antes de estar en el trono de Israel, él adoraba al Señor, exaltaba el nombre del Señor en el campo junto a sus ovejitas. Él adoraba cuando Saúl estaba trastornado. Él adoraba al Señor y el espíritu malo que había venido sobre Saúl se apartaba porque la presencia del Señor estaba sobre David. Él tenía una relación con Dios. Y cuando él asume el trono, él no asume, hermano, por sus características físicas, él asume por su corazón. Mientras otros buscaban posición, David buscaba la presencia del Señor. Su deleite no estaba en la corona, sino que estaba en tener comunión con su Dios. Para David, la presencia del Señor no era algo ocasional, sino que era su lugar de habitación. Era el lugar donde él moraba. Él decía: prefiero estar un día en tus atrios que mil fuera de ellos. Él amaba estar en la presencia del Señor. El error de David, su error nunca fue caer, sino dejar de volver a Dios. Nunca dejó de volver a Dios. Él podía caer, él podía fallar, él podía pecar, pero él sabía que su ayuda, su socorro estaba en la presencia del Señor. Él iba a donde estaba el arca y decía: ten piedad de mí, oh Dios, conforme a tus misericordias, borra mis rebeliones, lávame más y más de mi maldad, límpiame de mi pecado, porque el pecado está siempre delante de mí. El Señor nos ayude. Ahora, David representa al hombre, hermanos amados, que gobierna su vida, que gobierna, o la mujer que gobierna su vida, pero desde el altar del Señor. ¿Qué significa eso? Es una persona que tiene comunión con Dios. Es una persona que está en íntima comunión con el Señor. Su vida, hermano, es un estado constante delante de Dios. David huía de Saúl, enfrentaba gigantes, dirigía ejércitos, pero siempre, siempre regresaba donde estaba la presencia de Dios. Él iba a la batalla, hermano amado, pero al volver, él iba no a la cama de su mujer, sino que iba a la presencia del Señor. Qué tremendo es David, hermanos. Qué tremendo saber que podemos ir confiadamente al trono de la gracia. Qué importante saber que, al igual que David, hermanos amados, nos podemos deleitar en su presencia. La palabra del Señor nos dice que Dios nos ha hecho un reino de reyes y sacerdotes. Diga, mire al hermano que está al lado suyo, mírele un poquito. Mire si tiene cara de reina o cara de chimoltrufia tiene. Y el que está al lado suyo tiene cara de rey o de chompira. ¿Ah? Dígale al hermano que está al lado: deleítate en la presencia de Dios. El Salmo 16:11, hermano, nos revela su entendimiento espiritual. Él dice: en tu presencia hay plenitud de gozo. David sabía que el gozo no venía del éxito, sino de estar en la presencia de su Señor. No era cuántos pueblos, cuántas guerras, cuántas batallas ganaba, sino cuánto él podía estar en la presencia del Señor. Sabía que su gozo venía de ahí. Por eso, aunque tuvo errores graves, nunca perdió el favor de Dios. Porque el deleite genuino, hermano, no está en la perfección. El deleite genuino está en la dependencia de Dios. Ahora la pregunta es, ¿cuánto estamos dependiendo del Señor? ¿Cuánto dependemos del Señor? ¿Estamos dependiendo de su bondad? Muchas personas perdieron el deleite, perdieron lo delicioso de estar delante de su presencia. Dejaron de tener ese deleite de amor delante del Señor. Dejaron de tener ese deleite de decir: Señor, yo no voy a ir, no le voy a dar a mis ojos descanso ni a mis párpados adormecimiento hasta que yo entre en tu presencia. ¿Sabe? Necesitamos enamorarnos cada día más del Señor. Necesitamos tener mayor comunión con el Señor. Hoy muchos quieren el reino de David. Muchos quieren ser conquistadores como David. Yo le pregunto a usted, ¿cuánto le gustaría ser como David? A pocos, ¿verdad? No, ya. ¿Cuántos tienen gigantes que derrotar? ¿Cuántos necesitan una piedra como David? ¿Y cuántos saben que Dios tiene una batalla ya ganada por ti? Pero ¿sabe qué? Dele palmas al Señor. El secreto no está en la piedra, no está en la onda. El secreto está en la intimidad que tenía con Dios. Muchos quieren autoridad sin intimidad con Dios, victoria sin adoración, promesas pero sin presencia de Dios. El principio fundamental es este: Dios no establece casas edificadas fuera de su presencia. Dios no establece casas si no están en su presencia. ¿Qué significa eso? Dios no respalda a aquellos que no caminan en su presencia. Tenemos que caminar en la presencia del Señor. Tenemos que esforzarnos por entrar en la presencia del Señor, porque en esa presencia usted va a encontrar plenitud de gozo. Diga conmigo: plenitud. Haga así conmigo: pleno gozo. De nuevo, hágalo así: pleno gozo. Es decir, gozo en todas las áreas de tu vida. Te vas a deleitar en tu trabajo. Y no va a llegar en la mañana: oh, otra vez me tengo que levantar, Señor. Y esos 5 minutitos fatales. Esos 5 minutos, cuando dice 5 minutos. Despierta y pasó media hora. ¡Uy! Llega atrasado. Pero cuando usted tiene deleite, ¡aleluya! Vas a tener deleite. Vas a tener deleite en tu familia. Te vas a gozar. Hermano, muchas personas hoy día no tienen deleite con sus hijos, con sus padres, con su esposo o su esposa. Pero Dios quiere traerte deleite. Y como dice la palabra del Señor, en la presencia del Señor hay plenitud, pleno gozo para todo. Y te vas a gozar. ¿Sabe que uno puede estar casado y no tener deleite? Y no me refiero a tener intimidad sexual, que también es un deleite. Familias que dejaron de tener deleite, ¿Qué significa? Familias que dejaron de ser felices. Que no está hacer, que no está la tribu de hacer para cuidar su retaguardia, sino que hay amargura, hay tristeza, hay dolor. Pero el Señor esta tarde quiere decirte: yo voy a cambiar tu lamento en baile. Yo voy a cambiar tu tristeza en gozo. El manto de luto voy a traer bendición y alegría hasta que sobreabunde. Alguien me dice amén. La presencia del Señor no es un complemento, sino que es nuestro fundamento. La casa se afirma cuando el corazón habita en la presencia del Señor. David nos enseña que el deleite en Dios no elimina batallas, hermanos, pero sí garantiza la permanencia en su presencia. Yo quiero estar en su presencia. Mire, usted puede batallar con presencia o sin presencia, pero quiero decirle una cosa: con presencia de Dios, usted peleará esas batallas, ganará esas batallas, y la gloria del Señor se va a manifestar sobre tu vida. ¿Puede dar un aplauso grande al Señor? Número dos, otro rey, Salomón. Deleite en la sabiduría. Primera de Reyes, capítulo 3, verso 9. Da pues a tu siervo corazón entendido para juzgar a tu pueblo y para discernir entre lo bueno y lo malo, porque ¿quién podrá gobernar este tu pueblo tan grande? Salomón comienza su reinado con una decisión correcta. Salomón pide lo que le agrada a Dios. No buscó tener una larga vida, no buscó ni riquezas, no buscó la muerte de sus enemigos. Él pide sabiduría para gobernar bien al pueblo que Dios le había confiado. Su deleite inicial no fue el poder. El deleite de Salomón fue la capacidad de discernir el corazón de Dios para ejercer justicia. Él determina en su corazón, él dice: yo soy joven. David dice: mi hijo Salomón es joven, es tierno, y la tarea es muy grande, el pueblo es muy grande. ¿Y qué es lo que hace Salomón? Viene la voz de Dios. Él ofrece, primero ofrece, mire qué interesante, él primero ofrece 1,000 holocaustos. 1,000 holocaustos. Va, hermano, sube a adorar a Dios, y lo primero que hace es ofrendar 1,000 holocaustos. Y dice la palabra del Señor que aquella misma noche se le apareció a Dios y le dice: pide lo que quieras. Y él dice: tu siervo necesita un corazón entendido. ¿Cuántos necesitan un corazón entendido? Quizás usted no tiene ni yo las responsabilidades de Salomón, pero necesitamos un corazón entendido. Necesitamos un corazón, hermano, para guiar nuestra familia, para guiar nuestras casas, para guiar, hermano, nuestro trabajo, en lo que Dios nos ha puesto. En ese comienzo, Salomón entendió que el reino no se sostiene solo con autoridad, sino con el entendimiento espiritual. Por eso que Dios se agrada de su petición y responde con una bendición integral. ¿Qué es lo que le da? Sabiduría, riqueza, paz y gloria, que lo hizo conocido, hermano amado, en todos los pueblos alrededor. Su nombre, Salomón, significa pacífico. Shelomot, pacífico. Y Dios le dio paz. No tuvo no tuvo las batallas de su padre. Él pudo edificar un templo. Él pudo edificarle casa al Señor. Él pudo levantar adoradores. Él pudo levantar una generación de gente que adoraba y exaltaba al Señor. Él levantó un templo para la gloria del Señor. Salomón representa a ese creyente que empieza bien, pero que con el tiempo confunde el regalo de Dios con capacidades personales. Mientras su deleite estuvo en la sabiduría que provenía de Dios, su reino floreció, tuvo paz, orden, prosperidad y reconocimiento. ¿Cuándo vino el peligro? Cuando la bendición comenzó a crecer más rápido que su devoción a Dios. Entonces dice la palabra del Señor que Salomón amó a muchas mujeres. Ahí estuvo el problema, hermano. No en amar mujeres, porque es una hermosura, ¿verdad? Amar a una mujer. Solo que este tuvo 1,000 mujeres, hermanos. Yo personalmente creo que hubo mujeres que no conoció. ¿Y tú de dónde eres? Soy tu esposa. ¿Y cuándo te toca a ti? ¿Sabe lo que sucedió? Dice la palabra del Señor que las mujeres empezaron a quitar el corazón de Salomón hacia Dios y lo llevaron a sus dioses. ¿Por qué? Porque empezó a casarse con mujeres paganas. Cuando usted pierde el deleite, cuando pierdes el deleite en tu corazón, comienzas a contaminarte. Comienza a contaminar su corazón. Comienza a contaminar tu alma. Cuando empiezas a tener amistades, hermano, perdone que yo tenga que decir esto, pero hay amistades que a usted no le conviene tener. Hay amistades que no me edifican. Yo siempre le digo a los jóvenes y les digo, bueno, pero ese amigo tuyo te edifica, te aporta algo bueno. Ese compañero de trabajo, yo le conté que yo tuve un compañero de trabajo que era alcohólico y una vez nos invitó a su casa y yo, jovencito hermano, accedí a ir para ser condescendiente y me dice, ya aquí todos toman. Y yo le dije, yo no tomo, para mí una gaseosa. Y llega y me dice, o te la toma o te la llevas puesta. Y me la quería tirar en la ropa. Loco, hermano, loco. Y me fui. Entonces hay amistades que no edifican. Mire, hubo un hermano de la congregación que un día vino otro hermano que se había ido de la iglesia. Se había ido. Y comenzó a hablarle mal de mí. Y empezó a hablar mal de mí y de cosas que ni siquiera él conocía ni sabía. Y empezó a hablar mal. Y este hermano le dijo, mira hermano, le dijo, si tú vas a hablar mal de mi pastor, entonces te puedes ir. Y le dijo, ¿me estás echando? No, tú te estás echando. ¿Sabe? La palabra del Señor dice que el que conmigo no recoge, desparrama. si contigo no van a cosechar. Usted no es basurero de nadie para andar escuchando murmuraciones. Que no te quiten el deleite, que no te quiten el gozo. El exceso, hermanos amados, Salomón no cayó de un día para otro. Salomón se fue desplazando poco a poco. Su corazón comenzó a disfrutar más de lo que Dios le daba, hermanos amados, de las bendiciones que tenía, pero empezó a apartar su corazón. Su gratitud ya no era la misma. Tenemos que aprender a buscar el rostro del Señor. Si Dios te da, alábale. No, con ese amén, hermano, hasta pena me da por el Señor. Si Dios te da, alábale. Ese otro amén, ¿verdad? Ese otro amén. Y en el día malo, también alábale. ¿Cuántos conocen Filipenses 4:13? ¿Qué dice? Todo lo puedo en Cristo que me fortalece. Y nos gusta declarar esa palabra. Yo todo lo puedo en Cristo que me fortalece. Pero resulta que los versos anteriores, Pablo dice: sé vivir en la abundancia y sé vivir en la escasez. Él sabía vivir en la salud y en la enfermedad. Sabía vivir en riqueza y sabía vivir en la pobreza. Y dice: en todo y por todo he sido probado. Y luego dice: todo lo puedo en Cristo que me fortalece. Pero hay gente que le viene la prueba: ay, Dios se me olvidó de mí. No, Dios no se ha olvidado de ti. Dios está contigo en la prueba. Dios está contigo en el momento de la dificultad. El Señor está contigo en el momento de la tristeza, en el momento de la prueba, del dolor, de la duda. El Señor está a tu lado. ¿Cuánto me dicen amén? Quiero llevarte también a Ezequías. Este rey Ezequías aparece en la historia en un tiempo espiritualmente oscuro. Judá venía arrastrando idolatría, alianzas humanas, decisiones políticas sin consultar a Dios. En medio de ese contexto, Ezequías toma una determinación: tener deleite en su Señor. Y dice Segunda de Reyes 18:5: en Jehová Dios de Israel puso su esperanza Ezequías, ni después ni antes de él hubo otro como él entre todos los reyes de Judá, porque siguió a Jehová y no se apartó de él. Dígame amén, por favor. Sino que guardó los mandamientos que Jehová prescribió a Moisés. Ezequías representa al rey que entiende que la verdadera seguridad no está en los recursos visibles, no está en lo que usted tiene, sino en la fidelidad invisible de Dios. Ezequías, cuando Asiria amenazó con destruir a Jerusalén, Ezequías no respondió con soberbia ni con pánico. ¿Qué es lo que hace él? Oró. Diga conmigo: oró. Y dice la palabra del Señor, y esto yo lo he dicho muchas veces, que él tomó la carta del rey, el rey de Asiria, y fue al templo y la leyó. Y le dijo: mira, Dios, lo que dicen de ti, que tú no puedes librarnos, que nadie puede librarnos de su mano, que nadie puede sacarnos, y que él ha destruido a muchos reyes y que nosotros seremos uno más. Pero él va a la presencia del Señor, él va al lugar de adoración, él va porque él busca la gloria del Señor, porque sabe que en medio de la prueba, en medio del momento difícil que está viviendo, sabe que su única esperanza está en la presencia de su Dios.
1: Mira, Dios, lo que dicen de ti. Dicen que tengo cáncer. Mira, Dios, dice que me tengo que operar. Dicen que tengo un tumor. Dice que tengo leucemia. Mira, Dios, dice que no tengo qué comer, que no tengo qué vestir. ¿Acaso tú no eres mi Padre? ¿Acaso tú no eres mi Señor? ¿Acaso tú no eres el que provee? Mira, Dios, lo que dicen de ti. Mis enemigos hablan en contra tuya. Mis enemigos hablan en contra de que tú no tienes poder para hacerlo. Pero yo he creído en tu maravillosa gracia. Yo he creído en tu maravillosa misericordia. He creído en la bondad. Ay, te abandonó el esposo. El Señor dice: yo soy el esposo de la desamparada. Vamos, dele palmas al Señor, dele palmas, dele palmas, dele palmas. Él es padre de huérfanos, esposo de viudas, de desamparadas. Él es padre, esposo. Él no te dejará, Él no te desamparará. Ezequías sabe que su esperanza está en el Señor. Cuando vino el rey Senaquerib, él dijo: Señor, no se fue a llorar a su casa, él se va a la casa del Señor. Toma el papel, toma la carta, y dice: mira lo que están diciendo de ti. Luego viene el profeta Isaías y le dice: Ezequías, ordena tu casa porque vas a morir. Ezequías no se quería morir. Ezequías siente que todavía falta por hacer. Y dice la palabra del Señor que se volvió hacia la pared y empezó a llorar delante de su Dios. Y le dice: mira, mira en el libro de las memorias, mira en el libro de las crónicas. Mira que te he servido, Señor. Y dice la palabra del Señor que el profeta Isaías iba a la mitad del patio de la casa del rey, y Dios le habló y le dice: devuélvete y dile al rey Ezequías que yo le prolongo 15 años más de su vida. Cuando tú tienes este nivel de relación con Dios, cuando tenemos este nivel de relación con Dios, vamos delante del Padre: Abba Padre, Abba Papito, Abba Papito, te necesito ahora. Es ahora el momento cuando yo te necesito. El deleite de Ezequías estaba en honrar a su Dios. Por eso vino restauración espiritual. El templo fue purificado, el culto fue restaurado y el pueblo volvió a Dios. La dependencia abrió la puerta a la intervención divina. La dependencia abre puertas que la autosuficiencia jamás podría tocar. Ezequías nos recuerda que Dios no establece su gloria sobre corazones exaltados, sino con corazones rendidos. El Rey del Cielo se deleita en quienes confían en Él más que en sí mismos. Y cuando dejamos de exaltarnos y nos volvemos dependientes de Él, entonces Él nos libera, Él nos sana, Él nos restaura, Él nos vivifica, Él pone de su gloria en nosotros. Alguien diga amén. Por último, Josías. Josías llegó al trono siendo muy joven, muy jovencito, en medio de una nación espiritualmente deteriorada, hermanos, idólatra, El templo estaba descuidado. La palabra había sido olvidada. Y dice la palabra que cuando la ley de Dios fue hallada en medio del templo, no la trataron como un objeto histórico, sino como la voz viva de Dios sobre ese pueblo. Josías se estremece al escuchar la voz, quizás nunca la había escuchado, nunca había escuchado leer la palabra de Dios, la ley, la Torá. Él no la conocía. Y dice Segunda de Reyes capítulo 22 verso 11: y cuando el rey hubo oído las palabras del libro de la ley, rasgó sus vestiduras. Vino tal convicción sobre su vida por la palabra que estaba escuchando. Escuchó la palabra de Dios y eso le cambió la atmósfera. Y en el verso 13 dice: id y preguntad a Jehová por mí, le dice a los hombres de Dios, y por el pueblo y por todo Judá, acerca de las palabras de este libro que se ha hallado. Porque grande es la ira de Jehová que se ha encendido contra nosotros, por cuanto nuestros padres no escucharon las palabras de este libro para hacer conforme a todo lo que nos fue escrito. Josías representa al rey que permite que la palabra lo confronte. Diga conmigo: me confronte. Usted que es un rey, un rey y sacerdote, reina, usted que tiene una naturaleza real, la palabra nos tiene que confrontar. La palabra tiene que confrontar nuestro corazón. La palabra tiene que provocar algo en mi vida. Algo tiene que suceder en mi vida. No puede ser que ande por la vida, hermano, que no signifique nada la palabra de Dios en mí. Tenemos que tener respeto por su palabra. Debemos tener respeto. La palabra expuso el pecado de Judá y ordenó prioridades y restauró el temor de Dios. Tenían altares falsos que fueron derribados, ídolos destruidos. Y Josías restablece el culto verdadero. Josías restablece la adoración a Dios. Y dice la palabra del Señor, si usted lee la historia ahí en Segunda de Reyes capítulo 22 y sigue leyendo, se va a encontrar cómo Josías, hermano, quemó todos los lugares de adoración idolátrica, quitó toda la idolatría, quemó, hermano, los huesos, aún los de los enemigos, hermano, que estaban en ese lugar, los hizo polvo, hermano, los altares de Moloc, los altares de Astaret, las aceras, todo lo sacó, todo lo destruyó. Hermano, fue una gloria extraordinaria. ¿Por qué? Porque la palabra lo convenció. Si es lámpara a mis pies tu palabra, entonces debe haber lumbrera en mi camino. Entonces tengo que caminar en la luz del Señor. No es para las siguientes generaciones, es para mí. Amén. Tenemos que enamorarnos de la palabra. Amén. Enamórate, vas a tener deleite en el Señor. Lee la palabra del Señor. Acostúmbrate a tener un hábito de lectura de la palabra del Señor. Aprende no a sacar un pancito de vida, hermano. Qué lindo que tengas un pancito de vida, pero no, eso no funciona para crear hábitos en nuestros corazones. ¿Por qué es tan importante el discipulado? ¿Por qué es tan importante el discipulado? Porque crea hábitos. Crea hábitos. Y si usted no
0: está en el discipulado, quiero decirte que te estás perdiendo de una tremenda bendición. Porque el discipulado te forma. Y sin discipulado, pastor, me deformo.
1: Tenemos que estar siendo guiados. ¿Puedes decir amén? Diga conmigo: me voy a deleitar en su palabra. Dios quiere bendecirnos. Hay muchos que queremos avivamiento, pero un avivamiento sin confrontación no resulta. Quieren promesas, pero sin obediencia. Mas la palabra que no se puede quebrantar, esa palabra que no se puede mudar, que no cambia, te quiere cambiar. Y como dice el pastor Alfredo, Cristo es la palabra y Él es el cambio que no cambia, pero te cambia. Él es el cambio que no cambia, pero te cambia. Y yo quiero ser cambiado. Deleítate en la palabra. Deleítate en su presencia. Deleítate haciendo la voluntad del Señor. Deleítate confiando en sus promesas. ¿Cuántos dicen amén? Quiero que cierres tus ojitos ahí donde tú estás. Cuando la palabra vuelve al centro de nuestra vida, Dios vuelve a mostrar compasión a su pueblo. Necesitamos de esa palabra. Necesitamos de esa misericordia. Necesitamos de esa bondad. Necesitamos del toque del Señor sobre nuestras vidas. Allí donde tú estás, quizás estás viviendo momentos difíciles, momentos de dolor, de aflicción. Pero quiero decirte que el Señor te invita a deleitarte en Él. ¿Cómo es eso, pastor? ¿Cómo me puedo deleitar si estoy en el dolor? Dice la Biblia: deleítate a sí mismo en Jehová y Él concederá las peticiones de tu corazón. Deleítate en el Señor. Busca al Señor. Busca su presencia. Que la gloria del Señor venga sobre tu corazón. Presenta tu casa esta noche. Presenta tu casa, tu familia, los tuyos. Y dile: Señor, quiero deleitarme. Estoy cansado de vivir en amargura. Estoy cansado de vivir en el dolor. Estoy cansado de vivir en la angustia, en la depresión, en la crisis de pánico. Estoy cansado, Señor, del fracaso. Quiero ser de aquellos que se deleitan, porque mejor es lo poco del justo que la abundancia de aquel que no tiene a Cristo como su Señor. Espíritu Santo, ven Espíritu Santo.
2: Si este mensaje fue de bendición para tu vida, es un privilegio y es un gran honor saber que Dios ha hecho una obra poderosa en tu vida. Permíteme orar por ti. Señor, te damos gracias por esta bendición. Y te doy gracias porque cada uno de mis hermanos, mis hermanas, ha podido recibir una palabra de Dios. Que esta palabra traiga vida, traiga frutos, traiga la gracia, la multiplicación, la provisión de Dios sobre su vida. Que la paz de Dios, esa paz que sobrepasa todo entendimiento, venga sobre su vida. Gracias, Señor. Amén. y amén.

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Un encuentro con el Señor cambió mi vida, cambió mi situación, y hoy estoy parado delante de ustedes porque nosotros servimos a un Dios fiel. Hoy estoy respirando vida, hoy estoy respirando vida porque el Señor hizo una obra maravillosa. 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Cada uno de nosotros tenemos un testimonio y un punto cuando nos encontramos con el Rey. Para muchos de ustedes este es el punto. Para muchos de ustedes este es el momento cuando dices: ya no voy a dejar que mi pasado siga acusándome. Ya no voy a dejar que el pasado me diga: tú no puedes hacerlo, tú no puedes, todo el mundo te va a rechazar. El pasado te dice eso: todo el mundo te va a rechazar, todo el mundo va a decir que estás mal.

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1: Tengo en mi corazón poder hablar una palabra, poder conversar con todos ustedes, algo que Dios ha puesto en mi corazón y que si tomas notas o apuntes, he titulado este mensaje: cuando el corazón arruina la promesa. Cuando el corazón arruina la promesa. Y quiero que abras tu Biblia, porque ahí voy a encontrar el fundamento y es la introducción de mi mensaje. Allá en el libro de Primera de Corintios, abre tu Biblia, por favor. Si trajiste tu Biblia, abre tu Biblia, o tal vez va a aparecer en pantalla. Primera de Corintios, capítulo 10, verso 1 al verso 6. Primera de Corintios, capítulo 10, verso 1 al verso 6. Y antes de comenzar a leer estos versos que la Biblia nos va a narrar, quisiera introducir este mensaje de la siguiente manera. Porque yo parto este mensaje con una base bíblica muy fuerte y muy importante para todos nosotros: que la ignorancia espiritual nos vuelve vulnerables. Por eso vamos a leer en este párrafo que el apóstol Pablo nos enseña diciendo que no quiero que ignoren, no quiero que ignoréis, porque yo entiendo que hay cosas que quizás no puedo saber, pero hay verdades que Dios permite que no ignoremos, que yo no ignore, porque en ella, en esas verdades, va a estar en juego mi permanencia, va a estar en juego mi santidad, va a estar en juego mi entrada a la vida eterna, al heredar las cosas que el Señor tiene para con mi vida. Por eso yo tomo este verso de 1 Corintios 10 que usted tiene ahí en su Biblia. ¿Sabe qué? Como una llave para viajar al Antiguo Testamento y leer el desierto del pueblo de Israel, como una figura espiritual para todos nosotros. ¿Saben por qué? Ya lo vamos a leer. Porque lo que pasó en el pueblo de Israel allá en el desierto no es solamente una historia que leemos en el Antiguo Testamento, sino que es una advertencia. Diga conmigo: advertencia. Es un espejo, es un mapa profético para todo creyente, para la iglesia del Señor Jesús. Porque yo no quiero quedar tendido, muerto, o terminar mi vida en el proceso o en el desierto. Yo quiero entrar, yo quiero heredar las promesas, yo quiero llegar a mi Canaán, yo quiero vivir la vida en abundancia, yo quiero sostener mi futuro con la esperanza de la santidad, yo quiero ver las promesas de Dios. Y esto último que yo hablo lo veo precisamente en estos versos que vamos a leer. Acompáñeme, por favor. Primera de Corintios, capítulo 10, verso 1 al verso 6. Y dice así la palabra de Dios: porque no quiero que ignoréis, hermanos. Estas son palabras del apóstol Pablo. No quiero que ignoréis, hermanos, que nuestros padres todos estuvieron bajo la nube y todos pasaron por el mar. Verso 2: y en Moisés todos fueron bautizados en la nube y en el mar, y todos comieron el mismo alimento espiritual. Verso 4: y todos bebieron la misma bebida espiritual, porque bebían de una roca espiritual que los seguía, y la roca era Cristo. Verso 5: sin embargo, Dios no se agradó de la mayor parte de ellos, pues quedaron tendidos en el desierto. Y eso yo subrayé en mi Biblia. Dios no se agradó de la mayor parte de ellos, pues quedaron tendidos, pues quedaron muertos, pues quedaron sin levantarse. ¿Dónde? En el desierto. Verso 6 y final: estas cosas sucedieron como ejemplo. Diga conmigo: ejemplo. Para nosotros, a fin de que no codiciemos lo malo como ellos lo codiciaron. Entiendo el contexto de este libro, de estos versos de la Biblia. Entiendo que el apóstol Pablo, el perito arquitecto de la iglesia, está tomando esta historia pasada de

0: Israel, del pueblo de Dios, para decirle a la iglesia de Cristo, a la iglesia de hoy, a la iglesia que fue comprada en un alto precio en la cruz del Calvario, que el desierto que vivió Israel no es solamente un relato antiguo, sino que es una enseñanza tipo espejo para el presente de la iglesia de hoy. Porque vemos en las Escrituras que Israel, lo acabamos de leer, se lo voy a sintetizar, vivió cosas extraordinarias, como cual estuvieron bajo la nube durante el día, atravesaron el mar imposible de cruzar, comieron alimento espiritual, no faltó alimento ningún día, la ropa crecía con ellos, bebieron de la roca cuando no había agua en medio del desierto, caminaron con la presencia de Dios, había una nube, una columna de fuego que los seguía durante la noche. Pero aún así, con estas maravillas, con estos prodigios, con esta evidencia tan clara de Dios, ocurrió lo peor que les pudiera haber pasado. Quedaron tendidos, toda una generación quedó muerta en el desierto y no pudieron heredar, y no pudieron heredar la promesa, no pudieron ver Canaán, no pudieron llegar a la tierra prometida. ¿Por qué? Porque la Biblia es clara al decir que Dios no se agradó de la mayoría de ellos. Felipe, ¿por qué quedaron muertos en el desierto? ¿Por qué no vieron la tierra prometida toda una generación? ¿Por qué? Porque Dios no se estaba agradando de ellos. Y lo que yo veo en la Biblia, que no fue porque no tuvieran privilegios espirituales, ni porque Dios no hubiera hecho milagros, y Dios lo hacía todos los días. De hecho, el pueblo de Israel fue uno de los pueblos que más manifestaciones de Dios pudieron ver, más que otras generaciones. El problema que estamos viendo en estos versos, en este relato, fue la condición del corazón de los israelitas, fue la condición del corazón del pueblo de Dios, porque reaccionaron ante el desierto, porque reaccionaron en su proceso, porque reaccionaron en la temporada adversa con pecados, con tropiezos, con escenarios de corrupción, con actitudes correctas delante de Dios, frente al proceso que Dios le estaba mandando a pasar. Sí, Dios estaba con ellos. Sí, Dios los sacó de Egipto. Pero Egipto, que entendemos que representa el mundo, la esclavitud, la inmoralidad, las cosas que no agradan a Dios, la desobediencia. El problema fue que esas cosas, que Egipto nunca salió completamente del corazón de ellos. Salieron de Egipto, pero nunca salieron las cosas de Egipto de su corazón. Y esa es la realidad que muchas veces vivimos hoy día en nuestra vida espiritual. Entonces, estar en el desierto para el pueblo de Israel reveló el corazón que ellos tenían, reveló la condición que estaba en su interior. Y sabe, cuando hablo estas palabras, para mí revela algo espiritual que nos debe confrontar a todos nosotros. Que no basta simplemente con haber visto el mover, el poder de Dios. Hay que aprender a caminar en medio del proceso. Hay que aprender a caminar en medio del desierto. No me levante la mano, por favor, pero ¿cuántos de aquí hemos visto sanidades, milagros, prodigios, conversión, sanidades, cosas extraordinarias? Pero qué bueno, lo agradecemos, pero debemos aprender a caminar en el proceso, en el desierto. Felipe, ¿qué es el desierto? Espiritualmente hablando, si está notando, el desierto representa la etapa donde Dios forma el corazón del hombre, donde Dios forma el corazón del creyente. Es la etapa entre la salvación, entre la conversión y la promesa y la vida eterna. Donde vemos el momento de los desiertos, de las pruebas, son cuando las respuestas tardan, son cuando las promesas parecen lejanas, son cuando el camino se vuelve difícil, se vuelve alto, se vuelve imposible, donde sentimos que la presión va a acabar nuestro destino. Vemos en la Biblia sinónimos de pruebas, de valles, de temporadas, esas temporadas que no se las damos a nadie. Desiertos, pruebas, transiciones. ¿Por qué? Porque el desierto para el pueblo de Israel y el desierto para nosotros, en estos escenarios que te acabo de decir anteriormente, es la escuela que Dios permite para formar al corazón del hombre y pueda entrar a Canaán. No iba a haber Canaán, no iba a haber tierra prometida, no iba a haber la tierra donde iba a fluir leche y miel, no iban a cosechar lo que ellos iban a sembrar hasta que no pasaran por el desierto. ¿Por qué? Porque el desierto revela el corazón del hombre cuando está bajo presión. Y veo en las Escrituras que el apóstol Pablo dice algo que cambia completamente la perspectiva de esta historia. Porque dice: estas cosas sucedieron como ejemplo. Diga conmigo: ejemplo. Todas estas cosas que acabamos de leer pasaron como ejemplo para nosotros. Qué extraordinario lo que el apóstol nos está hablando. Porque lo que me dice, en otras palabras, que lo que ocurrió en Israel no fue solamente una historia escrita, sino que es una advertencia para el presente de la iglesia. Es una advertencia para el presente del creyente. Porque lo que ocurrió allá en el pasado, en el desierto con el pueblo de Israel, fue escrito para advertirme hoy miércoles. Fue escrito para advertirme este 2026, y creo con todo mi corazón que Dios dejó ese relato en las Escrituras como un mapa espiritual para que nosotros podamos reconocer los peligros del camino en medio del desierto, para que podamos darnos cuenta qué cosas nos quieren hacer caer en medio del desierto, qué tentaciones nos van a ofrecer que no debo aceptar, qué cosas debo decir que no, que nos van a tentar en medio del desierto. Desierto en medio de la prueba, porque le vuelvo a decir, el desierto, la prueba, la transición, esa temporada adversa revela finalmente el corazón que tenemos. Mire, quiero ser enfático en esto, porque el pueblo de Israel, lo estoy viendo en mi Biblia, vieron cosas extraordinarias. Vieron la nube, cruzaron el mar, comieron maná, estaba el fuego. Bebieron de la roca, de una roca bebieron agua. Son experiencias espirituales que vivieron extraordinarios. Pero a veces nosotros vivimos esas experiencias espirituales, pero que no garantiza tener un corazón transformado, que no garantiza tener un corazón conforme al corazón de Dios. Porque muchas veces el desierto te va a proponer tropiezos. Mire todo lo que habían vivido estos hombres, todas estas cosas que Dios había hecho por ellos, pero aún así su corazón era malo, aún así su corazón iba en contra de los planes de Dios. Felipe, pero todos vamos a tener que pasar el proceso, todos vamos a tener que vivir pruebas. Y sí, de alguna manera todo el que ha conocido al Señor pasa por ese itinerario. Y lo vemos en el Salmo capítulo 23, solamente lo pongo como contexto, porque dice: Jehová es mi pastor y nada me faltará, me llevará por senda de justicia, me llevará por pastos, por aguas. Pero dice que aunque ande en valle de sombra y de muerte, no temeré mal alguno, porque tú, Jehová, estarás conmigo. Quiere decir que vamos a pasar por esos valles. Quiere decir que vamos a pasar por esos momentos complicados. Es el itinerario para formar el corazón de Dios en nosotros. ¿Sabe? El camino espiritual que vemos en el pueblo de Israel son tres, y son los tres que nosotros muchas veces vivimos. Egipto para el pueblo de Israel representó salvación. Dios lo sacó de la esclavitud, Dios lo sacó de la mano de Faraón. Fue el momento de su salida, fue la salvación a todo lo malo que estabas viviendo. Luego van al desierto, y el desierto son procesados. En el desierto es el momento, son 40 años que son desafiados, es un proceso, y luego llegan hasta Canaán, que es la herencia. Y esa es nuestra vida: salvación, vivimos por proceso, Dios está con nosotros. ¿Para qué? Para llevarnos a la promesa. Ese es el proceso de Israel. ¿Sabe? El problema no era salir de Egipto. En el pueblo de Israel, el problema no era salir de Egipto, el problema era cómo se iba a vivir en el desierto. ¿Cómo se iban a sustentar en el desierto? Porque muchas veces celebramos la salida de Egipto, del mundo, el día de tu conversión, pero muchas veces nos perdemos en el tiempo de la transformación. ¿Cuántos creyentes llegaron a la iglesia, conocieron al Señor? Tal vez familiares, amigos que trajimos. ¡Wow! Estoy para cambiar, esto es lo que Dios está haciendo, es hermoso. Pero vienen los días, pasan los años, y no supieron ser transformados. En medio del desierto, en medio del valle, no soportaron y no llevaron a una vida de transformación y no llegaron a la promesa. ¿Por qué? Porque el desierto, la prueba, el proceso revela lo que realmente está en el corazón del hombre. ¿Y qué era lo que estaba en el corazón de del pueblo de Israel? Mire, baje sus ojitos por favor al verso 7. 1 Corintios 10, capítulo 7, al verso 11. ¿Qué había en el corazón de Israel? Mire, ¿qué era lo que estaba en el corazón de Israel? Verso 7, dice: no seáis pues idólatras, como fueron algunos de ellos, según está escrito: el pueblo se sentó a comer y a beber, y se levantó ¿a qué? A jugar. Verso 8, no forniquemos, como algunos de ellos fornicaron, y un día cayeron 23,000. Verso 9, ni provoquemos al Señor, como algunos de ellos le provocaron, y fueron destruidos por las serpientes. Verso 10, ni murmuréis, como algunos de ellos murmuraron, y fueron destruidos por el destructor. Verso 11 y final, estas cosas le sucedieron como ejemplo, y fueron escritas como enseñanzas para nosotros, para quienes ha llegado el fin de los siglos. Mira el corazón del pueblo de Israel. Entonces, yo aprendo que el desierto no es solamente un lugar donde no hay agua, donde hay sequedad, sino que es un escenario donde se van revelando, es el escenario espiritual que tú atraviesas, es en ese desierto, en esa prueba, en esa tentación, en esa temporada adversa, que se revelan pecados que a veces parecen pequeños, pero que terminan matando generaciones. Mire lo que estaba escondido en el corazón del pueblo de Israel. Habían visto tantas cosas maravillosas, ya las dije casi dos veces, pero mire lo que estaba: había codicia, había idolatría, había fornicación, había queja, había provocación al Señor, había murmuración. Todas estas cosas están escondidas en estos cuatro versos que acabamos de leer. Y lo más fuerte es que la Biblia dice que esto está escrito para mí. ¿Se recuerda cómo partíamos leyendo? Que esto está escrito como ejemplo para nosotros. Esto está escrito para ti, esto está escrito para mí, para amonestarme, para remecer la estantería de mi corazón, porque vivimos tiempos finales, vivimos tiempos decisivos. Si estás anotando, sería bueno que guardaras esto, porque si yo no confronto los tropiezos, si yo no confronto los pecados, si yo no confronto los deseos incorrectos del desierto, terminaré repitiendo la misma historia que Dios ya escribió como advertencia. Y que para bien de algunos lograron llegar a Canaán, pero para mal de algunos murieron en medio del desierto sin ver la promesa. Por eso el apóstol Pablo dice algo que debemos tomar con temor santo. Dice: quedaron tendidos en el desierto. Y la palabra tendidos habla de muerte. No llegaron a Canaán, no vieron la promesa. Cuántas promesas de Dios tenemos y que muchas veces mueren porque no somos capaces de salir, de permanecer, de ser perseverante en medio del proceso, en medio de esa atmósfera complicada. Estos hombres no llegaron a ver la tierra prometida, no porque Dios falló, no porque Dios era malo, sino que porque su corazón no fue tratado. Dice la Biblia que fue absorbido por los peligros del desierto, por los tropiezos de la prueba, como la codicia, como la queja, como la fornicación, como el pecado, como la murmuración, los peligros, las raíces que nos llevan a morir en medio del desierto, que nos llevan a estancarnos. Felipe, ¿qué me quiere decir con todo esto? Que hoy muchos creyentes, que hoy mucha iglesia vive rodeado de peligros espirituales y de privilegios espirituales como los tenía el pueblo de Israel. Hay una buena palabra, escuchan un buen mensaje, un mensaje de palabra de Dios, una sana doctrina, experimentas la presencia de Dios, vives encuentros con Dios, participas de la adoración, ves milagros, ves que Dios está evidenciando su gloria, hay una cobertura espiritual. Pero eso no garantiza que el corazón del hombre esté alineado. Al salir por las puertas, Dios pudo haber hecho cosas extraordinarias, pero eso no es un garante que al llegar a tu casa, que al enfrentar ese desierto, que al seguir en esa prueba, estés alineado con el corazón de Dios. ¿Saben? El verdadero examen espiritual, David habla constantemente de examinarse, no ocurre en un culto, no ocurre en una iglesia, en una congregación. Gloria a Dios porque nos congregamos. ¿Sabe dónde ocurre? En medio del desierto. Porque ahí es donde somos probados, es ahí donde somos pesados, es allí donde se revela cómo reacciono cuando no estoy entendiendo lo que Dios hace, cómo actúo cuando mi circunstancia me empuja a salir del llamado de Dios, cuando camino, ¿verdad? Y hay una presión enorme sobre mi vida laboral, emocional, familiar, económica, ¿cómo respondo ante una promesa que no veo cercana? ¿Cómo obro cuando una relación se está rompiendo? Cuando un ambiente está tenso. Felipe entonces me está diciendo que el desierto que estoy viviendo, esta prueba, esta temporada, este valle difícil, esta angustia, este momento de enfermedad, me va a matar. No. Lo que estoy tratando de decir es que el desierto no te va a no destruye al creyente, no te va a destruir, solo revela el corazón del creyente. Revela cómo está nuestro corazón. Revela cómo están nuestras obras. Porque como actúes en tu proceso, como actúes en tu desierto, como actúes en tu temporada difícil, va a determinar si llegas al lugar de tu victoria. Oh, yo siento la presencia de Dios aquí. Levante su manito en alto, por favor, porque esta es mi fe y mi certeza. Y quiero declarar esta palabra sobre todos ustedes. Usted no va a morir en el desierto. Usted no va a terminar sus días como lo está viviendo. Aunque el proceso sea difícil, tú vas a terminar la historia, porque el que comenzó la buena obra va a ser fiel en completarla. No vas a quedar a mitad de camino. Tus hijos no van a quedar en esos momentos difíciles. Tus hijos no van a quedar en una vida sin Dios. Usted es parte del remanente que va a ver la promesa. Tus ojos lo van a ver, tus manos lo van a alcanzar, tus pies lo van a caminar. Vamos a llegar a nuestro Canaán. Vas a heredar las promesas de Dios, iglesia. Obra, papá, sostenere, que tenere, que tenere, sostenere. Vas a ver tu promesa. Yo entiendo que vienen días de angustia porque está escrito en la Biblia que vamos a vivir una leve tribulación. Y la Biblia no lo maquilla. Habrá fuego, habrá hambre, habrá persecución, habrá presión, habrá hornos calentados. Pero también entiendo esto, que aunque ande en valle de sombra y de muerte, no vamos a temer, iglesia, porque Dios está con nosotros y su vara y su callado nos van a dar fuerza en medio de la prueba y van a sentar a nuestros enemigos frente a nuestra mesa y Él va a ungir nuestra copa con aceite. ¿Alguien está creyendo esa palabra aquí? No van a terminar tus días en el desierto. Más allá de lo que vienes, has venido aquí cargando con algo. Más allá de lo que has traído, más allá de con qué estés cargando esa mochila espiritual en tu vida, más allá de los problemas, vengo a decirte en el nombre de Jesús que Dios no se ha rendido de ti, que Dios no se ha cansado de ti, que Dios aún sigue peleando tus batallas, que Dios aún está de tu lado, que Dios aún guarda tu casa, que Dios aún guía a tus hijos, que Dios aún es tu amparo, que Dios puede pelear tus batallas, que donde tú estás el ángel de Jehová acampa alrededor tuyo. Algo bueno Dios va a hacer a través de tu vida, algo bueno Dios va a abrir. Solo te pido esta noche que abras tu corazón y dile: Señor, no voy a sucumbir ante los peligros del desierto. No voy a vivir las raíces que el desierto quiere atraparme. ¿Para qué? Para matarme. ¿Para qué? Para sacarme. ¿Para qué? Para negar a Dios. ¿Para qué? Para negar la fe. El desierto no revela la ausencia de Dios, revela la condición del hombre. Dios prometió que no para siempre se trilla el grano. Dios prometió que junto a una prueba hay una puerta de salida. Hoy el Espíritu Santo nos está recordando que la historia de Israel no fue escrita para ser leída, simplemente fue escrita para ser discernida. Y cada etapa del desierto en el pueblo de Israel tenía una lección, cada prueba tenía un propósito, así como para cada uno de nosotros, cuando la presión tenía un objetivo, que era formar el corazón del pueblo de Dios. Ahora, para cerrar esta introducción, ¿Me estoy dando a entender? ¿Soy claro con lo que digo? Ahora, para cerrar esta introducción y comenzar el desarrollo de mi mensaje, yo me hago la siguiente pregunta. Siempre estudio la Biblia haciéndome preguntas. Te podrás dar cuenta en mis mensajes que siempre hago una pregunta. Soy bien preguntón. ¿Saben? La pregunta que me hago es, ¿por qué tantos quedaron tirados en el desierto si todos salieron de Egipto? ¿Por qué tanto, dice la Biblia, que toda una generación murió, toda una generación quedó tendida porque no agradó a Dios? ¿Por qué? Si todos tenían la misma promesa, si todos tenían la misma palabra de Dios, que Él estaría con ellos, que Dios había levantado a Moisés para sacarlo. ¿Cuáles fueron las raíces espirituales que provocó que muchos quedaran en el desierto? ¿Qué fue lo que pasó? ¿Por qué? Si todos tenían una promesa, si todos salieron juntos de Egipto, todos salieron, todos vieron milagro, todos pasaron el mar, todos vieron la nube, todos vieron el fuego, todos vieron salir agua de la roca, todos comieron el maná, a todos les crecía la ropa, a todos les crecía la sandalia, pero no todos llegaron a la promesa, pero no todos heredaron la vida eterna, pero no todos alcanzaron llegar allá arriba, a nuestro Canaán celestial. Y saben, mientras meditaba en esto, entendí algo que nos debe confrontar, que no fue el desierto que los dejó tendidos, no fue el calor del desierto del Medio Oriente, no, lo que lo dejó muertos, tendido, la palabra ocupa tendido, pero es muerto. Lo que dejó a esta generación muerta fueron las raíces espirituales que se activaron en el corazón en medio del desierto. Porque debemos entender que en medio del desierto, en medio de la prueba, en medio de la temporada adversa, en medio de la tristeza, en medio de la enfermedad, en medio de esas cosas, de esos momentos difíciles, en medio de esos valles, hay peligros, hay raíces que quieren venir al corazón del hombre para que permanezcas en esa circunstancia. Por eso me di la tarea de mirar la Biblia, de escudriñar la palabra de Dios y buscar esas raíces espirituales que comenzaron a operar en medio del pueblo de Dios, en medio del pueblo de Israel, en medio de su proceso, en medio del desierto, pero que terminaron esas raíces que no venían de Dios, esos pecados, esa corrupción que no venía de Dios, matando a toda una generación. Y saben, el deseo de mi corazón esta noche es que sea una de esas noches llenas del Espíritu Santo. Y qué mejor terminar cenando en la mesa del Señor con el pan y el vino, y que nos ayude a discernir la palabra de Dios que hay dentro de nosotros, que está en nuestro corazón. Así como el pueblo de Israel, había codicia, había queja, había murmuración, había pecado, había negación contra Dios, que nos ayuda a revelar qué raíces hay en nuestro corazón que me están dejando tendido en medio del desierto y no veo la promesa. Esta es una noche no solamente para escuchar otra noche, otra historia de la historia del pueblo de Israel. No, es una noche para que aprendamos la lección que Dios nos dejó escrita para hoy, 2026. Porque dijo que sea ejemplo para todos nosotros. Por eso quiero hablarte de tres raíces espirituales, tres caídas, tres escenarios, tres atmósferas espirituales que revela el desierto. Tres tropiezos que podemos enfrentarnos, que parecen inofensivos, pero que mientras estamos en ese valle, en esa prueba, en esa lucha, en ese desierto, se pueden enraizar en nuestro corazón. Y quiero que podamos identificarlas para poder confrontarlas a tiempo y llegar a la tierra prometida, llegar a nuestra promesa. ¿Cuántos dicen amén? Amén. Levante su manito y digo: voy a ver mi promesa. Amén. Voy a llegar a mi tierra prometida. Amén. Mi matrimonio va a ser bueno. Mis hijos van a llegar al Señor. Voy a ver sanidad. ¿Pero son promesas? ¿Me estoy dando a entender? Muy bien. Entonces, quiero, para, ¿cómo lo digo? Para responder a esta pregunta, que la pregunta era, ¿se recuerda? ¿Por qué tantos quedaron tirados en el desierto si todos salieron de Egipto? ¿O cuáles fueron las raíces espirituales que provocó que muchos quedaran en el desierto? Ok, para responder esta pregunta, encuentro una explicación, y quiero que pueda ir conmigo. Encuentro una explicación muy, para mí, muy reveladora y muy potente en las Escrituras. Porque mientras el apóstol Pablo, en 1 Corintios, lo que acabamos de leer, estos 11 párrafos, que nos muestra el escenario del desierto, cómo estaban y por qué estaban ahí, por la codicia, por todo eso. Mientras nos muestra el resultado de la historia del pueblo de Israel en el desierto, que fue perdida, que fue muerta en el desierto. Hay un texto en la Biblia, hay un párrafo en la Biblia que he encontrado que me ayuda a entender la raíz espiritual de por qué toda una generación, si tenían la misma palabra, si salieron de Egipto, si vieron las maravillas juntos, si tenían la misma promesa, ¿por qué toda una generación del pueblo de Israel cayó, murió, vino juicio de Dios sobre ellos, murieron en el desierto sin ver la promesa? Y este texto y esta respuesta a esta pregunta, por favor, abra su Biblia en el libro de Judas, capítulo 1, verso 11, porque aquí encuentro la respuesta ante esta problemática, ante esta tragedia que está pasando el pueblo de Israel. Y dice Judas, capítulo 1, verso 11. Judas, capítulo 1, verso 11. Dice: ¡ay de ellos! ¡Ay del pueblo de Israel! ¡Ay de los que no me obedecen! ¡Ay de los que están en pecado! ¡Ay de los que están muriendo en el desierto! ¿Por qué? Porque han seguido el camino de, ¿qué dice ahí? De Caín. Y por el lucro se lanzaron al error de Balaam. Y perecieron en la rebelión de Coré. ¡Ay del pueblo de Israel que está tendido en el desierto, que está muriendo porque el desierto ha revelado su corazón, que hay codicia, que hay pecado! ¡Ay de ellos! ¿Por qué? Porque han seguido el camino de Caín. ¿Por qué? Porque se lanzaron al error de Balaam. ¿Por qué? Porque están en la rebelión de Coré. Entonces, Judas, en este verso, está hablando de tres patrones de corrupción espiritual. Son tres caídas espirituales, son tres caminos, son tres raíces que yo he encontrado la explicación de alguna manera de por qué toda una generación quedó muerta en el desierto a lo largo de todo el proceso del pueblo de Dios. ¿Me estoy dando a entender? Ya lo vamos a explicar cada uno. Lo de Caín, lo de Balaam, lo de Coré. Simplemente te pongo en la Biblia de por qué hay de ellos, hay el juicio, la palabra de Dios. Hay de ellos, ¿por qué están en esta condición? ¿Por qué se están muriendo? ¿Por qué? Porque están en el camino de Caín, en el error de Balaam y en la rebelión de Coré. Tres caminos que comenzaron pequeños, pero que terminaron una pérdida extraordinaria en el pueblo de Israel. En una caída sin precedente, en una mortandad sin precedente. Ahora, cuando uno mira la historia de Israel en el desierto y luego lo compara con lo que está escribiendo Judas en el capítulo 1, verso 11, empieza a entender algo que es bastante serio: que no fue el desierto lo que los dejó tirados, sino que fueron estos caminos, estas conductas, estas raíces, estos escenarios de Caín, de Balaam, de Coré, personajes que no fueron buenos, personajes que tenían conductas incorrectas, personajes que presentan cosas negativas para el creyente. Comenzamos a enraizarnos de las cosas que vivieron estos personajes. Y Judas resume esas raíces en tres nombres. que representan corrupción, caída, tentación, pecado. Dice el camino de Caín, el error de Balaam y la rebelión de Coré. Son tres caídas, son tres raíces, tres corrupciones del corazón del hombre. Ahora, cuando estas raíces no se confrontan, el resultado termina siendo lo que el apóstol Pablo en el libro de Corintios nos habla, que toda una generación que salió de Egipto y no llegó a Canaán. ¿Por qué? Porque murieron en el desierto. En otras palabras, para juntar las dos cosas que he dicho recientemente, Pablo nos está hablando de una tragedia. Una generación quedó muerta en el desierto, pero Judas nos va a explicar las causas, las raíces de por qué quedó toda esa generación en el desierto. ¿Me estoy dando a entender? ¿Tengo tu atención? Ok, entonces ahora vamos a estudiar rápidamente. Me quedan 5 minutos, no creo que las vea todas, pero bueno, vamos a ver por lo menos una. Estos escenarios espirituales que la Biblia nos habla, estas raíces que se despertaron en el corazón de Israel. Muy bien, número uno, acompáñame al libro de Juan, primero de Juan, capítulo 3, verso 12. Primero de Juan, capítulo 3, verso 12. No sé si está notando, raíz número uno de por qué el pueblo de Israel quedó toda una generación en el desierto: por el camino de Caín. Número uno, el camino de Caín. Y lo encuentro en 1 de Juan, capítulo 3, verso 12. Esta raíz, ¿sí? Son raíces que se quedaron en el corazón de Israel. No como Caín, dice la palabra de Dios, que era de él. ¿Qué dice ahí? ¿Era un hombre bueno? ¿Era un hombre benigno? ¿Qué dice ahí? Que era del maligno. ¿Y qué hizo? Mató a su hermano. ¿Y por qué causa lo mató? Porque sus obras eran buenas. ¡Ey, cuidado! ¿Cómo eran sus obras? Malas. ¿Y las de su hermano cómo eran? Justas. ¿Saben? Caín no era parte del pueblo de Israel, no es un personaje, por favor, que estuvo en el desierto, sino que representa, Judas lo pone como una raíz, como un escenario de todo lo que vivió Caín, como eso, como una raíz que el pueblo de Israel también experimentó, como lo de Caín. Y representa, espiritualmente hablando, una raíz equivocada del corazón. Es decir, que lo que pasó con Caín revela lo que después iba a pasar, lo que se iba a manifestar en el pueblo de Israel. El camino de Caín, lo que vamos a estudiar de él, se iba a manifestar después en el corazón de los israelitas. Caín no pertenecía al pueblo de Israel, no vivió en el desierto. Su historia ocurrió mucho antes. Lo vemos en Génesis capítulo 4. Él era hijo de Adán y Eva. Pero las Escrituras, si podemos estudiar su historia, nos deja saber que su pecado fue profundo. ¿Cuál fue el pecado de Caín? Celos, resentimiento y rechazo en contra de lo que Dios le había dicho. Y cuando Dios vio que miraba con agrado, dice la Biblia, la ofrenda de Abel y no la suya, dice que Caín tuvo que tomar una decisión: o corregir su corazón o endurecerlo. Todos conocemos la historia. Endureció su corazón. 3 doritos después, ¿qué pasó con todo eso? Mató a su hermano por comparación, por codicia, por resentimiento. Y lo que terminó en un resentimiento por lo que Dios estaba diciendo, terminó en violencia. Y en esa violencia vino muerta a su hermano y lo mató. Por eso Judas no habla simplemente del pecado de Caín, porque dice el camino de Caín. Hay de ellos que siguieron, hay del pueblo de Israel que siguieron tal como el camino de Caín. Es decir, una actitud del corazón que puede volverse nuestro camino y repetirse a lo largo de la historia. Se pasó en Caín, luego se traspasó en el pueblo de Israel y hoy día se sigue repitiendo. ¿En qué? En vivir una religión sin obediencia, en celos espirituales. ¿Y por qué él? ¿Y por qué ella? Rechazo a la palabra de Dios, rechazo a la corrección de Dios, odiar lo que Dios ama, odiar lo justo. Y aunque Caín no vivió en el desierto, la raíz que operó en su corazón sigue siendo la misma que estuvo en el corazón del pueblo de Israel. Y eso trajo esta misma condición, trajo que el pueblo de Israel pereciera. Porque cuando el corazón se llenó de orgullo, cuando el corazón se llenó de comparación, ¿y por qué nosotros? ¿Y por qué no volvemos atrás? ¿Y por qué en Egipto teníamos todo eso? Puerros, melones. Porque cuando el corazón se llena de resentimiento, comenzamos a caminar por el camino de Caín. Tres cosas que vivió Caín: orgullo, comparación, resentimiento. Tres cosas que vivió el pueblo de Israel: orgullo, comparación, resentimiento. Entonces, ¿por qué el corazón? ¿Por qué el pueblo de Israel pereció? Toda una generación murió porque siguieron el camino de Caín. Se volvieron orgullosos. Empezaron a comparar su vida pasada con la presente, siendo que Dios estaba con ellos. Y eso fue lo que esto es lo que nos habla el apóstol Pablo, y comenzamos hablando de esto. Pero de los más de ellos no se agradó a Dios, por lo cual quedaron muertos en el desierto. ¿Saben? El pueblo de Israel no quedó tirado toda una generación por falta de milagros, por falta de provisión. No, quedaron tirados, quedaron como muertos por las raíces del camino de Caín, que comenzaron a crecer en su corazón. Entonces el camino de Caín es una de estas raíces: la comparación, el orgullo, el comparar tu vida pasada. Cuando yo predicaba, cuando yo cantaba, cuando yo hacía esto, tener un corazón orgulloso. Pida perdón a su esposa, pida perdón a sus hijos, a su esposo. Doblegue su corazón, venga el Señor, acepte el consejo. No, ¿y por qué yo? ¿Por qué tengo que hacerlo? Raíces del camino de Caín. ¿Me estoy dando a entender? ¿Qué pasó con eso? Vino violencia, vino muerte. ¿Qué pasa cuando hay esos escenarios en nuestra vida? Viene muerte espiritual. Una raíz que comenzó pequeña en Caín, mire cómo terminó en la muerte de su hermano. Si no se trata a tiempo, hay cosas que van a suceder en nuestro alrededor. Porque vuelvo a la carga: el desierto no te va a matar, porque Dios está con nosotros. Lo que lo deja tirado, lo que nos deja muerto en el desierto, son esas raíces que se despiertan. Los peligros en medio del desierto, como la corrupción, como los pecados, como las cosas no confrontadas. ¿Sabe? El peligro no es tener promesa. Mire lo que estoy diciendo: el peligro no es tener promesa. ¿Sabe cuál es el peligro? El peligro es caminar hacia la promesa sin permitir que Dios trabaje nuestro corazón. Sin permitir que Dios trate nuestro corazón. Muchos salieron de Egipto. Hoy día muchos hemos salido de Egipto. Muchos comenzaron el camino. Muchos comenzaron a congregarse. Muchos comenzaron a servir al Señor. Muchos escucharon la promesa de Canaán. Pero el desafío, el verdadero desafío, no es salir de Egipto. Es llegar a Canaán. Es llegar a ese lugar celestial. Es llegar a ver la promesa que Dios te ha dado. Caín también tenía acceso a Dios. Caín también tenía acceso al altar. Caín también presentó ofrenda. Pero ¿qué fue lo que no permitió Caín que tratara su interior, que transformara su interior cuando fue confrontado? ¿Sabe? Esta es mi fe y mi certeza esta noche, que yo no quiero caminar hacia una promesa con un corazón endurecido. Yo no quiero avanzar solo por una costumbre. Yo no quiero congregarme solo por una costumbre. Yo no quiero dar mis ofrendas, mis diezmos por una costumbre. Yo no quiero adorar a Dios porque tengo que hacerlo, porque me dicen. No, yo quiero caminar con un corazón correcto, dispuesto a ser transformado, dispuesto a ser moldeado, dispuesto a parecerme más a Dios y menos de mí. Porque el camino de Caín comienza cuando el orgullo comienza a gobernar el corazón, pero el camino del creyente, el camino del discípulo, comienza cuando el corazón se rinda ante Dios. Por eso todo mi mensaje es: no siga el camino de Caín, no siga el camino del orgullo, no siga el camino del resentimiento, no siga el camino de la comparación. Hermano, si tuviste un problema con alguien, si tuviste un problema con un líder, si tuviste un problema con un pastor, supéralo. No puede vivir todo en su vida acordándose: es que él me dijo, es que él me miró, es que esto pasó. Resentimientos. Convérselo, hablo, busque un tercero, busque ayuda, pero no puede vivir toda su vida en el desierto, no puede vivir toda su vida en la queja, no puede vivir toda su vida en el mismo problema. Porque una raíz de celo, una raíz de sentimiento, una raíz de rechazo a la corrección, no va a dejar que llegues a la tierra prometida. ¿Y acaso eso no fue lo que le pasó al pueblo de Israel? Orgullo, resentimiento, comparación, pecado. ¿Por qué? Porque siguieron el camino de Caín. ¡Ay de ellos que siguieron el camino de Caín! Hoy yo siento la presencia de Dios en este lugar. Póngase sobre sus pies, por favor. ¿Habrá alguien que esté creyendo esta palabra esta noche? ¿Sabe por qué? Porque hoy la palabra, hoy el Espíritu Santo está confrontando a su iglesia para no repetir la historia de Caín. Iglesia, el problema no es el desierto, el problema no es esa prueba que está viviendo, el problema son las raíces que dejamos que crezcan en el corazón, como los celos, como el resentimiento, como el orgullo, como la vanagloria, como el pecado, que a veces comienzan pequeños, pero su final es de muerte, así como fue el final de muerte con Caín, así como toda una generación murió en el desierto. Pero si no se confrontan, vas a vivir tu vida, toda tu vida en el desierto. Muchos salieron de Egipto, muchos salieron escuchando la promesa. Todos de aquí probablemente hemos aceptado al Señor, hemos salido de nuestra vida pasada. Todos tenemos la promesa que Él viene pronto, todos tenemos promesas extraordinarias de Dios. Pero yo veo en el pueblo de Israel que no todos llegaron a Canaán, porque hay de ellos que siguieron el camino de Caín. Hay de ellos que siguieron el error de Balaam. No lo vamos a poder estudiar, lo dejo para otra vez. Que siguieron la rebelión de Coré. Pero hoy levanto mi voz a favor de tu vida para decirte que no estás llamado para quedarte tendido en el desierto. No estás llamado para quedarte en ese lugar. No estás llamado para morir en ese lugar del proceso. Estás llamado para entrar a tu Canaán. Estás llamado para vivir la vida en abundancia. Estás llamado para vivir tu vida en la tierra prometida. Hoy el Señor te está diciendo: suelta esa raíz que te endurece el corazón, suelta esa codicia, suelta ese orgullo, suelta ese pecado, suelta esa forma de vivir, suelta esa cosa que no estás rindiendo ante el Señor, porque Él cambia el destino, Él termina desiertos y hace que la promesa vuelva a arder en tu corazón. Levante su manito en el nombre de Jesús, porque no vas a terminar en tu desierto, no vas a terminar en tu proceso, no vas a terminar en tu temporada adversa, no vas a terminar en tu tristeza, no vas a terminar en tu enfermedad, porque Dios abre un nuevo camino, Dios pone una puerta en medio de ese proceso, en medio de ese desierto, y vas a ver gozo, vas a ver sanidad, vas a ver la promesa de Dios cumplida en tu vida. Que se vaya el camino de Caín. Para ver la promesa de Dios. Hoy levanto mi voz para decirte: no estás llamado a quedarte tendido como esa generación en el desierto. ¿Qué tengo que hacer, Felipe? Reconocer tu camino. La Biblia dice que el hombre tiene, le parecen caminos de bendición, pero al final son caminos de perdición. Quizás estás en ese camino de Caín, camino de orgullo, de decir: no necesito a Dios, no necesito congregarme, no necesito pedir perdón. Tal vez estás en el camino de pecado, pecado tras pecado, tristeza tras tristeza, resentimiento, cosas que viviste en tu infancia, en tu adolescencia, en tu juventud. Hoy Dios quiere sanarte y quiere quitar esa raíz de Caín para que puedas llegar a tu tierra prometida.
1: Si este mensaje fue de bendición para tu vida, es un privilegio y es un gran honor saber que Dios ha hecho una obra poderosa en tu vida. Permíteme orar por ti. Señor, te damos gracias por esta bendición. Y te doy gracias porque cada uno de mis hermanos, mis hermanas, ha podido recibir una palabra de Dios. Que esta palabra traiga vida, traiga frutos, traiga la gracia, la multiplicación, la provisión de Dios sobre su vida. Que la paz de Dios, esa paz que sobrepasa todo entendimiento, venga sobre su vida. Gracias, Señor.

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vez está más cerca. El día en que vamos a poder verte, en que vamos a reinar contigo para siempre. De poder ver tus ojos y de poder ver cómo nos miras. Y no solo eso, sino que nosotros podremos verte también. Ver tus ojos y vernos.

eternidad. Por tanto yo vengo pronto, y mi recompensa está conmigo para recompensar a cada uno según sea su obra. Yo soy el Alfa y el Omega, el primero y el último, el principio y el fin. Maranata, ven Señor Jesús, ven, ven a cumplir tu promesa, ven, ven, ven, ven, ven a concretar tu plan.

vida, porque nadie más nos puede saciar. Hemos perdido las ganas de cualquier otra cosa en esta tierra. Nada se compara a la excelencia del conocimiento de Cristo Jesús. No hay otro placer, no hay otra meta, no hay otra agenda, no hay otra recompensa. No podemos hacer el trabajo solos. Tu iglesia te necesita. Necesitamos del Rey justo. Nada es igual sin ti. Ven a restaurar todas las cosas, como has hecho en nuestros corazones.

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1: Cuando te quedas en el lugar donde Dios ya te sacó. La Biblia dice en el libro de Éxodo, capítulo 14, verso 12, ¿no es esto lo que te hablamos de Egipto? Diciendo, déjanos servir a los egipcios, porque mejor nos fuera servir a los egipcios que morir nosotros en el desierto. ¿Sabe? Puedes salir de un lugar, pero seguir atado por dentro. Israel fue libre, pero su mente seguía esclava. No puedes avanzar si sigues pensando como antes. La libertad también es una decisión diaria. Entonces todo mi mensaje es, no vivas en el lugar del que Dios ya te liberó. Mi nombre es Felipe Bunster y esta fue la reflexión en menos de un minuto por Inicia Radio e iniciaradio.cl.
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1: Cuando te distraes, pierdes dirección. La Biblia dice en el libro de Hebreos, capítulo 12, verso 2, puestos los ojos en Jesús, el autor y consumador de la fe. ¿Sabe? La distracción es una estrategia silenciosa. No necesitas caer, solamente necesitas desenfocarte. Cuando pierdes el enfoque, pierdes dirección. Por eso, Jesús siempre debe ser el centro en nuestra vida y no algo secundario. Entonces, todo mi mensaje es, lo que te distrae hoy, te va a desviar el día de mañana. Mi nombre es Felipe Bunster y esta fue la reflexión en menos de un minuto por Inicia Radio e iniciaradio.cl.
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1: Las coronas. Amén. Y está hecho quizás pensando en aquellos 24 ancianos que dice la Biblia que rinden sus coronas. Amén. En Apocalipsis capítulo 4 encontramos, hermanos amados, la adoración celestial. Vemos a los seres vivientes, vemos a los santos, vemos a los 24 ancianos. Algunos dicen que son los 12 patriarcas y los 12 apóstoles. Yo tengo una impresión que creo que son seres de gobierno, porque obviamente tienen coronas. ¿Y a quién se les da corona? A los que gobiernan, ¿verdad? A los que gobiernan. Entonces, para mí son seres, hermano, de gobierno, y son seres que gobiernan sobre distintas esferas. Y la palabra del Señor nos dice que nosotros vamos a ser coronados. En Apocalipsis capítulo 3, verso 11, en la versión amplificada, la Biblia amplificada, dice: yo vengo pronto. ¿Cuánto dicen amén? Amén. Levante la mano todos los que ya se quieren ir. Muy bien. No. Levante la mano todo el que dice: quiero que venga pronto. Amén. Amén. Diga conmigo: quiero que venga pronto. ¿Por qué dice usted que quiere que venga pronto? Porque lo dice en su palabra en Apocalipsis capítulo 3, verso 11: yo vengo pronto. Retén lo que, diga conmigo, voy a retener. Ayúdeme, porque ¿sabe por qué yo le hago que repita? Para que se le quede en la cabecita. Amén. Voy a retener lo que tengo. ¿Sabe por qué es importante retener lo que tenemos? Porque la Biblia dice que de lo que tengo voy a dar. No puedo dar algo que no tengo. Amén. Tengo que dar de lo que tengo. Pedro y Juan dicen que de lo que tengo te doy, y en el nombre de Jesús recibe sanidad. ¿Qué es lo que tenía Pedro? Ayúdeme, ¿qué es lo que tenía Pedro? Dones, y dones de sanidad. ¿Qué dice de la sombra de Pedro? Sanaba. Entonces, si vemos algo en Pedro, es que tenía un don de sanar. Amén. A Tabita la resucita. Amén. Entonces tenía un don, y él estaba consciente de lo que tenía. Entonces, de lo que tengo te doy. Puede que usted no tenga un don de sanidad, pero sí tiene un don de fe. No, con eso amén, hermanos. Diga conmigo: tengo un don de fe. ¿Sabe por qué yo sé que tiene un don de fe? Porque usted creyó a la palabra. Y como creyó a la palabra, fue salvo. La Biblia dice: desde el momento que creíste, usted fue sellado. Entonces usted tiene fe. Usted tiene algo, tiene fe. De lo que tengo, te doy. Por eso usted comparte la palabra del Señor. Me dice amén. Dice: retén lo que tienes. ¿Para qué? Para, esta versión dice de esta manera: para que nadie te robe y te despoje de tu corona. Yo vengo pronto. Ese es el warning que está, es la advertencia que está dando el Señor. Yo vengo pronto. I'm coming.

sino aquellos que son fieles. Son símbolos de victoria, de honra y recompensa eterna. Y yo quiero hablarte de algunas coronas que aparecen en la palabra del Señor, que son para nosotros y que Dios nos ha dado, hermano, por la misericordia, pero también porque usted algo ha hecho. Amén. Entonces la gran pregunta es esta: ¿cuántos quieren ser coronados? Levánteme la manito los que quieren ser coronados. Amén. ¿Por qué? Porque los vuelvo a la carga con los 24 ancianos. ¿Qué podían dar sino algo que ellos tenían? Y lo que tenían era su autoridad. Amén. Entonces yo rindo mi autoridad, rindo lo que Dios me ha dado, lo vuelvo y lo devuelvo a mi Señor. Entonces, número uno, corona incorruptible. ¿De quiénes? De los que dominan su carne. Mire qué importante. Dominio propio. 1 Corintios 9:25. Y todo el que compite en los juegos se abstiene de todo. Ellos lo hacen para recibir una corona corruptible, pero nosotros una incorruptible. Esta corona se da, hermanos amados, a los que vencen las pasiones carnales y disciplinan su vida espiritual. Todo el que compite en los juegos debe de abstenerse de todo. Es una alegoría, obviamente está haciendo una alegoría, pero nos está diciendo: todos ustedes que están compitiendo en esta carrera, que es la vida eterna, y nosotros estamos marchando en esta carrera, hermano, y estamos llevando esta palabra a otros, tenemos que entender que esta corona se gana cuando nosotros competimos correctamente. La corona que Él te quiere dar es una corona incorruptible, no sufre corrupción. Ellos lo hacen para recibir una corona corruptible, pero nosotros estamos corriendo esta carrera, hermano, para una corona incorruptible. La corona incorruptible es para los que vencen la carne. Esto es muy importante, porque vencer la carne es vencerse a uno mismo. Yo me venzo, hermano, a uno mismo. Dice la palabra del Señor que nosotros tenemos en nuestro interior una lucha entre el hombre fuerte, ¿verdad?, o el hombre viejo y el hombre nuevo. Y ese hombre viejo está viciado, dice la palabra del Señor, por los deseos carnales. Pero el hombre nuevo quiere venir a los pies del Señor y quiere adorar al Señor. El hombre o la mujer nueva. ¿Cuántas mujeres nuevas hay aquí? Más o menos nomás. Usted es una mujer nueva cuando viene a Cristo. La Biblia dice: de modo que si alguno está en, es una nueva criatura. Usted es una nueva criatura. ¿Sabe cuál es el gran problema de los cristianos del siglo XXI? Que todo lo cuestionan. Todo es cuestionable. Pero la palabra del Señor no es cuestionable. La palabra del Señor es viva y eficaz. Es viva y eficaz. El enemigo va a querer cuestionar tu vida, va a querer cuestionar tu actuar y tu corazón, te va a cuestionar, pero el Señor te dice: yo con amor eterno te he amado, te prolongué mi misericordia y yo digo de ti, hablo bien de ti. ¿Alguien me está entendiendo? Entonces, la primera corona que debemos nosotros, hermano, arrebatar es esa corona incorruptible. ¿Por qué? Porque hemos vencido la carne. ¿Cuánto dicen amén? Estamos venciendo la carne, estamos subyugando la carne, le estamos diciendo a la carne, ¿verdad? Tienes que sujetarte al Señor, tienes que sujetarte. ¿Por qué? Porque

0: que las cosas viejas ya pasaron, ahora son todas nuevas, ahora soy una nueva criatura, ahora soy un nuevo hombre, ahora soy una nueva mujer, ahora soy un nuevo esposo, soy una nueva esposa, ahora yo no ando celando, ahora no ando con, aleluya, dele palmas al Señor. Soy nuevo. Y si usted es un vencedor, hermano, está compitiendo correctamente, está subyugando la carne, entonces lo que te espera es una corona. Ahora lo importante es que cuando Él te la pida, tú le digas: Señor, mi corona es para ti. Vencí, Señor, vencí. Tú me ayudaste, estuviste conmigo, me guardaste, me trajiste provisión, me animaste, me hiciste que yo dejara todas aquellas cosas que me contaminaban. Pero ahora, Señor, toda esa victoria, esa victoria que tú me diste, yo la presento delante de ti y te digo: tú eres digno de recibir la gloria, tú eres digno de recibir el honor, tú eres digno de recibir la alabanza. Aleluya, gloria al Señor y a su nombre. Número dos, corona de gozo. Mire, de los que ganan almas, los ganadores de alma. Primera de Tesalonicenses 2:19. Porque ¿quién es nuestra esperanza o gozo o corona de gloria? ¿No lo sois vosotros en la presencia de nuestro Señor Jesús en su venida? ¿Qué está diciendo aquí Pablo a los tesalonicenses? ¿Cuál es nuestra corona? Son ustedes. Ustedes son nuestras coronas. Cuando llevamos el mensaje de Cristo y otros pueden venir a Jesucristo, fíjese que la Biblia no dice de perlas, dice corona. Ay, me gané una perlita, dice. ¿Conoce eso, verdad? Ay, me gané una perlita. Una perlita para mi corona. No dice eso, pero lo que sí dice, hermano, es que usted va a recibir un galardón. ¿Por qué? Por ganar almas. Las hermanas que se reúnen, dice la palabra del Señor en el libro de Salmos, que las mujeres que llevan las buenas nuevas son gran número. Y ellas van y anuncian la palabra del Señor. ¿Qué es lo que hace? Se transforman en gente victoriosa. Esta es la corona de quienes evangelizan y discipulan. Llevan vidas a Cristo. El gozo eterno será el ver a los rescatados, hermano, del diablo en la presencia del Señor. Qué maravilloso va a ser que usted va a encontrar a ese vecino, a esa vecina, a ese hermano, a ese cuñado, a esa persona desconocida, pero que le habló a usted de Jesús, y en el cielo nos vamos a encontrar y nos vamos a dar un abrazo grande y le van a decir a usted: ah, usted tiene una corona porque es un ganador de alma. Eres un ganador de alma. El apóstol Pablo le dice: ustedes son nuestra corona, ustedes son la corona que Dios nos ha dado. La corona de gozo es el fruto de haber ganado almas para Cristo. Esta corona de gozo, hermano, es el fruto de que usted hizo el trabajo bien hecho. Cuando yo hablo de evangelismo, a mí se me llena el corazón, porque siempre le he pedido al Señor sabiduría. Mi papá tenía una oración y yo cada vez que lo escuchaba orar, a veces pasaba por su habitación en la noche y él estaba orando junto con mi mamá. Y su oración era: Señor, dame sabiduría. Pero yo encontré una llave de la sabiduría, y es que la Biblia dice que el que gana almas es sabio. Entonces dije yo no sé si va a venir un ángel, yo no sé si va a venir el Señor, si va a ser el Espíritu Santo. Solo sé que la Biblia dice que el que gana almas es sabio. También sé que el que se aparta del mal es sabio. El que hace obra de misericordia es sabio. El que extiende su mano al necesitado, al desnudo, es sabio. Y yo necesito ser lleno de esa sabiduría. ¿Me dice amén? Entonces, ¿cuántos quieren ser llenos de esta corona de gozo, de esta corona de gloria? ¿Cuántos dicen amén? Comprométase, no conmigo, con el Señor. Y diga: voy a alcanzar a otros, voy a ganar almas para Jesucristo, voy a ganar almas para el Señor, voy a ganar almas y me voy a convertir en uno que es coronado. Te van a dar una corona de gozo, una corona de gloria. ¿Por qué? Porque eres un ganador de almas. Diga conmigo amén. La corona de gozo es el fruto de haber ganado almas para Cristo. Número 3, corona de justicia para los que aman la venida del Señor. ¿Cuántos aman su venida? Amén. Amamos su venida. 2 Timoteo 4:7 al 8. He peleado la buena batalla, he terminado la carrera, he guardado la fe. En el futuro me está reservada la corona de justicia que el Señor, el juez justo, me entregará en aquel día. Y no solo a mí, dice Pablo, sino que ¿a quiénes? A todos los que aman su venida. Dígale al hermano que está al lado: hay corona para ti si estás esperando al Señor y ama su venida. Si usted ama la venida del Señor, para los que permanecen fieles hasta el final, guardando la fe y anhelando el regreso de Cristo, es este galardón. Es el galardón de los que perseveran en la esperanza. Es el galardón de los que perseveran pese a las vicisitudes que la vida les puede presentar. Es aquel que pese a toda circunstancia difícil, ellos están aquí al pie del cañón diciendo: Señor, te vamos a servir, te vamos a adorar, vamos a declarar que tú eres rey sobre nuestras vidas. Le dicen: va a haber frío, pero ellos vienen a la casa del Señor. Ellos le dicen: va a llover, pero aquí estoy en la casa del Señor para alabarte, para glorificar tu nombre. ¿Alguien me dice amén? ¿Por qué? Porque estoy esperándote, estoy esperando tu venida, anhelo tu venida, Señor, la anhelo cada día. Cuando abro mis ojos y miro el cielo, digo: ah, ¿será que hoy viene? Le decía ayer a los hermanos, teníamos una reunión de liderazgo. Yo les decía: me es difícil proyectarme 10 años más. Cada año pienso que ese año puede venir el Señor. Y cuando veo la sociedad, cuando veo el mundo, cuando miro, hermano, todo lo que hay a mi alrededor, digo: Señor, ¿cuándo vas a venir? Tu pueblo te espera, tus hijos te anhelan. La corona de justicia es para los que aman su venida. Esta semana estuve estudiando unos temas para compartir con mis pastores, con los ancianos de la iglesia, y hablaba acerca de premilenialismo, postmilenialismo y amilenialismo. Son tres posturas con respecto a lo que va a suceder en el milenio. El premilenialismo habla acerca de que Cristo viene antes del milenio. El post que la iglesia se va después del milenio, y el amilenialismo, que nos dice que en realidad no es que va a haber mil años, sino que es más bien una figura, ¿verdad?, de que ya está en función, ya está en función el reino de Jesucristo. Y yo le decía: Señor, estas fueron posturas de hombres que sin lugar a duda te amaron, que sin lugar a duda te amaron, pero entendieron de diferente forma y de acuerdo a algunos versos de la Biblia, que habría que mirarlos, ¿verdad? Pero ellos entendieron, pero todos ellos esperaban que tú volvieras. Todos ellos, algunos lo pusieron al principio, otros lo pusieron al final, pero todos esperaban que tú volvieras. Nosotros creemos, por así decir, somos premilenialistas, porque creemos que el Señor viene, ¿verdad?, y luego será el milenio. Creemos que el Señor viene a buscar a su amada primero, y luego viene, ¿verdad?, después de los 7 años de tribulación y gran tribulación, y viene en su epifanía, donde todo ojo le verá, y luego inicia el milenio. Eso es lo que nosotros enseñamos a la iglesia. Pero qué importante es el concepto de que esperamos su venida, que amamos su venida, que le necesitamos, y que con desespero nosotros anhelamos más de Él. ¿Puede decir amén?
1: Amén.
0: Pregúntele al hermano al lado si lo está esperando el Señor. Pregúntele: oye, ¿estás esperando al Señor? Amén. Número 4, corona de vida. ¿Para quiénes? Para los que soportan la prueba y la persecución. Santiago 1:12: bienaventurado el hombre que persevera bajo la prueba. Al decir hombre, no está hablando del género masculino, sino del antropos, es decir, del género humano. Bienaventurado el ser humano que persevera bajo la prueba, porque una vez que ha sido aprobado, recibirá, ¿qué cosa? La corona de la vida. Diga conmigo: hay una corona que me garantiza la vida eterna, que el Señor, dice, ha prometido a los que le... ¿Cuántos aman al Señor? Muévame la manito, dígamele: yo amo al Señor, pastor. Bueno, usted es candidato si aprueba, hermano, porque no le puedo decir: mire, ya se la ganó, se la ganó, se la ganó, se la ganó. No es así. No es así. Bueno, para que no se me duerma, ¿no? Para que no se me duerma. Es necesario pasar la prueba. Y una vez de ser aprobado, si usted no pasa la prueba y no es aprobado, no hay vida eterna. Entonces, bienaventurado, doblemente, triplemente, bendecido, feliz aquel varón, varona, que persevera. Estoy en la prueba, me voy a retirar, me voy a ir, ya no quiero más. Bienaventurado el que persevera pese a la prueba, el que persevera aún estando en la aflicción, el que persevera aún estando en la enfermedad, el que persevera aún estando, hermano, siendo odiado por sus compañeros. Persevera, porque una vez terminado, no para siempre, dice la Biblia, no para siempre se trilla el trigo. Toda prueba tiene un fin. Pastor, estoy pasando una prueba, va a terminar. ¿Cuántos dicen amén? y una vez aprobado recibirá la corona de la vida que el Señor ha prometido a los que le aman. ¿Por qué? Porque el que persevera demuestra que ama al Señor. ¿Cuántos aman al Señor? Te van a probar. ¿A qué levanté la mano? Yo levanto mi mano y sé que en medio de la prueba Dios me dará la victoria. Denle palmas al Señor. No siempre, no siempre el hombre, la mujer de Dios entiende que lo que está viviendo no es un despropósito de Dios. Que no es que el diablo se levantó en su contra y que Dios se le salió de las manos. A Dios nada se le escapa. Entonces, si usted está viviendo una prueba, sepa que va a terminar. Número uno. Número dos, sepa que Dios está contigo. Número tres, sepa que todo lo que el diablo tramó en tu contra, Dios se lo va a devolver. Y número cuatro, sepa que cualquier cosa que tomaron de usted se lo tienen que devolver cuadriplicado o quintuplicado, porque es una ley y está en la palabra del Señor. Dele palmas al Señor por eso. Para los que anotan, para los que permanecen firmes en el amor a Dios, aún en medio de la prueba, del sufrimiento, persecución, Dios tiene coronas. La corona de vida es para los que permanecen fieles en medio de la adversidad. En medio de la adversidad, en medio de esa prueba, usted permanece fiel. Nada me mueve, nada me mueve. ¿Quién me separará del amor de Cristo? ¿Quién me separará? Ni tribulación, ni hambre, ni peste, ni desnudez, ni peligro, ni espada, ni lo presente, ni lo futuro, ni lo alto, ni lo bajo. Nada me separa del amor de Cristo. ¿Por qué? Porque estoy enamorado del Señor. Estoy enamorado de Cristo. Escúcheme esto. Cuando usted está enamorado y pasa por una crisis matrimonial, como usted está enamorado, usted la supera. Cuando usted no está enamorado, entonces usted se quiere divorciar. Alaba. Entonces el amor no es tal. El amor no es tal. Pero el amor del Señor es eterno. Con amor eterno. ¿Qué significa eterno? Que no tiene principio ni fin. Usted no sabe cuándo empezó y no sabe cuándo termina. Es un amor eterno, incondicional, el que Dios le tiene a usted y el que me tiene a mí también. Me dice amén. Número 5, corona incorruptible de gloria. Esta es para los pastores fieles. Aleluya. La puse porque también es importante. Primero de Pedro 5:4, y cuando aparezca el príncipe de los pastores, recibiréis la corona inmarcesible de gloria. Esta corona es para ministros, para líderes, para ancianos que cuidan el rebaño con amor, con entrega, sin buscar provecho personal. La Biblia dice que Cristo mismo se las dará. Cuando aparezca el príncipe de los pastores, van a recibir de él la corona inmarcesible de gloria. Esta corona de gloria es para hombres fieles, para mujeres fieles que supieron apacentar bien el rebaño de Dios. Aleluya. Como usted quizás no es pastor, no dice amén, pero yo digo amén, hermano. Aleluya. Y todos aquellos que ayudan a cuidar el rebaño van a recibir. Los discipuladores van a recibir esta corona porque ayudan a cuidar el rebaño. Hace muchos años atrás, yo no sabía cómo poder cuidar el rebaño del Señor. Cuando uno empieza como pastor, uno se junta con los hermanos, hace oncecitas con ellos. Yo tenía una técnica que se llamaba, no una técnica realmente, era una, ¿cómo podemos decirlo? No, cuando hacíamos "te invito a mi mesa", una actividad, gracias. Y en la actividad yo invitaba a matrimonios, invitaba a unos 8 a 10 matrimonios y los sentaba en la mesa y tomábamos oncecita. Y yo les conversaba y ellos me hablaban, y yo les preguntaba y ellos contestaban. Y en esas conversaciones aparecía cada cosa, hermano. Matrimonios que venían, hermano, que venían porque Dios es grande, llegaron, hermano, juntos. Pero decía, yo ya no quiero este hombre, decía. Y yo tampoco quiero esta mujer. Me trajo engañado y cosas así, hermano, nos tocaba. Entonces yo le dije: Señor, yo necesito cuidar el rebaño. ¿Y cómo lo hago? Y el Señor me dio una palabra, y estudiando encontré una palabra que es la palabra paidagogo. Y el paidagogo era el criado de más confianza en la casa. Era el criado, el más, voy a decir, perdonen, más viejito. Era el hombre de respeto. Era el mayordomo. Y a ese le encomendaban la educación del niño. Y él iba con el niño, le llevaba sus cuadernos, iban a estudiar a las escuelas, y cuando iban por la calle, este criado de mayor confianza, este hombre de confianza, este Eleazar, por así decirlo, le decía: joven, saluda al señor que está aquí delante de usted. Y le: ¿cómo está, señor? Gusto de saludarle, Don Alejandro, ¿cómo está? Dios le bendiga. Ok, siga caminando. Y aquí viene la señora Dorotila. Salude a la señora. Pero es que me cae mal. Salúdela, le estoy diciendo. Porque el criado, aunque era criado, tenía autoridad sobre, mientras el niño, el heredero, era niño. Cuando ya crecía, la cosa cambiaba. Pero mientras era niño necesitaba el cuidado de un siervo. Entonces el Señor me lo dio, y es así como nacen los paidagogos en el discipulado. Y ellos hoy me ayudan a guardar y a cuidar el rebaño del Señor. Ellos también recibirán coronas. ¿Cuántos paidagogos tenemos aquí? Levanten la mano los paidagogos. Van a recibir coronas porque usted está cuidando el rebaño del Señor. Amén. Dios le bendiga. Esta corona es para los fieles. Número 6, corona de oro de los vencedores. Apocalipsis 14:14 dice: y miré, y he aquí una nube blanca, y sentado en la nube estaba uno semejante a hijo de hombre, que tenía en la cabeza una corona de oro y en la mano una hoz afilada. ¿Qué representa esto? Esta imagen que ve Juan representa la victoria definitiva y el reinado de Cristo. Es Cristo el que está sentado en ese lugar. Pero también es símbolo de la recompensa de los vencedores, hermanos amados, que comparten esa bendición. Él dice: de la gloria que me diste, yo les he dado a ellos también. Porque Él venció, nosotros también venceremos. Dice amén. ¿Qué me recuerda esta corona? Nos recuerda que los redimidos reinarán con Cristo. La Biblia nos enseña y nos dice: y reinaremos con Él. Esa es una corona de oro que le dan a los vencedores, a los más que vencedores, a los upernicaos, aquellos que vencen, hermanos amados, y que le dicen a las tinieblas: no tienes parte conmigo, no tienes lugar conmigo, yo estoy de parte del Señor. Y así como Él está ahí, hermano, ese que es semejante al Hijo del Hombre, que tiene en la cabeza una corona de oro, ¿por qué? Porque venció. ¿Por qué? Porque triunfó. Usted va a tener esa corona justamente con Él. Alguien me dice amén. Juntamente con Cristo estoy crucificado. ¿Cuántos están crucificados con Cristo? La Biblia nos enseña que debemos decir: Señor, con Cristo estoy juntamente crucificado. Pero si usted está crucificado con Él, entonces usted, hermano, irá a las bodas con Él. ¿Va conmigo? Ok. Usted está crucificado con Él. ¿Qué significa eso, pastor? Que estoy muerto juntamente con Él. Si Jesús resucitó y usted está con Él, usted es resucitado también. ¿Va conmigo? Si Él, habiendo sido resucitado, ascendió al cielo, la Biblia dice que nosotros estaremos donde Él está. ¿Va conmigo? Es una secuencia. Si usted va a la gloria con Él, entonces usted estará en las bodas con Él. ¿Alguien me va entendiendo? Lo siguiente: usted reinará con Él. Y cuando dice la palabra del Señor que los que vuelven con Él son los que fueron llamados, escogidos y fieles. Y luego que volvemos con Él, reinaremos con Él por 1000 años aquí en la tierra. Hermano, eso es extraordinario. Vamos, apláudale al Señor. Somos redimidos por su sangre. Pero todo lo que Él ha hecho, hermano, lo hizo para compartir de su bendición con nosotros. Reinaremos con Él, coronados con Él, hombres y mujeres llenas de la gloria y de la gracia de Dios. Número 7, coronas como símbolos de honra y vida eterna. Salmo 21:3, porque le sales al encuentro con bendiciones de bien, corona de oro fino colocas en su cabeza. Vida te pidió y tú se la diste. Largura de días eternamente y para siempre. Este salmo está hablando de David. Pero David es un anticipo profético de Cristo y por extensión de los justos que reciben vida eterna. La corona es símbolo de vida abundante, es símbolo de la gloria dada por Dios a su pueblo. Vida les dio. Cuando yo miro, hermano, en la palabra del Señor y veo de esa gloria, y veo que nos vistió de su gloria, que nos ha llenado de su gloria. Esa vida te pidió y tú se la diste. Largura de días eternamente y para siempre. Él te ha dado largura de días. Él te da vida eterna. ¿Por qué? Porque Él te corona de favores y de misericordia, de modo que te rejuvenezcas como el águila. Usted se va a rejuvenecer. Vamos, dele palmas al Señor. Mire, usted se va a rejuvenecer. ¿Por qué? Porque largura de días te dará el Señor. Ay, pastor, pero ya estoy viejo. Vieja la ropa, hermanos. Escúcheme algo. Usted no se proyecte aquí en la tierra. Usted proyectese la eternidad. Porque los días del hombre serán 70 y los más robustos 80. Y algunas excepciones, como mi abuelita, 109. Pero ya son excepciones. Pero usted y yo estamos determinados para tener largura de días eternamente. Este verso no puede aplicarse aquí en la tierra, porque aquí en la tierra no podemos vivir eternamente. Este verso está dado para la eternidad que viene sobre nosotros y sobre nuestra casa. El Señor está con nosotros. Puede decir amén. Termino con esto. Número 8. Corona como símbolo de la esposa. Cantares 3:11 dice: salid, hijas de Sión, y contemplad al rey Salomón con la corona con la cual su madre lo coronó el día de sus bodas, el día de la alegría de su corazón. La corona aquí está asociada al pacto matrimonial y proféticamente apunta a la iglesia, la esposa del Cordero. La mayor honra de la iglesia será estar unida a Cristo en las bodas eternas. El mayor gozo que usted y yo vamos a recibir es poder entrar a las bodas del Cordero y ser coronado. La iglesia será coronada como la amada del Señor. Y le dirán: bendita, bendita eres, bendito eres, porque triunfaste. Y al vencedor le daré que se siente junto a mí. El Señor está con nosotros. Dios está llamando a hombres y mujeres vencedores. Usted no es cualquier persona. Usted es un hombre y una mujer a la cual Dios llamó para ser victoriosos. La gracia del Señor ha sido derramada sobre usted y nada ni nadie puede quitarle esta bendición. Usted pondrá su corona delante del Señor y lo va a alabar, lo va a exaltar. Aquí en esta tierra le decimos: Señor, yo rindo todo lo que tú me das. Quiero ser coronado, Señor. Quiero recibir de esa corona. Quiero tener esa vida eterna con Cristo Jesús.
1: Si este mensaje fue de bendición para tu vida, es un privilegio y es un gran honor saber que Dios ha hecho una obra poderosa en tu vida. Permíteme orar por ti. Señor, te damos gracias por esta bendición. Y te doy gracias porque cada uno de mis hermanos, mis hermanas, ha podido recibir una palabra de Dios. Que esta palabra traiga vida, traiga frutos, traiga la gracia, la multiplicación, la provisión de Dios sobre su vida. Que la paz de Dios, esa paz que sobrepasa todo entendimiento, venga sobre su vida. Gracias, Señor.

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1: A esta hora, Inicia Radio te acompaña. 8:58.
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1: Y quiero poder continuar, ya que hay tanto que el Señor nos ha enseñado, hermano, en estos días, hablando acerca de esta palabra, que creemos que, mire, el tiempo avanza. Oremos, oremos, ayúdeme a orar, para que usted pueda entender, para que yo pueda trasladarlo de la mejor manera. Oramos todos juntos. Padre bueno, gracias te damos, Señor, por este tiempo tan hermoso que nos regalas. Yo te ruego, Dios, que nos abras el entendimiento. Así oraba el apóstol Pablo, Señor, por la iglesia de Éfeso, diciendo: ruego para que Dios envíe espíritu de sabiduría, espíritu de conocimiento, y se abran los ojos de vuestro entendimiento. Yo te ruego que así sea en este día, Dios. Que venga una apertura del entendimiento para comprender lo que tú quieres hablarnos en este día, Señor. Háblanos, Señor. Habla nuestro corazón, habla nuestra vida, y ayúdame, Señor, para poder transmitir el mensaje de la mejor manera, Señor. Te damos gracias en el nombre de Jesús. Amén y amén. El texto base está ubicado en Proverbios 4:23. Hemos dicho que Proverbios es un libro específicamente dirigido a un hijo, de un padre a un hijo. Son los sabios consejos de un hombre llamado Salomón, que le dejó a un hijo, ¿cierto?, un legado de palabra, de dirección y consejo. Y es un libro inspirado también, y lo recibimos como nuestro Padre Dios, dándonos nuestros consejos a nosotros. Y el proverbio dice: sobre toda cosa guardada. Hay que guardar muchas cosas, pero sobre toda cosa guardada, guarda, ¿qué cosa? Vamos, ayúdeme a predicar. ¿Qué cosa hay que guardar? ¿Por qué? Porque del corazón mana la vida. Este es el texto base que yo he venido repitiéndole. Pero me gustan las versiones, ya que este, como está, es proverbio, está escrito en hebreo, pero hay varias versiones, ¿cierto? Y se traduce esta de esta manera: por encima de todo, vigila tu corazón, porque de él corazón brota la vida. Y esta es la versión, la NTV, es la que me ha tenido más observando esta palabra, y me ha puesto un peso para poder enseñar de la importancia del corazón. Esta versión dice: sobre todas las cosas, cuida, ¿qué debemos cuidar? Tu corazón. Porque este determina el rumbo de tu vida. Cuando yo leí eso, dije: cuán importante es que nuestro corazón esté bien delante de Dios y delante de los hombres. ¿Por qué? Porque lo que está diciendo este verso es: según cómo está su corazón, es como usted piensa. Según cómo está su corazón, es como usted habla. Según cómo está nuestro corazón, es los pasos que nosotros damos. Y en los otros mensajes hablaba de otro proverbio que dice: el corazón alegre hermosea el rostro, pero los dolores del corazón abaten el espíritu. Una versión dice: hiere el espíritu. Otra versión dice: destruye el espíritu. Las heridas o los dolores de un corazón pueden afectar el ser interior, el espíritu que llevamos dentro. Y la Biblia dice que nosotros somos seres tripartitos, que nos componemos de espíritu, alma y cuerpo. Eso es lo que le enseña Pablo a la iglesia de Tesalonicense: sea santificado todo vuestro ser. ¿Qué cosa? Espíritu, alma y cuerpo. Pero qué interesante que los dolores de un corazón atacan la vida espiritual. Por eso, de toda cosa guardada, guarda tu corazón. De él mana la vida. De tu corazón comienza todo en adelante. Y qué tremendo que el rostro refleja el estado de nuestro corazón. Cuando el corazón está triste, nuestro rostro está triste. Cuando nuestro corazón está preocupado, lo reflejamos con preocupación. Cuando nuestro corazón está alegre, mire, se hermosea el rostro. Así lo dice la palabra, el corazón alegre hermosea el rostro. Mire al hermano que está al lado suyo. ¿Estará alegre su hermano? Quizás me dice mi pastor, hay que orar aquí por alegría. ¿Se ve alegre? ¿Cómo te fue, Jorge? ¿Está alegre, Juan Carlos? Eso, está alegre. Pero lo dice la palabra, dice que el corazón alegre hermosea el rostro. Entonces, hay muchas cosas que se dan en el corazón. Este creo que es el tercer o cuarto mensaje que vengo hablando del corazón. Pero mire esto. Jeremías 17:9, está hablando el profeta Jeremías. Engañoso es el corazón. Y lo señala así, más que todas las cosas. ¡Qué tremendo! Engañoso es el corazón. Ahora, voy a hacer preguntas, no sé si usted me responde o no. ¿Lo ha engañado alguna vez su corazón? Usted se va a lo sentimental, ¿cierto? De pronto decir, sí, pastor, me enamoré del equivocado. Me enamoré de la equivocada. Espero que no sea su esposa. Pero de pronto nos ha engañado el corazón haciéndonos sentir algo y por ese sentimiento tomamos malas decisiones. Entonces hay que cuidar el corazón. Engañoso el corazón. El corazón tiene una capacidad de engañar al que lo porta. Consejo pastoral: jamás tome una decisión con un corazón triste. Jamás tome una decisión con un corazón ofendido. Consejo para los matrimonios: no discutan con un corazón ofendido, porque te va a terminar diciendo palabras que después se va a arrepentir. Se te va a terminar diciendo cosas que después te dice, ¿por qué dije eso? ¿Por qué hablé eso? Porque el corazón a uno lo engaña. Y la palabra dice que la ira del hombre, eso lo dice Santiago, la ira del hombre no obra la justicia de Dios. Un hombre airado, una persona airada, jamás va a obrar, va a actuar conforme a la justicia de Dios, a la verdad de Dios. Entonces tenemos que cuidar el corazón, porque el corazón tiene una capacidad de engañar. Y de ahí de las malas decisiones, de ahí los malos pensamientos. Engañoso es el corazón más que todas las cosas, y perverso. ¡Ay, esa palabra! Perverso. ¿Quién lo conocerá? Dice el profeta. Yo Jehová, que escudriño la mente, que pruebo el corazón para dar a cada uno su camino según el fruto de sus obras. Continúo. Ahora el Señor, mire lo que dice el Señor según el Evangelio de Mateo capítulo 12 verso 33. O hacer el árbol bueno y su fruto bueno, o hacer el árbol malo y su fruto malo. Porque por el fruto se conoce el árbol. Y le habla a ellos, no le estoy faltando respeto a ustedes, le está hablando a los religiosos de aquella época. Les dijo, generación de víboras. El mismo Dios de amor, el mismo. El mismo que ama, el mismo. También se molestó, también habló fuerte. ¿Cómo podéis hablar lo bueno siendo malos? Porque de la abundancia del corazón habla la boca. Escuche hablar a alguien y va a tener el resultado de cómo está su corazón. Por eso cuando nuestro corazón está mal, hablamos mal. Cuando nuestro corazón está en amargura, hablamos amargura, no le encontramos nada sentido, todo es malo, todo es feo, todo es negro. ¿Por qué? Porque el problema no está en lo que hablamos, sino en donde se fabrica la palabra, y la palabra se fabrica en el corazón. ¿Por qué cree que el Señor siembra su palabra en nuestro corazón? Ahora yo estoy predicando, y lo que está haciendo el Señor, sembrando esta palabra en su corazón para cambiar destinos. Cambiar destino, una palabra puede cambiar el destino a una persona. ¿O no fue un mensaje el que recibimos cuando pasamos a recibir a Cristo como Señor y Salvador y nos cambió el destino? No es al corazón donde el Señor quiere venir a morar. ¿Por qué? Porque el corazón tiene problemas. Si tuviéramos que hacernos un escáner para ver la condición de nuestro corazón, pero no desde el punto de vista órgano, sino de un punto de vista espiritual, emocional, sentimental, ¿qué diría ese escáner? Bueno, conforme a lo que hablamos, es lo que hay en nuestro corazón. El hombre bueno, del buen tesoro del corazón, saca buenas cosas, mas el hombre malo, del mal tesoro, obviamente del corazón, saca malas cosas. Entonces, ¿cómo yo puedo discernir a alguien que tiene problemas en su corazón? Por lo que habla, por lo que piensa y por lo que decide. Que el Señor guarde nuestro corazón. Sigue hablando el Señor ahora en Mateo capítulo 15, dice, pero lo que sale de la boca, porque había un tema de contaminación. Ese era el tema. Los discípulos estaban comiendo con las manos sucias. Pero el Señor da esta enseñanza, pero lo que sale de la boca, del corazón sale. Y esto contamina al hombre. Lo que sale del corazón es lo que contamina al hombre, porque del corazón salen, ay hermano mío, mire todo lo que sale del corazón. Salen los malos pensamientos, del corazón salen los homicidios, del corazón salen los adulterios, del corazón salen las fornicaciones, los hurtos, los falsos testimonios, la blasfemia. Estas cosas, dice el Señor, son las que contaminan al hombre. Entonces, créame que nuestro corazón debe ser guardado. Su corazón debe ser guardado. Mi corazón debe ser guardado. ¿Por qué? Porque nuestro corazón determina el rumbo de nuestra vida. Podemos tener una palabra en profecía en favor de nuestra vida. Podemos tener una promesa grande de parte de Dios. Pero el que va a determinar ir por esa senda es el corazón que tenemos dentro. Y Dios nos está hablando. Hubo un rey llamado el hombre conforme a su corazón. Hablo del rey David. El hombre que fue sustituto del rey Saúl. Un hombre que tuvo cosas extraordinarias. La Biblia lo reconoce como rey. En el Nuevo Testamento lo reconocen como profeta. Lo reconocen como sacerdote, porque pudo entrar en el sacerdocio y comer los panes que solo eran permitidos a los sacerdotes. La Biblia lo reconoce como un salmista, como que aquel que a cada vivencia le hizo cántico, le hizo un himno. Muchas cosas buenas. Un hombre que veía el mundo espiritual, vea sus salmos, lea sus salmos, extraordinario David. Pero aún siendo el hombre conforme al corazón, por eso digo los cuidados que usted y yo debe tener, aún siendo un hombre conforme al corazón de Dios, tuvo problemas en su corazón. Un día no fue a la guerra, en los tiempos de guerra, donde los reyes tenían que ir a la guerra. Su corazón le dijo que no tenía que ir a la guerra, que tenía que descansar. Salió a su balcón y vio una mujer que no era su esposa. Y su corazón planificó todo una maldad que le provocó la muerte al esposo de esa mujer y provocó la muerte de un bebé. Este salmo que relata David está relatando las consecuencias que dejó ese error, porque vino el profeta Natán y le contó una historia y le dice: rey, te quiero contar una historia. Vino un viajero y ese viajero fue a visitar a un hombre, y ese hombre tenía muchas ovejas, mas le quitó la oveja a su vecino que tenía solo una y se la preparó y la sacrificó y le dio de comer a este hombre. ¿Qué piensas tú que debe suceder con ese hombre? Y se paró el rey y dijo: el tal que tenía tantas ovejas para alimentar a ese visitante y le quitó la ovejita a su vecino que era la última que tenía, ese hombre, el tal, es digno de muerte. Valiente el profeta Natán, hermano, porque no era llegar y confrontar a un rey, le podía haberle costado la cabeza. Que sigan habiendo hombres valientes, hermano. Y le dijo: rey, tú eres ese hombre. Lo que le dijo Natán, que espiritualmente a él lo visitó una potestad de alto rango que se llama el viajero y que le contaminó el corazón. Te visitó el viajero, no lo supiste discernir y te llenó el corazón de adulterio y tomaste lo que no era tuyo. El rey escribe este salmo en ese contexto de dolor y dice: lávame más. El hombre conforma su corazón. Dice: lávame más y más de mi maldad. Límpiame de mi pecado, porque yo reconozco mis rebeliones. Hermano, principio: cuando estamos mal, la culpa no es del otro. Porque cuando estamos mal, lo primero que hacemos es culpar al otro. Hagámonos cargo cuando estemos mal. Lo más fácil cuando estamos mal es que nadie me quiere, nadie me ama, que aquí, que allá. Lo más fácil cuando estamos mal. Pero David nos muestra un camino. Yo reconozco mis rebeliones. Estoy en este estado porque yo me equivoqué. Mi pecado está siempre delante de mí. Contra ti, oh Dios, contra ti solo he pecado y he hecho lo malo delante de tus ojos, para que seas reconocido justo en tu palabra y tenido por puro en tu justicia. He aquí, le viene el entendimiento. En maldad he sido formado. Él sabía que era un hijo fuera del matrimonio. Fue un hijo engendrado fuera del matrimonio. Y en pecado me concibió mi madre. Por eso no era un hijo querido en la casa de Isaí. Por eso cuando el profeta llegó a la casa de Isaí, padre David, el padre reunió a todos sus hijos y no consideró a David. Si el profeta no pregunta, no lo mandan a llamar. ¿Habrá otro hijo? Ah, sí, dijo Isaí, hay uno. Es más, si no pregunta, ni siquiera me acuerdo de él, prácticamente. Él sabía que en pecado y en iniquidad y en maldad había sido formado y que lo había concebido su madre, y eso lo cargaba a él. He aquí, tú amas la verdad en lo íntimo y en lo secreto me has hecho comprender sabiduría. Le dice: purifícame, porque entendió que estaba sucio, con hisopo, y seré limpio. Lávame y seré más blanco que la nieve. Hazme oír gozo y alegría. Un corazón contaminado provoca que alguien, un hombre, una mujer, pierda el gozo y pierda la alegría. Y cuando un hombre pierde el gozo y pierde la alegría, lo que entra a ese corazón es la amargura. Y la Biblia nos habla de 13 tipos de amargura distintas. Por eso es una raíz la amargura. Hazme oír gozo y alegría, y se recrearán los huesos que has abatido. Entiende él que por lo que ocurrió se está enfermando de los huesos. esconde tu rostro de mis pecados, borra todas mis maldades. Lo que vamos a leer ahora es clave, verso 10. Cree en mí, oh Dios, un corazón limpio. Cuando yo veo el salmo, el verso 10, entiendo que David empieza a comprender que todos sus males vinieron porque algo o alguien le contaminó el corazón. Y ya el corazón no es limpio, ya no es puro. Y si es el hombre conforme al corazón de Dios, hermano, es el hombre conforme al corazón, es el dulce cantor de Israel, pero le contaminaron el corazón y tuvo malos pensamientos. Le contaminaron el corazón y tomó malas decisiones. Le contaminaron el corazón y ahora está sufriendo las consecuencias. Y clama y dice: crea en mí, oh Dios, un corazón limpio. Si David pidió que le crearan un corazón limpio, es porque Dios lo puede hacer. Renueva un espíritu recto dentro de mí. Verso 11. Por favor, abramos el entendimiento. No me eches de delante de ti y no quites de mí tu Santo Espíritu. David está entendiendo que por tener un corazón inmundo está en riesgo que lo quiten delante de Dios y que le quiten su Santo Espíritu. Eso es lo que está entendiendo. Entonces David empieza a clamar para que le cambien en donde se fabrican todas las cosas, el corazón. De él mana la vida. De la abundancia del corazón habla la boca. El corazón es una fábrica que puede fabricar lo bueno, si está bien alineado en las cosas de Dios. Gozo, alegría, palabra de Dios, fuerte. O al otro lado, un corazón triste, contaminado en amargura, puede llevar al hombre a tomar malas decisiones. David entiende que está en riesgo el ser echado delante de Dios, y está en riesgo por no tener un corazón limpio el que el Señor quite su Santo Espíritu. Y créame que hay relatos bíblicos que Dios quitó su Santo Espíritu de gente que no tuvo el corazón limpio. Sansón jugó con la unción. Jugó con la unción. Y su corazón fue desviado. Es más, dice el relato bíblico en el libro de los jueces que quiso zafar como lo había hecho antes, pero no pudo, como las otras veces. Porque dice que el Espíritu de Dios se había apartado de él y él ni siquiera lo había notado. David entiende que está en riesgo. Lo lindo que el Señor restauró a David. Y cuando se le presentó a Salomón, le dijo: sé perfecto delante de mí como lo fue tu padre David. Y le siguió llamando conforme al corazón, porque ser un hombre conforme al corazón no tiene que ver con no fallar, sino que tiene que ver con arrepentirse, pedir la ayuda necesaria y que el Señor transforme tu corazón, mi corazón, para ser insertado en el camino que Él quiere que tú lleves. Hoy hay gente perdiendo el tiempo y detenido porque su corazón no está alineado con Dios, sino que dejó entrar desilusiones, frustraciones, amargura, decepciones. Y el que está tomando decisión por esa persona no es Dios, es su corazón, y dañado por lo demás. Es tan maravilloso lo que Dios hace que Pablo le dice a los Gálatas, porque el Señor sabe cuál es el problema que tenemos. Y Él pone un antídoto, hermano mío. Él dice: y por cuanto soy hijo, Dios envió a vuestros corazones el Espíritu de su Hijo. el cual clama: Abba Padre, y ya no eres esclavo, sino hijo, y si hijo, también heredero de Dios. Pero me llama la atención que el espíritu del hijo viene al corazón del hombre. ¿Usted es hijo de Dios? ¿Y usted le cree a la palabra? Entonces dice su palabra que el espíritu del hijo está en su corazón. Está aquí, dándonos una oportunidad, diciéndote: volvamos a intentarlo. Está sucio el corazón, mi sangre te limpia, mi sangre te purifica. Fallaste, yo te perdono, te perdoné en el madero de la cruz. El espíritu del hijo está aquí. ¿Por qué cree que avanzamos? ¿Porque no fallamos? Si la Biblia dice, el que dice que no ha pecado es mentiroso. ¿Por qué avanzamos? Porque el espíritu del hijo está aquí. Una y otra vez, una y otra vez, dándote una oportunidad de limpiar tu corazón, de purificar nuestro corazón, para volver a comenzar de nuevo. Hay una profecía, Ezequiel 36:26. Les daré un corazón nuevo. Porque aún los profetas hablaban de esto, hermano, porque sabían del problema que hay en el corazón. Pero la profecía es: les daré un corazón nuevo. Está el Padre hablando a través de sus profetas. Yo necesito un corazón nuevo, hermano. Pero ¿cómo? Si usted es pastor, sí. Porque la profecía de Jeremías, capítulo 3, verso 15, es: os

corazón de Dios. Si para predicar hay muchos, para profetizar hay muchos, para enseñar a muchos cómo se reconoce un pastor, porque tiene un corazón parecido al de Dios. Y esa es la lucha de todo pastor. Una vez alguien me dijo: si yo fuera el pastor, pastor, yo lo hubiese agarrado de una a este. Y yo le dije: menos mal que soy yo, le dije. Por eso tenemos ese corazón. Nos mienten en la cara y los volvemos a perdonar. Nos insultan y los volvemos a confiar. Somos tontos, sí. Nos critican y volvimos a confiar. Hablan mal y volvimos a confiar. Bienvenido al equipo, hijo. ¿Y por qué aguantan? Por el corazón que tenemos, por hermano. Pero cómo se sienta a la mesa y se vuelve a hacer, sí. Sí. Y volvería a hacerlo, sí. Y volvería a ayudar, sí. Cada uno da de lo que está lleno. Y usted no puede dar algo distinto de lo que no está lleno. Aunque te traicionen, hablen mal, tú no hagas lo mismo. Porque cada uno habla de lo que está lleno y cada uno hace de lo que está lleno. Tú sigues siendo el mismo, sigues siendo el hospedador, sigues siendo el buen agente, sigues siendo el buena persona, sigues teniendo un buen corazón, da lo mismo. Si va a venir Jesús a juzgarnos el día de mañana, y ahí nos vamos a ver todas las caras. Les daré un corazón nuevo y pondré un espíritu nuevo dentro de ustedes. ¡Aleluya! Parece que soy el único emocionado aquí solito. Yo me emociono porque es bíblico, es palabra de Dios. Yo lo necesito. Les quitaré ese terco corazón de piedra. Que no salga de acá. Estamos saliendo al mundo, hermano. ¿Cuántos de nosotros hemos sido tercos? Que usted sabe lo que tiene que hacer, pero de terco no lo hace. Jonás, para Nínive. ¿Para dónde se fue? Para... es el fiel reflejo del corazón del hombre. Para Nínive, ¿para dónde se fue? Para Tarsis. Les quitaré ese terco corazón de piedra, escuche, y les daré un corazón tierno y receptivo. Esto es muy revelador, porque lo prediqué en los temas anteriores del corazón. Porque un corazón tierno es capaz de revocar un juicio en contra de alguien. Un corazón tierno es capaz de cambiar una sentencia en contra de alguien. Deme Biblia, se la doy. Josías encontró el libro de la ley. Al leer el libro de la ley, se enteró que estaba bajo un juicio porque su padre, su abuelo habían hecho lo malo como reyes de Judá. Mandó a consultar una profeta llamada Hulda. Y la profeta le manda a decir: por cuanto tu corazón fue tierno delante de mí, estás en un juicio, pero este juicio tú no lo vas a vivir. Yo voy a permitir que tú vivas en paz por tu tierno corazón, y este juicio no lo verás tú. El corazón tierno cambió la sentencia de un juicio que era contrario. ¿Por qué cree que el Padre quiere poner un corazón tierno dentro de nosotros? Entonces, ¿qué me está tratando de decir, pastor? Lo que dice la palabra: de toda cosa guardada, guarda tu corazón, porque tu corazón determina el rumbo de tu vida. Corazón dañado te va a llevar a tomar malas decisiones, te va a llevar a tomar malos pensamientos, te va a llevar a tomar malos pasos.
Se lo demostré por la palabra. Un corazón alineado con Dios, aleluya, vas a tener alegría, vas a tener gozo, vas a tener la presencia de Dios. Hermano, vas a tener una coraza. Así la coraza es la que nos pone Efesios para guardar nuestro corazón. Entonces, ¿en dónde debemos trabajar? En nuestro corazón. El corazón alegre hermosea el rostro. Los dolores del corazón hieren el espíritu, dañan el espíritu, destruyen el espíritu. Hay que salir rápido de la tristeza para que no se destruya el espíritu. Y cuando habla de espíritu, está hablando de comunión, de la relación con Dios. Entonces, qué lindo lo que el Señor nos está hablando en el cierre de año. Hay que guardar el corazón. ¿Por qué Dios, yo le decía, por qué me has puesto esta palabra del corazón en este año? Porque viene un cambio de año, hermano. Y no podemos seguir con los mismos problemas de este año en el corazón. El corazón trae el síndrome del patito feo. ¿Cuál es el síndrome del patito feo? Nadie me quiere, todos me odian, nadie me ama. Y puede que sea verdad, o puede que sea mentira, pero de lo que debemos librarnos es que esas cosas no hieran nuestro corazón. Entonces yo quiero orar, ya que se me fue el tiempo. Quiero orar por usted, quiero orar por mí también, porque necesitamos que el Señor quite ese corazón terco de piedra y ponga en nosotros un corazón tierno y receptivo a lo que Él quiera hacer, receptivo a su palabra, receptivo a su presencia, receptivo a su voz, receptivo a lo que Él quiere para nuestra vida. Y Dios tiene planes de bien, tiene pensamientos de bien para ti, para tu familia, para tu casa, para tus hijitos, tus nietos. Sin duda que tiene pensamientos de bien. Yo le voy a pedir que se pueda poner en pie, por favor. Y vamos a orar. Padre, oro y cito esta palabra de Ezequiel 36:26. Y mi oración es, danos un corazón nuevo, Señor. Trabaja en nuestro corazón. Pon en todos nosotros un espíritu nuevo, Señor, dentro. Quita de nosotros, Señor, ese terco corazón de piedra, Dios, que muchas veces no nos hace entrar en razón, ni en consejo, ni escuchar tu voz, Señor, sino que nos lleva a nuestras propias ideas y a hacer nuestra propia voluntad. Señor, te ruego, danos un corazón tierno. Danos un corazón receptivo, lo necesitamos hoy, Señor. Y yo creo que la palabra habla antes de tiempo, a tiempo como fuera de tiempo. Yo espero que estés hablándonos a tiempo o antes de tiempo, Señor. Y lo necesitamos, Señor. Que algo suceda en nuestro interior. Que algo suceda en nuestro interior, Señor. Quita las amarguras, quita los dolores, porque tú dijiste, Señor, en tu ungimiento, que a los afligidos, que a los

0: a los quebrantados de corazón. Y yo te ruego que tú seas ministrando nuestra vida, ya que tú nos conoces, Señor, y sabes todo lo que hay dentro de nosotros, Señor. ¿Quién se puede ocultar de ti? Nadie. Tú conoces la necesidad que tenemos. Por eso te ruego que haya un milagro en esta noche, Señor. Danos un corazón nuevo. Pon en nosotros un espíritu nuevo. Quita este terco corazón de piedra y danos un corazón tierno y receptivo. Te lo rogamos en el nombre de Jesús. Amén y amén. Gloria a Dios.
1: Vamos, mi Señor, todos juntos.

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1: Y así comenzamos este nuevo día en viaje musical, por supuesto acompañándote en medio de estas lluvias que han estado un poco complejas, han afectado a gran parte de nuestro país y que por supuesto lleva algunas cosas tanto malas, pero también algunas cosas buenas. Ayer veía justamente a una persona que estaba hablando y decía, ¿sabes qué? Sí, a pesar de todo esto estoy feliz porque al fin hay lluvia. Y eso yo creo que es bueno, verle el lado bueno a las cosas. Y claro, en este sentido hay muchas cosas que podemos pensar y analizar. En rigor también de la lluvia, de estas construcciones, de estas situaciones, carreteras, etcétera, situaciones que estamos viviendo. Pero por supuesto, también es importante poder muchas veces tratar de no pensar tan solo en aquellas cosas que pueden estar mal afectando, sin hacer oído sordo a la necesidad. Así que es importante también, si usted puede estar prestando una mano de ayuda en los lugares donde esté, por supuesto siempre es bien recibido una mano de ayuda, sobre todo en estos momentos. Sí, ¿sabes qué? A pesar de todo, como que el chileno en estos momentos es bien solidario, es como que le tiende la mano al vecino, está ayudando, como que siempre tiene esa impronta en los momentos difíciles. Así que, bien chicos, vamos que se puede. Entre nosotros nos damos ánimo y por supuesto, teniendo la bendición del Señor que nos hace mirar las cosas de manera diferente, con fe, con esperanza y por supuesto con amor. Sí, llegué poeta hoy día. Yo les dije que la lluvia a mí me pone poético, yo les dije. Sí, no, me pongo poético con la lluvia, es que como que me gusta ver cómo la lluvia cae, la verdad, sí. Sí, bueno, y también contentos de que España haya salido campeón del mundo. Saluda a todas aquellas personas españolas que están en nuestro país. Tengo dos apellidos españoles, así que me siento feliz. Me siento contento, sí. Gracias España, gracias por tanto. Oye, qué golazo se metió Ferran Torres. Bien por Ferran Torres. Ahí, por supuesto, también por toda la selección española. No, iba a decir una talla, pero después me retan. ¿La digo o no la digo? Estoy tentado de decirlo. No, mejor no la decir. Solo preguntar. ¿Ustedes saben a qué hora jugaba Messi ayer? No, mentira, Messi, eres grande. Lo más grande. Qué grande, no grande, fuera le sea un gran jugador que por supuesto no sabemos probablemente si es su última copa o no, no lo sabemos, así como van las cosas. No sé, con esto de la IA, no sé, ya la verdad no sé qué va a pasar. Próximo mundial, no, puede que esté hasta Messi, puede que esté hasta Cristiano, mira, puede que esté hasta Alexis Sánchez, por supuesto. Quizá hasta volvamos con la generación dorada, ¿sí? ¿Por qué no? Vamos que se puede. Chile Mundial 2030. Hashtag Chile Mundial 2030. Oye, ¿quién va a ser el técnico de Chile? Yo quería que fuera Pellegrini. Bueno, dicen que Scaloni también va a salir de la selección argentina. Acá en Chile también tenemos vacantes. Así que ya sabes, oye, ¿te imagináis pasar a eso? ¿Cómo lo odiarían al pobre Scaloni? Mire, ya tenemos Oye, no solo los chilenos tenemos la mala de todo Latinoamérica por el fútbol. ¿Saben qué? ¿Saben qué? Mejor no juguemos, no hablemos de fútbol. Ya, mejor no hablemos de fútbol. No. Cambiemos de tema, sí. Porque hoy el día 20 de julio, atención a todos aquellos que son amantes del tremendo, no sé si llamarlo deporte, sí, es un deporte, ¿o no? Porque hoy se celebra internacionalmente el día del ajedrez. Así es, hoy se conoce también el

ocurrida en París en el año 1924. Así es. Y por supuesto,

tarea antes, le pido perdón a la audiencia, pero yo realmente quiero saber si es un deporte el ajedrez. Ahí tú puedes escribirme al más 569-7987-3964. Si el deporte es un ajedrez, ¿el ajedrez es un deporte? Mira, es reconocida. Escuchen esto. El ajedrez es reconocida como deporte por el Comité Olímpico Internacional, así que... Oye, pero mira, dice, combina estrategia, táctica y un alto desgaste físico y mental. O sea, no sé si físico. Quizás algún ajedrecista que me pueda escribir y decir, ¿sabes qué? Mira... Perdón, es que yo soy muy, muy literal. Y yo pienso y digo, ¿cómo se preparará entonces físicamente una ajedrecista? Bueno, que finalmente para poder también pensar bien, uno tiene que estar en un buen estado de salud. Pero interesante, eso me llamó la atención. La verdad, no lo sabía. Así que el ajedrez es esta disciplina oficial reconocida. Y por supuesto también acá en Inicia Radio, en este programa Viaje Musical, queremos hablarte acerca de algunos datos curiosos de el ajedrez. Mira, ¿sabías esto? Que en el ajedrez existen más partidas que los átomos. ¿Por qué hacen esto? Ok, uno quiere ponerle un poco de información y empiezan

partidas de ajedrez posible con un número que yo, la verdad, no lo sé leer. No lo sé leer. Perdón mi ignorancia. Es un 10 con un 2 elevado. Y al lado no sé si será un 0 o una O. Pero dice que existen más partidas de ajedrez posibles que átomos estimados en el universo observable. Tremendo. Así se piensa también que el ajedrez tiene un sinfín de partidas 10 a elevado a la 120. Tremendo. Porque en el universo observable hay 10 elevado a la 80. Para que sepan. El origen del jaque mate. ¿Sabías que la palabra proviene de la frase persa shatmat? Que significa literalmente el rey está muerto. Un poco sádico, ¿no? Sí. Esas cosas envuelven al ajedrez. La dama enfurecida. En el siglo XV, alrededor del 1450, las reglas cambiaron radicalmente y la pieza de la dama o reina, que originalmente solo se movía un espacio en diagonal, se convirtió en la pieza más poderosa del tablero. El primer reloj de ajedrez. Antes del siglo XIX, las partidas no tenían límites de tiempo. Mira, ahora tienen límites de tiempo y podían durar más de 14 horas. Oye, tremendo. Los primeros relojes mecánicos de ajedrez se introdujeron en 1883. 14 horas una partida. O sea, se podría decir que el ajedrez antes de 1883 era una especie de PlayStation. Se podría decir que aquellas personas que jugaban ajedrez durante 14 horas con su amigo, la mamá le decía: ¡Ey, ya, pues está listo el almuerzo! ¡Déjate jugar esa cuestión! ¡Te va a hacer mal a la mente!

0: ¿Eso pasaba? El ajedrez, mira. En el año 1970 se jugó la primera partida histórica entre astronautas en el espacio y el centro de control en la Tierra. Así que el ajedrez también es uno de los juegos que se ha jugado en el espacio. Oye, un aplauso para el ajedrez. Sí, un gran aplauso, un gran aplauso. Oye, tremendo el ajedrez. Hoy día es Día Mundial del Ajedrez, así que ya sabe. Oye, yo quedé sorprendido. 14 horas. 14 horas. Yo insisto, era el PlayStation de antes. Quizás esas cosas le decían a Mozart. O a Beethoven. Ya, Beethoven, baja, deja de jugar ajedrez. Salid a vuestro campo a jugar con vuestros amigos. Dejaos de jugar ajedrez. Puede ser, ¿no? Puede ser. Así que Día Mundial del Ajedrez, ya sabe, compártalo, disfrútalo, difúndalo. Y lo escuchaste aquí en Inicia Radio. Y por supuesto, también siempre programamos la mejor música aquí en este espacio Viaje Musical. Cuando ya son las 10:15 de la mañana, ya saben, este día lunes donde estamos viviendo este también temporal, que por supuesto dicen que va a haber una pequeña pausa, pero que después va a retomar. Así que ya sabe, tome las precauciones. Si puede quedarse en casa, aproveche. Yo dije hoy qué ganas de que mi hijita se quedara en casa. Pero no puede quedarse sola, no. Así que como no puede quedarse sola, va a tener que venir al colegio. Bueno, cosas que todo papá ha pasado. Así que dicho eso, escuchamos esta tremenda canción de Baez, la canción Fuerza Pan, que por supuesto disfrutamos aquí en Viaje Musical.
1: Grabando.

Y nos despedimos del viaje musical del día de hoy con este temón que por supuesto también está sonando en todas las plataformas digitales. Y estamos hablando de la canción de Joel Hernández, la canción Emmanuel, Dios con nosotros, que disfrutamos, por supuesto, aquí en Viaje Musical. Oye, recordar también que Joelito Hernández, por supuesto, tiene un espacio dentro de nuestro de nuestra programación de radio los días viernes a las 10 de la mañana. Así que te dejamos con Joel Hernández.

0: Alabe su nombre un momento, dígale gracias. Gracias, Emanuel, porque estás presente. Estás con nosotros, estás con tu iglesia. Aleluya. Alguien dígame.
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1: Muy buenos días, ¿cómo están? Saludamos a todos los que están en sintonía de la red emisora de Inicia Radio. Mi nombre es Ricardo Díaz Ibáñez, estoy aquí hoy al pie del cañón, aquí en Trazos Radio, con el apóstol Billy Booms, el pastor Felipe. Desarrollamos este programa tan lindo de acompañarnos. Siempre cuando usted escucha Trazos, usted tiene que saber que hay una voz pastoral que busca acompañarle. ¿Por qué? Porque somos una radio con principios, valores cristianos. Escuchamos música, hablamos de distintos temas, sí, ¿no? O sea, como dicen, somos open mind, ¿ah? Una mente abierta para poder compartir con cada uno de ustedes. Así que está cayendo precipitaciones en la región metropolitana. La verdad que estos frentes de mal tiempo han afectado sobre todo el norte de nuestro país. Hay varias noticias con respecto a eso y usted imagino que también se ha enterado. Varias congregaciones tuvieron que suspender sus actividades, sus reuniones. No fue fácil, pero gracias a Dios hoy día ya es el lunes 20 y estamos acompañándole. Así que avanzamos con fe, confiando en el Señor. Eso es lo que Dios... Es que eso es lo lindo de tener fe. En vez de confiar en el Señor, hoy día en la mañana oraba con una persona que está viviendo un momento muy difícil y me dice, dígame algo. Y yo le dije, ¿sabes qué? Vamos a hablar de Dios, el Dios proveedor, el Dios sustentador. Y empezamos a orar, pero no pidiendo nada, solo reconociendo lo que entendemos a la luz de la palabra de Dios. Fue tan linda esa oración, fue tan especial. Así que, qué bueno a todos aquellos que tienen pastores, ¿cierto? Y que pueden interactuar con ellos, lo pueden escuchar un día domingo en la reunión, escuchar una palabra. Eso se valora mucho, sobre todo en tiempo de tempestad, en tiempo de tormenta. Así que si usted no tiene pastor, qué bueno que no esté escuchando, pero usted está escuchando un pastor. Hay una voz pastoral acá cuando está el apóstol Billy Booster y también el pastor Felipe. Hoy me toca a mí estar aquí. Son las 11 de la mañana con 7 minutos y nos podía reportar sintonía, ¿le parece? Mire, tenemos algunos medios de comunicación para poder vernos. Por un lado está Inicia Radio, el canal de YouTube. El canal de YouTube de Inicia Radio. Ya estamos ahí en vivo. Déjeme hacer clic que... para entrar en la transmisión y aquí estoy. Bien, Inicia Radio, usted va a YouTube y sigue el canal y está la transmisión en este momento en vivo. Así que si usted nos manda un saludo, yo lo leo. Aquí lo veo, mire, aquí lo leo. Y si quiere nos da un like y listo. Así que nos puede ver por el canal de YouTube de Inicia Radio. También nos puede ver por Facebook. Sí, por Facebook, sí usamos Facebook. Pero en el caso de Facebook, tienen que ir al Centro Cristiano Internacional. Allí, en el canal del Centro Cristiano Internacional, también estamos en vivo y le podemos saludar. Así que yo voy a colocar aquí, hola a todos. Y usted me dice, hola. Y comenzamos a conversar. Ya. Hola a todos. Ahí, lo puse. En Facebook. Así que... si nos está viendo por Facebook, déjenos un comentario. Si quiere vernos por YouTube, también nos puede dejar un comentario. Ahora, también estamos por la red de emisoras de Inicia Radio, que son distintas frecuencias a lo largo del país. Estamos, por ejemplo, en Punta Arenas, en Port Aysén, en Coyhaique, en Castro, Chiloé, en Osorno, Valdivia, Panguipulli. También estamos en San Felipe, en San Felipe, ya me fui para el otro lado. San Felipe, San Antonio, Ovalle, y estamos en Copiapó, Viña del Mar, Valparaíso, Concón y también la región metropolitana. Si por alguna razón usted dice, ¿sabes qué? No estamos escuchando bien y todo, obviamente ante estas situaciones climáticas puede que en algunas de las emisoras tengamos

0: 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eso sería maravilloso. Alegra el corazón, ¿sabía usted? Cuando usted se comunica con nosotros, todo el equipo acá nos alegra el corazón. Así que si quiere alegrarnos el corazón, mándenos un WhatsApp. +569 798 739 64. Y aquí yo lo tengo ya conectado. Así que YouTube, Facebook, WhatsApp. Y también nos puede escuchar por radio y ver por televisión. Señal 15.3, Nuevos Comienzos Televisión. Y la señal 38.3 para Punta Arenas. La 15.1 es para la región metropolitana. Muy bien, entregada toda la información, comenzamos Trazos Radio.
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0: Comenzar con una lectura bíblica es un hábito que tenemos acá en Trazos Radio. ¿Por qué? Porque una lectura bíblica nos fortalece, fortalece el corazón, nos enseña y nos muestra lo que Dios tiene para nosotros. Cada vez que leemos una porción de la palabra de Dios, se refresca nuestro corazón como si bebiéramos un agua fresca al alma. Y hoy quiero compartir y leer Isaías capítulo 40, versículo 29 al 31. Lo vamos a leer en la versión Reina Valera 1960. ¿Le parece? Ya. Mire lo que dice. Él da esfuerzo al cansado y multiplica las fuerzas al que no tiene ninguna. Pero los que esperan a Jehová tendrán nuevas fuerzas. Levantarán alas como las águilas, correrán y no se cansarán. Caminarán y no se fatigarán. ¿Sabes qué? Muchas veces durante la semana, y para nosotros los cristianos, sobre todo los que servimos a Dios en el fin de semana, porque habitualmente, yo creo que usted sepa algo, mire, muchos servidores en las casas de oración, en la iglesia, en las congregaciones, en los templos, se levantan tempranito el domingo para servir, para adecuar todo, y el domingo un día de trabajo. Pero no es un trabajo como el trabajo remunerado que uno tiene de lunes a viernes, sino que es un trabajo que fortalece el corazón. Y muchas veces el desgaste se ve físicamente el día lunes de todos aquellos que sirven en distintas áreas, en las distintas congregaciones a lo largo de nuestro país. Entonces, el cristiano que sirve a Dios y ama a Dios está con el corazón alegre, pero puede ser que su cuerpo esté desgastado y esté cansado. Y de esa forma, muchas veces los lunes nos sentimos exhaustos para empezar la semana. Y algunos, obviamente, abrumados por distintas situaciones. Pero ¿sabe qué? El Señor dice que Él da fuerzas. Entonces hay que pedirla. Hay que pedir esa fuerza. Hay que pedir esa fuerza. Respirar profundo y decir, dame fuerza, Señor, por favor. La necesito. Mi cuerpo lo sabe, la necesito. ¿Ah? Muchas veces enfrentamos los desafíos y los enfrentamos sin fuerzas. Entonces cuando lo enfrentamos sin fuerzas y tenemos que nos encontramos con un obstáculo, decimos, esto no lo vamos a poder lograr. No me siento bien. Y puede ser que usted no se sienta bien físicamente y necesita de esta promesa, que el Señor le dé fuerzas para avanzar, le dé fuerzas para correr. La renovación espiritual que provoca creer en una promesa de Dios se puede manifestar en un beneficio físico. Así es. Creer, llamar, invocar en nombre de Jesús en algo espiritual, decir, Señor, dame fuerza. Él le puede dar fuerza. Hay una promesa de renovación. Eso es lo que tiene esta porción bíblica. Él da esfuerzo al cansado y multiplica la fuerza al que no tiene ninguna. Y usted dice, oiga, pero si no tengo ninguna, no siempre que

0: algo. Con poco Dios hace mucho. Recuerda eso siempre. Con poco Dios hace mucho. Así que lo que tenemos que hacer ahora es entregar el control de nuestra vida mediante una oración. Respirar profundo. Ay, decirle, Señor, dame fuerza. ¿Usted se atrevería? ¿Se atrevería a decir, respirar profundo y decir, Dios, dame fuerza? Claro. ¿Y por qué lo va a pedir? Porque lo dice el libro de Isaías, pues. Él da esfuerzo al cansado y multiplica la fuerza al que no tiene ninguna. Pero los que esperan en Dios tendrán nueva fuerza y levantarán alas como las águilas y correrán y no se cansarán y caminarán y no se fatigarán. Así que, si usted está muerto físicamente porque sirvió a Dios el fin de semana, le tocó tarea, dígale, Señor, dame tu fuerza y multiplícala. ¿Amén? Amén. Así comenzamos. Una palabra de Dios para fortalecer nuestro corazón, ¿ya? Así que, ¡adelante! ¡Vamos con la música! Hoy vamos con la música, sí. Marco Witt, en los montes y en los valles, sonando 11:16, usted está en Trazo Radio.
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1: Saludamos a los amigos de Osorno que nos oyen en la 89.1 FM y también a todos los que están ahí en Ovalle, 96.7 FM. Dios con ustedes, muchachos. Dios obrando. Gracias a todos los que están ahí full, dando lo mejor de sí. Sí, todo lo que estamos enfrentando. Vamos a tener algunas noticias por ahí. Oiga, saludamos al amigo Punta Arena. Atento Punta Arena, 90.7 FM. Pero además, estamos por el canal de televisión 38.3, Nuevos Comienzos Televisión para Punta Arenas, 38.3. Así que si nos está viendo, atención, tenemos por ahí una sorpresita para ustedes. Les quiero contar que usted se puede conectar con nosotros, dejar saludos en YouTube. Inicia Radio. Y mire, ya tenemos por aquí, como siempre, a nuestros queridos y fieles auditores y televidentes. Aquí está Telma, así que saludo a Telma, nos dice bendiciones, buenos días. También está Brenda Luciani, es como italiano. Brenda Luciani, te saludamos. Así, buenos días, Dios les bendiga a todos por acá. Pero no está en Italia ella. Brenda Luciani está en Rengo. Así que con mucha lluvia, pero agradecido el Señor. Sí, se está llenando la cordillera de nieve y eso nos hace muy, pero muy bien. Así que saludos a Brenda Luciani. Vamos a YouTube, a Facebook. Uy, miren acá en Facebook. Facebook, pronúncielo bien, señor Díaz. Muy bien. Facebook. Ok. Saludamos a Héctor González. Hola, buenos días. Desde Melipilla, viéndolo con mucha lluvia. Pero bien, gracias a Dios. Bien, Héctor. Ahí está tu like. También nos saluda Mica Cristarella. ¿Será Cristarella o Cristarella? Era como decir Cucurella o Cucurella. ¿Cierto? Eso. Y queremos decirle a nuestros amigos del canal de televisión que ya tenemos cámara para poder ver Punta Arenas con nublado parcial. Oye, Punta Arenas es precioso. Está lindo. Pero en cualquier momento cambia el clima porque hay nieve, viento, lluvia. Así que saludamos a los amigos de San Antonio que también ya menguaron las lluvias por allá. Así que se ve buen horizonte. Horizonte claro. Bien, oye, qué lindo poder tener la posibilidad de poder en televisión mostrarles cómo están las ciudades desde las cámaras que tiene el equipo de producción aquí. Conectamos. Así que saludamos a todos. Quiero decirles que Curicó está nublado total. Una vez a mí me hicieron hacer una tarea con las nubes. Identificar el tipo de nubes. Están las cúmulus, están los stratus y están los cirrus. Así. Fue las que me aprendí. No me saqué un 7 porque no me lo aprendí todas las nubes, pero ahí está. Oye, saludamos también a nuestro amigo desde Argentina. Nos saluda Mica Cristal. Y hola a todos, Dios les bendiga. Lo estamos viendo desde Argentina. Sufrí con mi amigo argentino. Oye, pero tremendo equipazo que tiene, increíble. No, bien. Yo la verdad, feliz. Los partidos que más me emocioné fueron los goles finales de Argentina siempre. Pero España ayer jugó muy bien, así que ahí estamos. Saludo a los españoles, a la familia Sarmiento que estaba feliz. Allá en el club español están arrebatados, está increíble todo lo que pasó ahí, así que saludos a todos. Miren, tengo acá también a Estela Morales, que nos saluda. Dejo mi like también aquí. Ok. Bendiciones, hermano. Los saludos desde Petén, Guatelinda. O sea, dice Guatemala, pero a mí me gusta decirle Guatelinda. Que Dios nos fortalece. Así es. Necesitamos la fortaleza de Dios para avanzar en nuestra vida. También tengo aquí a Nati Figueroa. Bendiciones, Pastor Ricardo. Saludos desde Argentina, familia Carrizo. Quedé así como con el toque italiano, chiquillo, ¿eh? Quedé como italiano. Parlar italiano. Saludos también a Claudio Díaz, que nos manda un mensaje por el WhatsApp. Se lo repetimos, usted también puede reportar sintonía. Más 569-798-739-64. Más 569-798-739-64. ¿Ok? Eso. Así que mándenos un WhatsApp. Conectémonos por Facebook. Conectémonos por YouTube. Nos siguen llegando saludos. ¿Quién nos escribió aquí? Saludos y bendiciones desde Papudo. Papudo, ¿tenemos cámara de Papudo? No, no hay cámara de Papudo. Y un gran saludo especial a los hermanos de Puertas de Amor, CCIN Puertas de Amor, que enfrentaron firme este fin de semana, que fue con el tema del temporal. Así que les saludamos. Maripán nos dice que hoy saludamos a Papudo. Maripán nos escribe de Punta Arenas y nos dice que hace mucho frío en Punta Arenas. Oh, y sí. ¿Saben ustedes que en Punta Arenas la mayoría de las casas tienen calefacción, pero a gas? Sí, calefacción a gas. Y cuando uno entra en una casa en Punta Arenas, se tienen que sacar los zapatos. Los zapatos siempre quedan afuera. Y uno entra ahí con sus calcetines o sus calcitas ahí. Bien. No es un hábito que tenemos acá en Santiago. No, ven. Nos limpiamos los zapatos, pero sacarse los zapatos. Igual si uno tiene problemas y dolores, es complejo. Pero bueno, ahí está. Oye, Araceli nos manda saludos. Dice, hola pastor, bendiciones, ¿cómo está? Mira, Araceli, yo estoy muy contento porque este sábado celebramos el aniversario de Tiempo de Fe en el Radisson. Así que fue muy lindo, estuvo el pastor y todo estuvo muy, muy, muy especial. Oye, me avisa el equipo de producción que hay un reporte del ministro de la situación actual del país. ¿Qué les parece si vamos a escuchar? Así que, bueno, escuchemos un reto.
2: El ministro de Obras Públicas está radicado en la zona donde tenemos el problema principal para planificar la reposición de todos estos cortes. Anoche en la mesa técnica me explicaban que una vez que las lluvias disminuyan y vuelvan a ser moderadas o normales, hay un plazo aproximadamente entre 12 y 16 horas en que los cauces vuelven a retomar su condición de normalidad y permiten habilitar las rutas. Obviamente hay que revisar, ver los puntos críticos y de qué manera disminuir los riesgos de tránsito en esa zona. Pero ante la magnitud de un fenómeno, con una configuración geográfica como la que existe en la región de Coquimbo hacia el interior y en zonas de Atacama, tengamos uno, tres o cinco caminos, siempre va a estar este riesgo presente. Por lo tanto, no es un problema de planificación previa, es un problema de la magnitud del fenómeno climático que ahora tenemos que abordarlo con toda la fuerza del Estado, con todos los medios disponibles para reponer, primero, los servicios básicos, energía eléctrica, agua potable, alcantarillado, conectividad, hospitales, colegios. Y en eso estamos todos plenamente ocupados.
3: Buenos días, ministros. Ministro Alvarado, quería preguntarle primero respecto de cómo se va a financiar esta emergencia considerando el escenario económico actual y también si es que podían detallar las ayudas para los damnificados en la zona centro, sur y norte.
2: A ver, primero, desde el punto de vista del financiamiento, cuando hay una emergencia y el país...
1: Hoy son las 11 de la mañana con 34 minutos y aprovechamos de conectarnos con esta vocería a nivel nacional. Pero saben que, no sé si les pasa a ustedes, pero a mí me pasa. Yo soy de regiones, a mí me gustan mucho los regiones. Entonces, quiero decirles que tenemos un contacto para hablar un poquito más y conocer de lo que significa y cómo se enfrentan este tema de las crisis y el tema climático, y una de las zonas que todos los años tiene que enfrentar situaciones climáticas, no tan solo con viento, o sea, con nieve, con lluvia, sino con viento, es la región de Magallanes. Así que estamos con Ángel Roa, seremi de gobierno de la región de Magallanes, que representa la vocería regional sobre todo lo que es la contingencia climática. Gracias a Dios Magallanes ahora está tranquilo, pero vamos a aprovechar de poder conversar con él y darle nuestra mirada a nuestra entrevista. Primero, seremi, muchas gracias por recibir Atraso Radio. Somos una red de emisoras que está a lo largo del país, pero sobre todo en Punta Arenas, estamos allá en FM y además estamos con nuestro canal de televisión, Nuevos Comienzos Televisión, que estamos en la señal 38.3 ahí digital. Así que damos la bienvenida a Atraso Radio desde la zona de la vocería de gobierno al seremi Ángel Roa. ¿Cómo está, seremi?
4: Un gusto, Ricardo, una alegría poder estar con ustedes y también, bueno, acá estamos afortunadamente con un sol radiante, distinto a lo que lamentablemente están viviendo en el hacia el centro norte de nuestro país, que por las noticias vamos siguiendo todo lo que está sucediendo.
1: Seremi, ¿nos podría ilustrar un poquito cómo es esto de...? Porque claro, ustedes siempre están operando y siempre están enfrentando emergencias. Lo que sucede que esto que ya ha alcanzado más regiones, obviamente tiene más publicidad, cámara, reportero y todo, pero en sí, el rol del seremi en estos contextos de emergencias regionales, ¿cuál es?
4: Sí, bueno, efectivamente nuestra zona... Yo sé que de repente en el centro se cuesta dimensionar un poco, pero en invierno normalmente nosotros lidiamos con las bajas temperaturas. Hoy día, por ejemplo, la mínima que se alcanzó fueron cerca de menos 9 grados. Por otro lado, también tenemos el tema del viento, donde se alcanzan a veces ráfagas de 200 kilómetros por hora. Yo justamente el día viernes tuve que ir a una actividad en Concepción. Vi un poco de las ráfagas, pero no hay punto de comparación con lo que nosotros vivimos acá. Y por ende también la forma en que nosotros nos resguardamos dentro de la región es diferente. Las mismas construcciones están mucho más reforzadas, por eso no es muy común ver voladuras de techo acá, pero sin embargo el viento es mucho mayor. Y por otro lado también nos toca enfrentar lo que son las nevazones, el hielo negro que le llamamos, que es cuando pareciera ser que está todo normal y no se nota que hay hielo, y eso es muy peligroso, sobre todo entre la ruta entre Punta Arenas y Natales, que es la ciudad que tenemos más cercana. Para que se hagan una dimensión, la ciudad de Natales está como a 4 horas de Punta Arenas. Eso sería como ir de Santiago a Talca, más o menos, un poco más, pero para nosotros es como normal hacer ese trayecto si queremos ir a una ciudad cercana.
1: Y cuéntenos esto, ¿cómo es eso del hielo negro? Porque claro, hay gente que no conoce esta realidad, pero en Punta Arenas suceden accidentes en carretera por esta situación, ¿cierto?
4: Sí, de hecho, estamos viendo, analizando las nevazones que vienen. Porque efectivamente cuando primero empiezan las nevazones, se da que dentro de la ciudad se producen accidentes. Ahí nosotros, para enfrentar este problema, se ocupa lo que es la sal. Se consiguen toneladas de sal para echar en los caminos y evitar que los vehículos tengan problemas con esto. Pero cuando inicia, pasa de que hay muchos accidentes porque los vehículos no frenan. Aunque uno ande a baja velocidad, en una bajada el vehículo a veces pierde el control, y lo que es el hielo negro que le llamamos, es una capa de hielo que a veces se produce y que al uno mirar no la nota, y es muy riesgoso cuando uno va en carretera porque es muy fácil perder el control, y lamentablemente a veces se producen accidentes con consecuencias fatales en esos sectores de la carretera.
1: Para quienes están sintonizando la red de emisora de Inicia Radio y el canal de televisión, Nuevos Comienzos Televisión, estamos hablando con el seremi de gobierno, pero de la región de Magallanes, ¿eh? don Ángel Roa, que nos atendió en este contacto un poco para poder instruirnos de cómo funciona la seremía en base a el contexto de emergencia. Y la región de Magallanes enfrenta emergencias climáticas bien, bien extremas. Seremi, ¿cómo se debe articular o con quiénes se articula? Porque hoy día se está hablando, hemos articulado con esto otro. ¿Con qué entidades se articula el Seremi para poder enfrentar estas catástrofes o situaciones de crisis en las regiones?
4: Bueno, actualmente nosotros tenemos lo que es el Servicio Nacional de Prevención y Respuesta ante Desastres, lo que anteriormente era la ONEMI, y a través del SENAPRED, que eso es la sigla de este organismo que mencioné, se van articulando los distintos organismos que tienen que ver con este tipo de emergencia. Llámese el Ministerio de Obras Públicas, llámese Vivienda, también la Fuerza Armada, las Fuerzas de Seguridad, de Orden, y entre todos se hacen unas reuniones, sobre todo cuando vamos a iniciar el invierno. En todas las regiones del país se han ido desarrollando unas instancias que se llaman COGRIT. Y el COGRIT es una instancia a través de la cual se va articulando la respuesta a estas emergencias que se van dando. Eso significa Comité Nacional para la Gestión del Registro de Desastres. Lo explico porque siempre nosotros los políticos hablamos de siglas y de repente la gente queda
1: media. Exacto.
4: Entonces ahí, por ejemplo, este mismo tema que se está viviendo en el norte del país, se conversó con SENAPRED, se hizo un COGRIT en el cual participó el presidente y algunos de los ministros que tienen que ver con las carteras que pueden gestionar esta situación, y se generó una instancia de prevención, lo cual ha sido muy bueno porque nos ha permitido llegar a tiempo para enfrentar este desastre.
1: Con las experiencias que llevamos, hemos visto distintos gobiernos enfrentar experiencias. Me llamó la atención que el presidente decía que al saber de esto ya habían decretos firmados, estaban definidos todo el procedimiento administrativo, porque claro, uno dice, bueno, hoy necesitamos retroexcavadora, o como usted mismo decía, hoy necesitamos toneladas de sal. No es que uno va y compra toneladas de sal, o sea, hay que prepararse, hay que administrar ese tema de los recursos. Hoy día, ¿cómo se están abordando y coordinando en sí esta emergencia? ¿Ya han enfrentado usted alguna emergencia allá en la región de Magallanes, como la que hoy día ya se está enfrentando en el norte de nuestro país y en la zona central?
4: Sí, nosotros como gobierno acá dentro de la región no nos ha tocado, afortunadamente, enfrentar todavía una situación así. Sí, ahora estamos viendo una baja sostenida en las temperaturas y vienen anunciados por lo menos 5 días de nevazón. Entonces ahí puede ser que podamos enfrentar alguna dificultad. Igual este año ha sido distinto a los años anteriores, porque hasta la fecha no hemos tenido grandes nevazones. Para que se hagan una idea también allá, normalmente acá en lo que es mayo ya empiezan las nevazones, y a veces cuando son muy intensas cuesta que los vehículos puedan desplazarse por la ciudad, y si no tenemos los stocks de sal correspondientes ni la retroexcavadora disponible, a veces podemos quedar muy limitados en cuanto al movimiento. La gente le cuesta llegar al trabajo, los niños no pueden asistir a los establecimientos, y eso ha pasado en años anteriores. Pero este año no han sido tan intensas las nevazones hasta la fecha, pero puede ser que ahora en las semanas que viene volvamos a ver ese tipo de realidad. Pero como le digo, estamos preparados. El MOP todos los años prepara un plan de invierno para justamente enfrentar estas situaciones que se dan todos los años acá en nuestra región.
1: Seremi, y este fenómeno del Niño, porque claro, usted nos está dando un dato que hay temperaturas altas en esta época comparado a lo que habitualmente no hay, ¿cierto? O sea, Punta Arena es reconocido como una zona muy gélida.
4: Claro, son altas para nuestra realidad. No es que llegamos tampoco a los 30, 40 grados que ustedes viven por allá. Acá alto para nosotros es que normalmente cuando deberían haber 0 grados están habiendo 5, 6 o 10 grados y cuesta que la nieve permanezca. Esta es una situación distinta con respecto a los años anteriores. Cuando nosotros tuvimos nuestra instancia con el director de SENAPRED, nos decía de que este es un año que no se sabe qué pueda pasar. No es como que tenemos una previsión de este año va a ser muy lluvioso o muy helado. Acá en nuestra región no tenemos ese diagnóstico y por lo tanto también hay que prepararse mucho más. Y en el norte, ustedes están enfrentando esta corriente del Niño Godzilla, le llaman en algunos casos, por la intensidad, que también es un fenómeno muy distinto a lo que hemos enfrentado en años anteriores.
1: Estamos compartiendo con el Seremi de Gobierno de la Región de Magallanes, don Ángel Roa, que ha atendido ahí nuestra conexión, para un poco nosotros como interiorizarnos de lo que significa, ¿cierto?, una seremía, cómo se coordina el gobierno, cómo aparecen los recursos, claro, porque hay planes que están ya fundamentados en esto. Ahora, oiga, Seremi, yo he tenido la oportunidad de estar en Punta Arenas en distintas épocas. Y a mí me llamó una época donde casi no había noche. O sea, era como todo día. Y en otra casi no había día y solo había noche. ¿En qué época estamos ya en Punta Arenas hoy día? ¿Hay noche o hay día? ¿En qué etapa? ¿En qué etapa? Porque es muy especial el ambiente de Punta Arenas, el clima, la gente, todo. Es muy lindo, es muy especial para quienes no conocen a nuestro país Punta Arenas. Una ciudad muy maravillosa para conocer.
4: Bueno, aprovecho de contar, yo llevo acá cerca de 8 años, no soy oriundo de acá, soy
1: ¿Ya?
4: de la zona del Biobío. Entonces, claro, yo cuando la primera vez que vine imaginaba, y probablemente le pasará a quienes escuchan, una ciudad perdida, chiquitita y perdida en la nieve. Bueno, la realidad es que Magallanes tiene cerca de 180 mil habitantes. Es una ciudad muy europea, Punta Arenas sobre todo, es muy europea en cuanto a su infraestructura. Venimos recién saliendo de lo que es el carnaval de invierno. En esta fecha la gente se tira al estrecho con todo el frío que hace. Así que es un tiempo muy bonito. Si alguien quiere visitar, aprovecho de hacerle ahí publicidad a la región. Y efectivamente, en esta fecha tenemos menos días. Generalmente el sol sale cerca de las 10 de la mañana y se oculta cerca de las 5 de la tarde. Y en verano es al revés. En verano el día puede terminar en diciembre cerca de las 11 y media de la noche y el sol está saliendo como a las 3 y media, 4 de la mañana.
1: Qué maravilloso. Muchas gracias, Seremi, por atendernos en este llamado, por darnos a conocer. Y mira, ahí estamos mostrando por el canal de televisión algunas imágenes. Está pero precioso hoy día Punta Arenas. Y bueno, hay que
4: Muy lindo.
1: esperarse que depara el invierno para esa región. Muchas gracias por estar con
4: Sí.
1: nosotros acá en Trazo Radio.
4: No, encantado y que Dios les bendiga mucho. Yo igual, al igual que ustedes, soy cristiano.
1: Ah,
4: Así
1: entonces no lo voy
4: que...
1: a despedir, voy a hablar a ti. ¿En serio? ¿Y
4: Sí,
1: dónde se
4: pues.
1: congrega Ángel?
4: Una iglesia evangélica se llama Reconcíliate con Dios.
1: Ah, muy bien, qué bien.
4: Sí,
1: ¿Me ves?
4: así
1: Teníamos
4: que
1: nuestro hermano allí.
4: sí, pues yo me extrañé que no me tocaron el tema.
1: No, no, lo que pasa es que justo estamos en distintos. Trazo tiene distintas secciones y en donde
4: ¿Ya?
1: a nuestra audiencia, ¿cierto?, le compartimos con autoridades en el área política y todo, y también tenemos los espacios con nuestro hermano en la FEMO. Pero ya que tocó el tema Seremi, ahora nos cambiamos y vamos a hablar con nuestro hermano Ángel Roa de Punta Arenas. Qué lindo,
4: Muy bien,
1: Ángel, qué
4: pues.
1: bendición. ¿Cómo ha sido para ti como cristiano desarrollarte en esta área de servicio público?
4: ha sido desafiante, porque claro, una cosa es como verlo desde afuera. En mi caso, me ha tocado muchas veces estar como segunda línea, apoyando a otros que iban como candidatos. Me tocó también ser parte de la organización del Partido Social Cristiano, el Partido Conservador Cristiano. A mí me tocaba ver las estrategias, pero es muy diferente estar en primera línea, y es un desafío muy, muy intenso. Y lo que me mueve a mí al poder estar acá es el entender también el llamado de Jesús a servir a los demás, porque esta para nosotros es un área de servicio.
1: Sí, es verdad. Eso es que hoy día damos gracias a Dios porque tenemos hermanos en Cristo en las distintas áreas de gobierno, desde empleados públicos y responsabilidad y cargo, pero ser seremi es responsabilidad grande, hermano mío.
4: Gobierno.
1: Sí. Oye, Ángel, ¿y tú cómo conociste a Cristo? ¿Cuándo llegaste a Cristo?
4: Yo vengo de una familia cristiana, me crié en la iglesia metodista pentecostal, pero a los 17, 18 años yo tuve un encuentro con Dios. Ahí yo entendía mucho el cristianismo a esa edad, como ir a los domingos, cumplir con ciertos parámetros y, entre comillas, ser buena persona. Pero cuando tuve un encuentro con el Señor, ahí mi razón de estar ahí cambió y empecé a priorizar el que la gente pudiera conocer a Jesús, salir a las calles, que se da mucho dentro de la iglesia pentecostales, salir a las calles a predicar. Entonces, esos fueron mis primeros inicios.
1: Qué bueno, entonces por eso la cosa está tranquila. Hay un seremi que ora allá en la región de Magallanes.
4: tratamos.
1: Muchas gracias, hermano. Gracias por recibirnos y gracias por también contarnos este testimonio en vivo. Cierto de que hoy día hay mucha gente que tiene a Cristo en el corazón y que está en el área de servicio público. Lamentablemente, las personas que obran mal en el mundo de la política hacen que la ciudadanía como que rechace el mundo político. Pero el sentido de servicio público y de poder avanzar confiando en Dios y tratando de tomar decisiones con la sabiduría de Dios que uno pide, ¿cierto? Sin duda trae una ventaja. Así que para todos los que están escuchando, recuerden estar orando por el seremi de gobierno en la región de Magallanes, Ángel Roa, que también es hermano en la fe. Así que muchas gracias por esta entrevista, hermano.
4: Sí, muchas gracias. Que Dios les bendiga mucho. Y sí, sigan adelante con el trabajo que están haciendo desde ahí de la radio. Lo sigo hace harto rato y estoy muy feliz del trabajo que están haciendo. Dios les bendiga.
1: Bueno, contarles que también está la radio a disposición y el canal en caso que necesiten entregar alguna información a la región. Ahí está a su disposición. Usted ya tiene el área de producción, así que lo que necesite. Muchas gracias, Ángel. Vamos a una pausa, 11:52 y seguimos aquí con estas sorpresas lindas, pues, ¿eh? Estas son las sorpresas que se dan en la radio. Estamos hablando con el seremi de servicio. Yo soy hermano. Y dijo, ¿hermano? ¿En serio? ¿Somos hermanos? Sí, somos hermanos de Cristo. Tenemos el mismo Salvador, Dios y Padre. ¡Qué bendición! 11:53. Continuamos aquí en Trazos.

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2: Muy bien, si usted quiere conectarse con nosotros y hacer una llamada telefónica, lo puede hacer mediante el 442-46-7000. Línea abierta, 442-46-7000. También nos pueden mandar un mensaje de WhatsApp al más 569-798-739-64. Le repito el número de WhatsApp. Más 569-798-739-64. Lunes 20 de julio, estamos en vivo y en directo. Son las 12 del día, pasado el mediodía con 2 minutos.

0: ¿Tenemos llamado telefónico? ¡Aló!
1: ¡Hola!
0: Estamos con nuestro hermano en terreno. En terreno, nuestro hermano Simón Oyarzún. Hoy, hermano, gracias por contestarnos la llamada. ¿Cómo estuvo el fin de semana? Nuestro querido hermano trabaja en un municipio muy conocido y estuvo ahí atendiendo las emergencias. Tenemos un problema técnico, parece como que el micrófono se...
1: Ahí sí. Ya, le decía que primero que todo saludarlo, decirles bendiciones. Bueno, aquí estamos trabajando en el sector oriente de la comuna, de la región metropolitana, perdón. Bastante trabajo el fin de semana con el tema de la lluvia, los deslizamientos de tierra, etcétera. Nos encontramos trabajando ahora en un lugar que fue donde fue el aluvión de enero de este año, donde hubo afectación de casa y todo eso, producto de un incendio forestal que también fue en enero.
0: Ah, claro, por allá por la calle La Fuente, ¿no? Por ahí.
1: Este aluvión vino del sector de San Carlos de Apoquindo, Avenida La Plaza, ese sector.
0: Claro. Claro, y hoy día en la mañana apareció que hay calles cortadas. ¿Y por qué están cortadas las calles en esa zona?
1: Lo que pasa es que hay maquinaria trabajando en estos momentos. Hay una maquinaria que está sacando como el sedimento que venía bajando desde el cerro. Pero aquí estamos en una quebrada que se llama la Quebrada Honda. Esa quebrada es la que trae todo el sedimento desde la parte alta de la comuna.
0: Ya.
1: Por ende, tenemos que estar con las máquinas 24/7 trabajando para poder sacar el sedimento y que el agua circule de manera normal, para no afectar a las casas.
0: Ok, hicimos. ¿Y estuvo todo el fin de semana trabajando entonces usted, pues?
1: Estamos desde el... como que, entre comillas, estamos acuartelados desde el día jueves, aproximadamente.
0: Wow. Oye, sí, saludamos a todos aquellos que trabajan en las distintas áreas de los municipios, sobre todo que son cuadrillas que están atendiendo emergencias, llevando sacos de arena, coordinando cierre de calle, auxiliando a las personas y sobre todo a la gente de situación de calle que también están siendo trasladadas a distintas áreas de refugio en las distintas ciudades, ¿cierto?
1: Sí, está activado, como dicen en todas las noticias, está activado el código azul, que es el código en el cual anda gente en la calle, obviamente, como recibiendo gente que está en situación de calle. Acá, por lo menos en la comuna, nosotros igual tenemos situación calle, a pesar de que es una comuna del sector oriente, igual hay gente que vive en la calle, y esa gente fue reubicada en el albergue comunal que tenemos nosotros acá.
0: El albergue japonés es ese, ¿no?
1: Exactamente, con el modelo japonés.
0: Con el modelo japonés, sí.
1: Ahí ellos pueden ir hasta con sus perritos. Muchos llegan con sus perritos, ahí se les da habitación, obviamente abrigo, se les da alimentación también y obviamente un lugar para poder resguardarse de la lluvia.
0: Bien, Simón, literal que hoy día el Señor renueve tu fuerza y a todo el equipo y a todos los que trabajan en el área de los municipios, sobre todo que... No es tan visto, pero también están ahí entre medio nuestros hermanos y entre medio nuestro hermano Simón.
1: Sí, ahí nos tocó verlo usted el viernes también ahí por un caso fortuito que gracias a Dios pudimos solucionar.
0: Sí. Pero,
1: como le digo, y recomendaciones para la gente, si tiene que salir, salga con la mayor cantidad de precaución posible. Y si no tiene que salir, quédese en su casita nomás, no se anden poniendo en la calle.
0: No hay
1: lloviendo mucho, ahora paró de llover un rato. Pero la isoterma igual está bastante baja, está haciendo mucho frío.
0: Sí.
1: Así que yo creo que durante el día, capaz que si sigue lloviendo, puede que caiga algo de agua nieve acá en el sector donde estamos nosotros trabajando.
0: Lo que queremos es nieve en nuestra cordillera. Recuerda que lo que nos dijo un geógrafo la semana pasada, que también se llama Simón, nos planteaba que la lluvia iba a ser muy alta, entonces no se iba a juntar tanta nieve. Dijimos, no, tenemos que orar porque necesitamos nieve. Nieve ahí sí, en la cordillera.
1: Acá hay bastante nieve, se ve de acá del sector donde estoy yo bastante nieve, incluso en los cerros que están más abajo de la cordillera se ven las puntas, están todas nevadas. Así que lo más probable es que acá en el sector donde estoy yo caiga un poquito de nieve durante el día.
0: Sí, pero, la nieve es bonita, pero los primeros 5 minutos después ya también empiezan a caerse los techos, árboles y cosas increíbles. Sí.
1: Mucha... me cayó un poquito de nieve había
0: aquí. Ah, sí. Lo que estamos, para los que nos ven en televisión, estamos en una videollamada con nuestro hermano Simón Ayarzún, que trabaja en una de las comunas del sector oriente en base a lo que es atención de todas estas contingencias. Hermano Simón, sí, que Dios te bendiga, renueve tu fuerza.
1: Sí, yo trabajo en la unidad de gestión de riesgo de desastre de una municipalidad del sector oriente que vamos a guardar la, el sí, nombre.
0: Sí, porque... Muy bien, gracias Simón, que esté muy bien. Bendiciones.
1: Dios los bendiga, cuídense, gracias.
0: Qué increíble, ¿eh? Cómo Dios va colocando hermanos en distintos lugares, y damos gracias a Dios también por nuestros hermanos que nos pueden entregar una información ahí de primera línea. Pero sobre todo, uno comienza a pensar, dice, todas las personas que tienen que trabajar sí o sí, más allá que estemos en un momento difícil. Y están nuestros hermanos que son del área de la policía, carabineros, policía de investigaciones. Están todos nuestros hermanos que son gendarmes, que también ellos tienen que trabajar igual, o sea, no pueden decir, no nos quedamos en la casa, todos están ahí. Hay distintas labores que se desarrollan y entre todas ellas me pasó también, los hermanos bomberos, ojo que hay dos tipos de bomberos, pues el bombero del cuerpo de bomberos y los bomberos de las estaciones de bencina, para que sepa que ellos también tienen que estar trabajando ahí, así que el otro día me conté con un hermano, me dijo, usted es pastor, me dice, ¿cuál es su nombre? Yo le digo, Ricardo, y usted fue a predicar a mi iglesia. Y ahí estuvimos hablando un ratito. Así que hay hermanos en Cristo en todos lados. Pero la idea es también compartir el mensaje del Señor. Y para eso quiero decirle que Centro Cristiano Internacional tiene algunas noticias. ¿Vamos con la noticia, muchachos? ¡Vamos con la noticia!
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0: Quiero contarles que hoy lunes hay discipulado acá en el Centro Cristiano Internacional, pero es discipulado online. Así que a las 20 horas, hoy día discipulado para que todos se conecten. Estas son las noticias de esta semana, del 20 al 26 de julio. Así que discipulado online, 20 horas. No se ponga a hacer otras cosas, conéctese, prepárese y recuerde esto. Si usted se va a discipular, haga el esfuerzo de colocar la cámara. Porque cuando tenemos los hermanos que enseñan, ¿cierto? El lindo.

¿Sabe qué? El profesor de discipulado, el que enseña, es lindo ver rostro, uno se siente acompañado. ¿Cierto? Que está enseñándole a alguien, así que es muy lindo que active la cámara. Lunes, hoy lunes 20, 20 horas discipulado online. ¿Y qué hay el día martes? El martes 21 a las 6 de la mañana, Aposento Alto. ¿Qué es Aposento Alto? Es un tiempo de oración en horario mañanero, antes que amanezca. Así que a las 6 de la mañana todos conectados orando. Y quiero contarles que esta oración se transmite por radio y por televisión también. Pero usted se puede conectar por Zoom. ¿Y cómo lo hace? Mire, vaya a la página de la congregación, www.ccint.cl, y usted se puede registrar y ahí le envían el link para que usted se pueda sumar a la oración de las 6 de la mañana llamada Aposento Alto, una actividad que también es en línea. Y por supuesto, este miércoles 22, reunión general, la reunión de la mitad de la semana. Claro, porque esperar de un domingo para otro para congregarse, mejor congregarnos a mitad de semana. Este miércoles 22, la reunión es a las 19:30 horas y le contamos varias cosas. Mire, primero, que usted puede llegar antes. Sí, puede llegar antes, porque acá en la congregación hay un sector de casino donde usted puede tomarse un café, juntarse con algún hermano, así que puede llegar lo más bien tempranito y comparte allí. Segundo, que si usted nunca ha venido al centro cristiano, aquí hay estacionamiento, hay una playa de estacionamiento para que usted pueda venir. Y si llega temprano, va a encontrar estacionamiento, siempre. Si llega temprano, siempre va a encontrar. Pero si por alguna razón dice, no, mejor voy en metro, usted tiene que bajarse en el metro Rodrigo de Araya. ¿Lo dije bien? Siempre yo decía metro San Joaquín. Nada que ver, no existe el metro San Joaquín. Metro Rodrigo de Araya. Y 40 minutos antes de que comience la reunión, comienza a pasar el servicio de buses de acercamiento. Bueno, si bien es cierto, usted igual se puede venir caminando, porque un par de cuadras, pero está el bus de acercamiento. Es un bus blanco con letras que dice creemos en nuevos comienzos. Está pasando cada cierta cantidad de minutos con una frecuencia, aparte 40 minutos antes. Pero mire, usted va a llegar y usted ve el bus allí y ahí usted va y se sube al bus. Y ahí le acercan. Y también, después de terminar la reunión, el bus comienza a hacer su recorrido para acercarle al metro. Así que puede venir este miércoles a las 19:30 horas en la reunión general de mitad de semana del Centro Cristiano Internacional. ¿Dónde queda? Le doy la dirección. ¿Cuál es la dirección? Carlos, no, Carlos Fernández Concha, 12, que iba a dar la dirección de Tiempos de Fe. Entonces ahí sí que no. No, también hay reunión en Tiempos de Fe, pero no. Pero le estoy invitando acá al Templo Central, Templo Central. Carlos Fernández Concha, 260 San Joaquín. Carlos Fernández Concha, 260 San Joaquín. Si usted utiliza una aplicación como Waze o el Maps, ¿cierto?, de su teléfono, usted coloca ahí la dirección y aparece Centro Cristiano Internacional. Centro Cristiano Internacional. Así que le esperamos 19:30 horas, 19:30 horas este miércoles. ¿Qué es lo que va a pasar? Quizá usted nunca ha venido y dice, soy nervioso, no conozco a nadie. No se preocupe, mire, hay un equipo de bienvenida. Hay personas que usted puede, usted entra al templo y hay un lugar de informaciones. Usted se puede acercar, dice, mire, sabe que yo vengo por primera vez. Lo más seguro que alguien de protocolo le va a tomar, le va a llevar. Hay espacio muy lindo, realmente es muy cómodo el templo principal, con una butaca bien, bien agradable, es bien confortante. Algunos se quedan dormidos ahí, tan confortante que es, pero la cámara de repente los despierta. Pero usted venga, si viene por primera vez y no conoce a nadie, mire, mis hermanos de seguridad de acá del CCIN, increíble. Usted les dice, pero usted dígale, mire, ¿sabe que vengo por primera vez? Bien, y ahí le van a ayudar, le van a guiar, le van a contactar con el área protocolo.

le van a dar la bienvenida. Así que véngase. Miércoles 19:30 horas. Puede llegar antes, hay estacionamiento, hay bus de acercamiento, estamos cerca de un metro, no hay excusa. Solo dispóngase, dispóngase para poder conocernos. ¿Y qué va a pasar? Porque quizá usted se pregunta y dice, ¿y qué hacen? Bueno, primero cantamos, le cantamos a Dios, oramos, cantamos, y después de una reflexión de una palabra de Dios, se instruye en la palabra de Dios. Ahora, nuestra forma de expresar nuestra canciones del Señor es con danza, danzan hombres, mujeres, hay, mire, una experiencia muy linda. Si usted no ha tenido la experiencia de asistir a una congregación cristiana evangélica, le invitamos, véngase, véngase, usted necesita al Señor. Así que miércoles 19:30 horas, le esperamos en Carlos Fernández Concha 260, comienza la reunión. En la reunión de mitad de semana. ¿Ah? A mitad de semana, ahí está. Miércoles. Jueves. ¿Qué hay el jueves? Bueno, quiero contarles que el jueves también hay oración de Aposento Alto. Sí, hay oración a las 6 de la mañana. Recuerde, si usted quiere conectarse a orar, lo puede hacer vía Zoom, lo puede hacer conectándose a la radio, o también puede hacer, mire, para los que están viendo por televisión, hay un código de barra que ahora está... Un código barra. Código QR. Está apareciendo por pantalla. Usted lo escanea. ¡Ting! Ya va a tener el link para poder conectarse por Zoom a orar. Pero también puede encender la televisión. Nuevos Comienzos Televisión. Señal 15.1 de Santiago. Y señal 38.3. Y juntarse a orar. 15.3. Oye, ¿qué tenía este café, oye? O el kefir. El kefir debe haber sido. Jueves, Aposento Alto, oración online, 6 de la mañana. ¿Y sabe qué hay a las 19 horas? Escuela de Intercesión presencial, aquí en Carlos Fernández Concha 260. Atención, este jueves hay Escuela de Intercesión, donde somos instruidos para interceder, ser enseñados, tener tiempo de intercesión. 19 horas. Si usted es nuevo en Cristo y sabe que me gustaría aprender a interceder, venga. Jueves 23 a las 19 horas, Escuela de Intercesión. Y este viernes 24, chiquillo, Vigilia de Jóvenes. ¡Sí! Desde las 21:30 horas hasta las 7 de la mañana, Vigilia de Jóvenes Renuevo. Yo sé que hay varios que se organizan para venir, así que Vigilia de Jóvenes, 21:30 horas hasta las 7 de la mañana, acá en Carlos Fernández Concha 260. Y esto está abierto, si bien es cierto, lo están convocando la juventud de la congregación. Si usted quiere venir, le gustan las vigilias, venga a la vigilia, ¿eh? Vigilia, Isaías 53.2 es la palabra que está convocando. Isaías 53.2, renuevo. Así que este viernes 24, hoy me gusta esa canción.

Voy a la vigilia. No, ¿cómo le va a dar sueño a una vigilia? No, no le da sueño a usted. Venga a escuchar palabra de Dios. Así es. Vigilia. Los jóvenes convocan. Debo seguir a Cristo. Qué linda esta canción. ¿Cuándo decidió usted seguir a Cristo? Oh, yo hace muchos años atrás. Y no vuelvo atrás, no. Bien, noticia entonces. Viernes 24, vigilia, 21 a 30 horas, acá, en Carlos Fernández Concha 260. Vigilia jóvenes, todos convocados. Véngase, véngase. Y el sábado 25, ¿qué va a pasar? Atentas, mujeres de fe. Sí, 9 de la mañana. Reunión de mujeres de fe. Este sábado 25 a las 9 de la mañana. Un tiempo de palabra, de oración, de adoración. Todas las mujeres se reúnen. Si usted es una mujer que dice, sabe que yo necesito de Dios, véngase. El sábado. Deje todo coordinado. Usted es una mujer que puede dejar todo coordinado. Diga, ¿saben qué? Tengo algo que hacer el sábado en la mañana. Voy a Mujeres de Fe. 9 de la mañana, acá en Carlos Fernández Concha 260. Va a haber una palabra de Dios. Un tiempo donde las mujeres se reúnen. ¿Para qué? Para evidenciar su fe. Su fe en Cristo. Sábado 25 a las 9 de la mañana. Hoy están buenos los coritos. Siempre con el seré. Cante conmigo eso, vamos.

¿Ese eran buenos estos coritos? Estoy. Ya, sábado 25, recuerde, a las 9 de la mañana, Mujeres de Fe, todas citadas. ¿Dónde? Carlos Fernández Concha, 260, en la comuna de San Joaquín. Véngase, mujeres, este sábado, panorama, anote, coordine y llegue. Eso. Y recuerde, este domingo los cultos dominicales, así que no se los pierda, las reuniones que hay aquí en el Centro Cristiano Internacional. Oye, ¿vamos con la música? ¿Ando bien de horario? Ando súper, excelente. ¿Usted dónde lo está escuchando? Ya, ¿mía de San Marcos? No, yo estaba mandando. Ya. Oye, permiso, chiquillo, quiero ir a ver las redes sociales. Quiero contarles que estamos saliendo por Facebook, ¿sí? Centro Cristiano Internacional. Ahí está la señal en vivo. Nos están saludando nuestros hermanos también. Y en YouTube. A ver, ¿quién nos ha saludado? Ya, voy de atrás para adelante. Dice Brenda, qué privilegio ser parte del Discipulado 4. Para la gloria de Dios, una bendición. Dios bendiga a cada profesor, pedagogo, hermanos, paidagogo debe ser, ¿cierto? Paidagogo, sí. Dios bendiga su vida. Mire, Brenda ya está en cuarto, en el discipulado nivel 4, qué bien. Miriam también nos escribe, nos dice, excelente y bendecido día para todos. Si son tiempos maravillosos en la presencia de Dios, nos gozamos en él. Maripaz nos dice, hoy estamos conectadísimos. Le recordamos, para que interactúe con nosotros, si quiere saludar a alguien que esté de cumpleaños, está de aniversario, matrimonio, quiere pedir la mano de alguien, écheme una mano. No, pedir. Nos puede mandar un mensaje de WhatsApp al más 569-798-739-64. Nos puede escribir en Facebook también. Ahí está Centro Cristiano Internacional. Está la transmisión en vivo de Trazo Radio. Y también en YouTube, Inicia Radio. ¿Ok? Así que yo atento aquí, acompañándoles. 7:25. Saludamos a los amigos de Coyhaique 89.5 FM. Y vamos a la música.

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0: 12 del día con 30 minutos. Bueno, y es inevitable poder hablar porque ya se acabó el Mundial. Y gracias a Dios acá en Inicia Radio tenemos un programa en la tribuna que le da una mirada distinta. Uno ve comentarios del Mundial de estos lados, pero la tribuna le da una mirada distinta. Y tenemos acá con nosotros a Marco Sotomayor para que hablemos de esa mirada distinta. Oye, Marco, bienvenido a Trazos Radio.
1: Primero de todo, un placer estar contigo, Pastor. Y las resonancias del Mundial, más allá de que terminó ayer, como tú decías, los vamos a tener, yo te diría, hasta fin de mes, por lo menos. Desde un punto de vista, los entrenadores, me imagino, desde un punto de vista de las innovaciones tácticas que se vieron, las evaluaciones colectivas, las evaluaciones colectivas y las evaluaciones individuales, quiénes fueron los mejores, los peores, las decepciones. Todos estos rankings que vienen y que son inevitables. Así es que, no, el Mundial todavía se va a jugar durante algunos días.
0: Pero ¿sabes, Marco? Yo me acuerdo que, bueno, yo siempre terminaba atraso, me iba escuchando el programa La Tribuna. Y una vez hablaste algo que me llamaba la atención porque lo compartí. Es decir, el Mundial se vivió distinto en Chile, pero Chile no jugó el Mundial. Sí. Y todo hoy hablando y aquí y acá. Fue un efecto bien especial.
1: Y bien, yo te diría, es un análisis que hay que hacer con hartas variables sobre la mesa y con un poquito de tiempo. Porque fíjate que el rating que obtuvo Chilevisión, por ejemplo, fue espectacular. O sea, los cabros de Chilevisión están festejando, están ahí en Plaza Italia y están de la vuelta. Claudio Palma y todo el equipo, ¿verdad? Porque un rating increíble, creo que va el partido entre Inglaterra y México, por ahí puedo equivocarme, 8 millones de personas pegan el televisor. 8 millones. O sea, prácticamente un poquito menos de la mitad de este país. Tú decís México e Inglaterra, y me imagino que rating así tuvo el partido de Francia con Noruega, porque todos somos noruegas.
0: Ah, sí. Oye,
1: cosa que nos vean a los nórdicos de acá. Entonces, tú decís, ¿por qué se generó esta fiebre mundialista? O sea, nunca mejor puesto ese moto que ya parece un lugar común, la fiebre mundialera. Y yo creo que una, porque la penetración de los medios y de las redes sociales y de todo el internet.
0: Claro.
1: O sea, fue un bombardeo constante. Era imposible no encontrar 50 noticias social mundial cuando tú abrís el aparatito este.
0: Claro.
1: El celular. Y te vas generando. Por ahí alguien decía, Miguel, decía, por las laminitas del álbum. También fue un exitazo.
0: El que vendió lámina le fue bien.
1: Le fue súper bien. Por la esta gravitación que tienen estas mega estrellas, ¿verdad? Lionel, claro. Messi, Erling Haaland, Harry Kane, Mbappé, Cristiano Ronaldo, como que confluyeron todas estas estrellas en una constelación allá en el Mundial en Estados Unidos, Canadá y México. Entonces como que generó mucho, mucho, y a lo mejor el relajo, a lo mejor inconsciente,
0: sí.
1: De decir, vamos a ver los partidos tranquilos, total, Chile no está y podemos, ¿verdad?
0: podemos ser noruegos, franceses,
1: claro,
0: españoles.
1: Camaleónica hinchada que tuvimos. Claro.
0: O sea, yo creo que nos representó. Fuimos bien camaleones.
1: Sí.
0: Pero era bueno porque al final éramos hinchas de equipos buenos.
1: yo me caí porque yo dije Francia, y uno tiene que hacer los pronósticos antes de, no con el diario el lunes.
0: Claro.
1: Yo dije Francia. Para mí Francia es el candidato y creo que fue la mejor selección hasta que se enfrentó con el campeón del mundo, actual campeón del mundo, que fue España.
0: ¿Sabes qué me sorprendió de ese partido? Lo que me sorprendió es que era otra Francia. Parecía que ellos estaban como asustados, como que estaban efectivamente.
1: ¿No te pareció lo mismo con Argentina ayer frente a España?
0: Sí, también a Argentina igual le pasó lo mismo. Como, oye, no tiraban al arco.
1: ¿Qué hacemos con los españoles que no nos prestan la pelota? Es imposible atacar si no tenés la pelota.
0: Tengo razón o no, Marco, pero el director técnico de España es profesor de entrenadores. Dice que hizo clases de... Lo escuché por ahí.
1: Ya, no tengo ese dato, pero puede ser, perfectamente.
0: Y que tampoco es un entrenador así como muy carismático, como Mourinho, como...
1: Claro,
0: como un
1: como Guardiola.
0: Como esos entrenadores y tengo
1: Viola.
0: Un método exacto, de bajo perfil y de FEMA encima, porque me salió un reel, porque le dice un ateo en un reel, fue muy bueno ese. Y le dice el ateo, oye, pero ¿cómo maneja esto de orar, de la fe y todo? Porque uno como ateo lo confunde. Entonces le dice, ¿sabes qué? A mí me pasa lo mismo con los ateos. Claro. Entonces respondió como un caballero, como un gentleman.
1: No, pero puso frente a un espejo nomás.
0: Sí. Y con respecto al tema de la fe, se vieron imágenes muy lindas de hermanos en Cristo de distintos equipos.
1: Sí.
0: orando juntos y fue raro porque acuérdate que la FIFA igual no quería mucha cosa de la fe de Cristo y sancionaban.
1: Mira, pastor,
0: no hablemos de la FIFA.
1: La FIFA en este momento es el hazme reír a nivel mundial. Es el hazme reír y de hecho las próximas elecciones son en marzo del próximo año.
0: Ah.
1: Y bueno, Infantino, que tiene el poder y tiene las lucas, puede generar un cambio en la correlación de fuerzas, pero en este momento la imagen de FIFA detrás de este mundial, o sea, está a nivel del piso.
0: A mí me
1: y
0: pasó,
1: tal vez más abajo.
0: Uno que no está tan metido en el fútbol, ¿cierto? Como ustedes, que además tiene, cuando escucho la tribuna, de repente me llegan, oye, que el gato ve, no sé, ¿se acuerdan de la historia del fútbol de partido?
1: Es nuestra pega.
0: Claro, uno no sabe, pero para mí me pareció muy raro. Primero, de repente, yo estaba viendo el partido de ayer y Donald Trump así como tocando la copa y dice, ¿qué es eso? O sea, ¿cómo tocar la copa? ¿Por qué le llevaron la copa a Donald Trump? Yo no voy a creer.
1: Mira, y hubo que sacarlo después Infantino dentro de uno de los pocos actos dignos que tuvo en este mundial. Fue decirle, porque Trump quería entregar la copa y quería celebrar con los españoles y Infantino le tuvo que decir, ¿sabes? Presidente, no sé cómo le habrá dicho, Donald, o presidente, o no sé, jefe, a lo mejor le dijo. No, pues usted no puede estar acá, esto es reservado para el equipo campeón. Pero sí, se vieron una serie de irregularidades, marcadas con la presencia de un mandatario como Donald Trump, que tiene una impronta que todos sabemos. Todos, o sea, no es una sorpresa que Trump haga este tipo de cosas, pero tú lo aceptas o no lo aceptas. Si el tema es cómo tú subordinas el espectáculo deportivo más importante del mundo en este momento, que superó a los Juegos Olímpicos, lo supera en términos de audiencia, de marketing, de venta, de ganancia, etcétera, lo subordina a un personaje que es bastante inefable y muy impredecible. O sea, acuérdate cuando expulsaron le mostraron tarjeta roja al delantero de Estados Unidos, a Balogun, él dijo, no, pero ¿por qué le muestran tarjeta roja? ¿Y por qué lo van a suspender por un partido que todavía no se juega? O sea, un razonamiento, no. ¿Verdad? Realmente desopilante. Entonces, uno dice, bueno, frente a eso, una organización seria hubiese tenido que haber hecho un rayado de cancha.
0: Oye, y
1: la Infantino no lo hizo.
0: Te saco de esa cancha, Marco. Nombre de alguien que no existía en el mundo y apareció con el Mundial y ahora todos los quieren en el arco.
1: Bocinha, el arquero de Cabo Verde. Hasta Colo Colo.
0: No, te...
1: no, sí, pues, sí. No te... Pongámonos serios. No, dices que Colo Colo le hizo una oferta, de verdad, al arquero de Cabo Verde, sí, y que él habría respondió con una contraoferta, que yo creo que fue un saludo a la bandera lo que hizo Colo Colo, un poquito de marketing, te das cuenta, porque Colo Colo me parece que trae a un arquero uruguayo que estuvo como tercer arquero de la selección de Bielsa.
0: Ya.
1: Estuvo Muslera, Rochet y el tercero es Santiago Mele. A ese arquero Colo Colo lo tendría ya listo para incorporarlo a su plantel. Pero lo de Bocinha fue
0: como lindo porque es sí, un arquero de ya avanzado grande, en año.
1: Claro, grande, 40 y algo tiene.
0: Y jugó un kilo.
1: Jugó muy bien, muy bien.
0: Sí, hijo.
1: Fue el fenómeno que provocó Cabo Verde, muy amplificado, más amplificado lo provocó Noruega. Y nosotros delante nos reíamos fuera de mi casa.
0: Claro.
1: Somos todos Noruega. Y fue porque la simpatía, lo que generó este equipo, este famoso, ¿cómo se llama, Juaco? Esto del
0: remo.
1: El remo, tienen un nombre, no, ese ritual que lo tienen varias selecciones, ojo, en rugby es muy común ver el haka de los neozelandeses,
0: claro,
1: de los All Blacks. Y ellos crearon esto, entonces fue la selección más simpática, yo creo, del mundial. La selección
0: además que los rubios de ojos verdes, todos son simpáticos. ¡Ah!
1: No, ¿qué fue eso?
0: No, lo que pasa, Marco, es que habitualmente el chileno es muy cálido con el europeo. Cuando viene a Chile...
1: Sí, yo creo que único que tenemos problemas con los argentinos, porque, a ver, hubo una argentinofobia pesada.
0: Sí, ahora...
1: Y que tiene que ver con un tema cultural entre dos países que deberían ser hermano y vecino y todo aquello, que son vecinos, de hecho.
0: Mira, yo tengo...
1: Pero que no nos llevamos muy bien, mira, si para qué estamos con cosas.
0: Lo que pasa es que yo tengo amigos argentinos, y todo, de hecho yo iba por Argentina ayer, y mi hijo iba por España, me decía, papá, estoy perdido. Me decía, no, hijo, sí. Yo Argentina hace goles al último tiempo, y no... Y me quedé con mi camiseta puesta.
1: Yo estoy acá con mi...
0: ¿A usted español también?
1: Ah, oh, de la Unión Española. Mi familia sí es de Pontevedra, de España. Pero acá somos
0: Unión.
1: Entonces estábamos, mi nieta y yo, hinchas de Unión Española, estábamos ayer con la selección de...
0: Oye, bueno, para ir cerrando, Marco, punto que destacan de este, aparte de el punto negro, pero damos las cosas positivas que tú ves que hubieron, porque hubieron igual cosas bien...
1: Sí, sí. La organización en términos, yo te diría, de lo que pasaba dentro del campo de juego, en términos de la entrada, cómo organizan los gringos su evento, son espectaculares en ese aspecto. O sea, nadie los supera en el marketing, nadie. Ellos te hacen entretenido hasta un partido de Rayuela, ¿eh? De verdad. Y te colocan auspiciadores e involucran al público. El show, por ejemplo, ayer que hubo antes de y en el entretiempo, con cantantes súper, súper potentes.
0: Yo vi a Tom Cruise, yo dije...
1: ¿Qué? Sí, Tom Cruise. Misión imposible. Eso dijeron los argentinos, la misión imposible es ganarle a España, que no pudieron. Pero claro, uno decía, ¿por qué Tom Cruise? Pero bueno, porque genera cuento, te genera espectadores, te mezcla un público, te atrae un público que habitualmente no es futbolero. Te das cuenta con Shakira, con Justin Bieber, no sé quién, no sé cuánto. Entonces ellos lo organizan muy bien y en ese aspecto el Mundial debe haber sido un éxito, o sea, rotundo, bajo esa perspectiva. Y dentro de la cancha, creo que estas megaestrellas que hablábamos de antes, Pastor.
0: Ah, verdad, sí.
1: Respondieron. Estuvieron toda la altura. Vinicius se fue muy temprano. Cristiano Ronaldo ya con sobre 40, le cuesta ya, como a Messi. Fíjate que Messi ayer en el partido entró muy poco en juego, no tuvo ninguna gravitación, ningún liderazgo. Yo por eso cuando me comparan a Messi, dicen el mejor de la historia. No, o sea, vean jugar a Pelé y a Maradona, y después hablamos de Messi, incluso a Johan Cruyff. Johan Cruyff, que tenía un liderazgo extraordinario, entró en una selección maravillosa como era la Holanda 74. No se puede comparar, Messi no tiene eso. Lamentablemente no lo tiene, y es un extraordinario jugador, pero le falta lo otro. Y ayer se notó, pero patentemente, le tocó súper poco el balón. Fue influyente, yo te diría, 5 minutos, los últimos 5 o 10 minutos de partido.
0: Es increíble, pero se acabó el Mundial y se viene el próximo. ¿Quiénes son los organizadores?
1: 3 países, Portugal, España y Marruecos.
0: España.
1: Va a estar en 2 continentes por primera vez. Perdón, en 3 continentes, porque va a haber partido en Sudamérica.
0: No.
1: Sí, se va a jugar porque se cumplen 100 años, perdón, como esto en el 2030, se cumplen 100 años del primer mundial, que fue en 1930 en Uruguay. Entonces los uruguayos dijeron, como se cumplen 100 años, nosotros queremos tener algunos partidos acá. Y la FIFA dijo, bueno, pero ya que está Argentina y Paraguay al ladito, bueno, hagan algunos partidos, se va a jugar en Sudamérica, otros se van a jugar en Europa y otros se van a jugar en África. Esto tiene una razón política y tiene una razón también porque Arabia Saudita, después que Qatar organizó el Mundial de 2022, Arabia Saudita, que tiene problema de plata, son países que tienen problema de plata, le dijo a la FIFA, bueno, yo también quiero mi Mundial. Entonces la FIFA dijo, sí, pero tiene que esperar porque ahora le toca a la CONCACAF, después le toca a Europa, después le tiene que venir a Sudamérica, tiene que pasar por África. Entonces la FIFA muy inteligentemente dijo, ¿cómo acortamos? Que no le toquen 16 años a Arabia Saudita, que le toquen menos. Organicemos un mundial en 3 continentes. Y con eso, claro, los 16 años se reducen a 4.
0: ¿Y Chile estará ahí o no?
1: Dicen que por estar clasificados, 3 países que son organizadores, Argentina, Paraguay y Uruguay, va a haber algo así como 7 cupos para Sudamérica, más estos 3. No, 6 cupos. O sea, tendría que salir último como fuimos nosotros ahora, para no quedar. O sea, puede pasar de que haya 10 cupos y nosotros vamos a salir número 11 en el lugar.
0: Puede pasar.
1: Si es que no hay un cambio radical en lo que... Bueno, en el fútbol chileno de eso vamos a hablar, podríamos estar 3 días.
0: Muchas gracias, Marco, por traernos esta conversación que las tenemos siempre antes, ¿eh? Pero ahora la trajimos acá atrás. Así que recuérdense, la una,
1: la tribuna. Y 12 segundos para el fenómeno España. España responde a un proceso. Tú hablabas del técnico español, que es un profesor, un docente. Él tuvo a cargo a la sub-17 de España, a la sub-20 de España y ahora la selección adulta. Esto no es gratuito. Y por eso el promedio de edad de este campeón del mundo es bajo. Es muy bajo, jugadores con 19 años. El central, que juega en Barcelona, Cubra, así que fue elegido además el mejor jugador revelación. Lamine Yamal, son jugadores que tienen 19 años. Imagínate, ya son campeones del mundo. Eso es un trabajo, Pastor, no es gratuito, no es generación espontánea. Nos creamos ese cuento de que vamos a levantar una piedra y de pronto vamos a encontrar... No, esto hay que trabajarlo. Y España lo demostró.
0: Eso. Zulantain también lo demostró.
1: Eso. Muy bien, la acotación. Sí. Porque la generación dorada parte de los mundiales sub-20 en Holanda y en sí. Canadá, donde fuimos, hicimos podio, salimos tercero.
0: Solanta.
1: Ahí tomó Bielsa y Sampaoli la selección para ayer convertirnos en bicampeones de América.
0: Muy bien, recuerden la tribuna a la una, no se lo pierda, va a estar bien, bien especial hoy día.
1: Así es.
0: Con este es a la una. Vamos a una pausa.
1: Nuestro periodista que está allá en Estados Unidos, Sergio Gil.
0: Notables, notables. Ahí vamos.
1: Vale, gracias. Vaya.
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1: ¿Recuerda la porción bíblica que hemos leído al iniciar el mensaje? O sea, trazo. Está en Isaías 40, 29 al 31. Y él dice que él da fuerzas al que está cansado y multiplica las fuerzas al que no tiene ninguna. Pero los que esperan en Jehová tendrán nuevas fuerzas, levantarán alas como las águilas, correrán y no se cansarán, caminarán y no se fatigarán. Me gusta esta porción bíblica porque uno la puede aplicar a la vida de uno, a la vida de uno, en lo que uno desarrolla la vida. Yo no sé qué etapa de vida usted se encuentra. Puede ser que usted sea una persona ya avanzada en edad y ya tiene sus hijos, tiene su nieto, ya disfrutó la vida o la trabajó, se la entregó todo y ya está en la etapa final de la vida. Y tiene que disfrutar, ya anda triste, sin fuerza. O quizás eres un joven empeñoso, con sueños, con anhelos, con ganas, ¿cierto? Que tiene una vida por delante, se proyecta. Y está bien, está súper bien. O puede ser que usted esté hoy día en una situación donde está diciendo, ¿qué hice con mi vida? ¿Por qué estoy pasando lo que estoy pasando? No debería pasar lo que estoy pasando. Y claro, algunos que por un tema de desconocimiento le echa la culpa a Dios. Yo siempre he pensado esto, ¿eh? Sobre todo las personas que culpan a Dios. Yo digo, ¿y si Dios le respondiera? Y le dijera, mira, tú me culpas a mí, pero no me preguntaste antes de hacer lo que hiciste. No me preguntaste, no me consideraste. O sea, ¿me consideras para cuando te va mal? Ahí yo tengo la culpa, te diría Dios. Ahí yo tengo la culpa. Pues sí, yo tengo la culpa. Que sí, no, es que mira, mi mujer me abandonó y que una sinvergüenza fue con otro hombre. Ahí yo tengo la culpa. No, sí, ¿quién la eligió usted? O? Entonces, yo me pregunto nomás, me pregunto. No, solo se lo comento porque... Porque cuando decidimos vivir una vida cristiana, usted debe asumir que debe conocer de Dios, saber cómo funciona el reino de Dios. Y eso no se hace solo. No, usted debe ser parte de la iglesia de Cristo. Lamentablemente hoy día hay personas que dicen, no, yo y Dios. Bueno, Dios mandó a su Hijo Jesucristo y Jesucristo dijo, no, mira, vamos a funcionar de esta forma. A veces, y yo creo que es por desconocimiento, y otras veces también por necedad, decimos cosas sin saber y hablamos asumiendo que sabemos. Yo creo que eso es lo más triste que nos puede pasar. Que usted hable y asuma que sabe y realmente no sabe. Entonces, claro, usted se siente cansado, se siente sin fuerza, y usted dice, ya, es aquí, no voy a hacer nada más. Pero esta porción bíblica dice, si estás cansado, Dios te puede dar esfuerzo, o sea, para salir adelante. Si tú consideras que no tienes fuerzas, Dios te puede dar fuerza. ¿Pero para qué? Y me llama la atención, y lo que yo disfruto, la verdad se lo digo, mire, ver las águilas. No lo compara con un pollito, no, lo compara con un águila. Dice, levantarán alas como las águilas. O sea, ¿usted ha visto un águila volar o un águila cuando emprende vuelo? Oh, es maravilloso. Esa nobleza que tiene el águila, esa autoridad que tiene el águila. Y dice la escritura, correrán caminarán. Es decir, hay cosas que en tu vida ya tienes que empezar a correr. Hay áreas en tu vida donde tú ya tienes que empezar a caminar, a avanzar. Por ejemplo, lo vamos a llevar a la práctica en el minutito que tengo. Usted es una persona que dice, mire, sabe que a mí la plata no me alcanza para nada. Válido. Pero pregunto, ¿el dinero a usted no le alcanza porque está usted muy endeudado? ¿O el dinero que usted tiene no le alcanza porque no logra generar el dinero suficiente para el estándar de vida que usted tiene? Entonces, usted puede orar y decir, Señor, realmente las deudas me tienen sin fuerza. Entonces, Dios te puede dar fuerzas para trabajar y que pagues tus deudas. ¿Sí? Si quizás tú dices, mira, sabes que el dinero no me alcanza, es que puede ser que tu estándar de vida es muy alto. Y este sistema valora a un precio X lo que tú vas. Entonces tienes que prepararte, estudiar, para que tu valor hora de trabajo sea más alto. O que trabajes poco y te paguen más. Pero para eso tiene que estar más calificado. Y eso va a requerir estudio y trabajo, preparación. ¿Y sabes qué? Dios da fuerza. Dios multiplica. La pregunta es, si tú quieres recibir la fuerza de Dios y si tú estás dispuesto a lo poco que tienes, entregárselo al Señor para que Él lo multiplique. Y ahí es donde fallamos la mayoría. ¿Por qué? Porque a veces Dios quiere ordenar nuestra vida y nosotros decimos, no. Ahí, en esa área no te metas, Dios. O sea, Dios nos quiere dar fuerza, pero nosotros no recibimos. Y Dios quiere multiplicar, pero dice ya, dame lo que tienes para multiplicarlo. No, es que esto es mío. Entonces, hoy día, yo te quiero invitar a que hagamos una oración para que tú puedas recibir las fuerzas de Dios y para que Dios haga multiplicar lo poco que tienes. Solo quiero decirte esto. Tienes que tener una actitud de humildad para reconocer que estás cansado y cansada y que Dios te dé fuerza. Y número dos, que lo que tienes, tienes que entregarlo para que Dios lo multiplique. Entonces ahí recibirás la autoridad del águila para volar. En los temas que donde ya tienes que apurarte, te vas a apurar. Y en los que tienes que empezar a avanzar, vas a comenzar a avanzar. ¿Ok? Oremos. ¿Por qué te digo esto? Porque la palabra de Dios dice, Él da fuerza al cansado y multiplica la fuerza al que no tiene ninguna, pero los que esperan en Jehová tendrán nuevas fuerzas, levantarán alas como las águilas, correrán y no se cansarán, caminarán y no se fatigarán. Señor, enséñanos a recibir de tus fuerzas y enséñanos, Dios, a entregar lo que tenemos para que tú lo multipliques. Y que seamos buenos administradores. En cuando tenemos que correr, corramos. Cuando tenemos que caminar, caminemos. Avanzando con fe, confiando en ti. Nos presentamos en este día para que tú nos des fuerza, Dios. Y nos multipliques. Oramos con fe. Y lo pedimos en el nombre de Jesús. Amén y amén.

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2: Muy bien, ya nos vamos, se viene la tribuna y agradecemos a Dios. Hoy día, entrevistando al Seremi en la región de Magallanes, nos dimos cuenta que era nuestro hermano en la fe. Tuvimos la posibilidad de compartir con uno de nuestros hermanos que estuvo trabajando toda esta semana, como a muchos les tocó trabajar, y necesitan ser renovadas sus fuerzas. Y que bueno, también hablamos, se acabó el Mundial, hay algunos que están contentos por eso. Y bueno, ahora viene la tribuna, así que esté conectado. Nos vemos mañana o nos conectamos, nos oímos para decirles, oye, qué bueno, aquí comienza, pero ahora nos vamos, Trazo Radio. Avance con fe, chao.
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1: A esta hora, Inicia Radio te acompaña. 12 horas con 58 minutos.
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1: Cuando lo oculto afecta a lo público. La Biblia dice en el libro de Josué, capítulo 7, verso 11, Israel ha pecado, y también han tomado del anatema, y hasta han hurtado, han mentido, y aún lo han guardado entre sus enseres. ¿Sabe? Lo que haces en secreto nunca es neutral. Acán escondió algo, pero afectó, tarde o temprano, a todos. Lo oculto siempre sale a la luz. La integridad se prueba cuando nadie te ve. Entonces todo mi mensaje es, lo que escondes hoy, mañana te va a alcanzar. Mi nombre es Felipe Bunster y esta fue la reflexión en menos de un minuto por Inicia Radio e iniciaradio.cl.

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1: ¿Cómo están ustedes? Muy pero muy buenas tardes, bienvenidas y bienvenidos a una emisión más de La Tribuna, su programa deportivo a través de la cadena de Inicia Radio en el 90.1 FM acá en Santiago y el canal Nuevos Comienzos Televisión, señal abierta digital 15.3, YouTube, diario elagora.cl, Facebook Live, todas las plataformas como ustedes ya bien saben. Terminó el Mundial, y ganó España. Una selección que comenzó, no voy a decir con vacilaciones, pero sí comenzó con un ritmo muy lento. De hecho, empató el primer partido frente a Cabo Verde, no nos olvidemos, con Bocinha en el arco. ¿Recuerdan ustedes? A partir de ahí el arquero de Cabo Verde pasó a ser una figura mundial prácticamente. Y de a poco fue tomando el hilo de una mecánica colectiva que fue insuperable. O sea, cuando España, ya en 16avos de final, en octavos de finales, cuando España empezó en esta fase de llaves, ¿verdad? Partidos únicos, al muere-muere, al mata-mata, como se dice en jerga futbolística, por supuesto, eso es una metáfora. Ahí empezamos a ver una España con una fuerza colectiva espectacular. O sea, España es colectivismo puro. Tiene grandes jugadores, partiendo por Rodri, ¿verdad? Que se fue elegido el balón de oro. Es decir, el jugador más valioso del Mundial, el más gravitante. Tuvo a Lamine Yamal en un bajo nivel, aunque ayer en la final yo creo que tuvo buenas y cosas malas, pero sí tuvo gravitación, el hombre del Barcelona. Tuvo un arquero como Unai Emery que recibió solo un gol, España fue campeón con un registro defensivo espectacular. Tuvo muchas figuras, pero la fuerza de España está en su colectivismo y en ese sello que le dio el técnico de la Fuente, que viene trabajando con selecciones menores de España en un proceso. Esto es un proceso. El proceso tiene siempre una connotación de avance, de ir avanzando, de ir subiendo la montaña, de ir quemando etapas, cumpliendo objetivos. Eso para mí es un proceso. Y España lo demostró, que lo de ayer no es fruto de la casualidad ni de una generación espontánea, no, es fruto de un trabajo sostenido que ha llevado al fútbol español a convertirse en el siglo XXI en una fuerza planetaria que en el siglo XX nunca tuvo. Más allá de que haya conseguido éxito esporádico, el fútbol español se instala como potencia planetaria en este siglo, a través del campeonato mundial que consigue en 2010 en Sudáfrica, a través de la gran escuela que dejó Johan Cruyff, plantó la semilla de la escuela holandesa en Barcelona y que luego la desarrolla y la lleva a gran nivel Pep Guardiola, a través de equipos como el propio Real Madrid, que siempre ha sido un polo interesante, ¿verdad?, de atracción futbolística. Bueno, todo esto lo moduló España en términos de conjunto, en términos globales, para ir instalándose como uno de los países y uno de los fútbol más desarrollados y más competitivos a nivel mundial. Así que todo esto tuvo su epítome ayer, cuando en un partido... ¿Estamos con Sergio Gilbert? Estamos con Sergio. Y aquí voy a compartir un comentario, a ver si está de acuerdo Sergio, que ha hecho un irreprochable trabajo desde Estados Unidos como nuestro periodista instalado en el Mundial, el periodista de Radio Inicia Radio, el programa La Tribuna. Un partido que fue decepcionante, Sergio, desde el punto de vista de este choque que uno espera en duelos tan importantes como son una final del mundo. Uno espera una confrontación entre dos fuerzas relativamente parejas, ¿verdad? Que con resultado incierto, con igualdad o equilibrio entre dos selecciones que anhelan ser campeonas. Pero ayer yo creo que fue decepcionante lo de Argentina, en el sentido de que Argentina se vio como un rival de segunda categoría. Se vio absolutamente sometido frente a España. no tuvo un remate al arco. Ninguno. Tuvo un par de aproximaciones en el alargue, ¿verdad? Esos centros del sector derecho, de Simeone. Por ahí algunas aproximaciones. Pero uno no recuerda ninguna tajada notable, Unai Emery, excepto cortando un centro abajo, ¿verdad? Un centro paralelo, me parece que fue el propio Simeone. Entonces fue un poco decepcionante lo de Argentina, porque Argentina era el actual campeón, era el campeón vigente antes de entrar al campo de juego. Tiene jugadores, partiendo por Messi, muy buenos jugadores. Y creo que el plan de juego que desarrolló Lionel Scaloni se equivocó. Se equivocó al trasluz del resultado, por supuesto. ¿Cómo estás, Sergio Gilbert, desde New Jersey? Se te ve ahí tan idóneo como siempre.
2: Hola, Marco. Sí, estamos ya en el tramo final de este viaje y claro, cerrando ya las puertas de lo que fue el Mundial de Fútbol con la posibilidad de ayer visto en la cancha este duelo entre España y Argentina. Es un poco difícil establecer qué es lo que espera uno de una final. En general, porque ¿qué espera uno? Una final como la que tuvimos en Qatar, por ejemplo, donde hubo espacio, digamos, para que hubiese muchos goles, pero que después terminara, a mí en lo personal no me gusta que terminen los mundiales en ninguna confrontación de este tipo en los penales, más allá de la emoción que provoca. Los lanzamientos penales son siempre una emoción, uno sin estar involucrado se pone nervioso. Pero creo que el fútbol siempre debe definirse en los 90 o los 120 minutos, creo yo, a mí me gusta así. Y yo lo que menos quería era que hubiese penales. Ya cuando hubo alargue, ya.

0: Partido y cómo lo iba a enfrentar Argentina, y ahí voy al tema del fondo que tú estás planteando de la decepción que te provocó a ti. Lo que pasa es que había varios aspectos que uno podía presumir. Uno, que el principal es que Argentina venía cansado, venía agotado, había hecho esfuerzos físicos en los partidos, incluso en partidos que no debió haberlos hecho tanto, como el propio partido frente a Egipto y Suiza, que eran partidos que en el papel uno pensaba que Argentina los podía dominar fácilmente, pero se le complicó y tuvo que extremarse físicamente, y eso le fue pasando la cuenta.
1: Al frente a Cabo Verde, acuérdate, llegaron al alargue.
0: Sí, claro. Por eso te digo, si tú vas sumando un poco de partidos que tú decías que eran fáciles, de fácil trámite para Argentina, no lo fue. Requirió de cosas que tuvo Argentina y por eso fue avanzando. Y el extremo mayor fue el partido con Inglaterra. Yo creo que ahí,
1: Sí, ese fue el pick.
0: incluso los argentinos, los periodistas argentinos dicen, ese fue el, ese hasta ahí llegó el esfuerzo. O sea, eso fue la final para Scaloni y para todo. Ese era el partido, ese era, ahí puso todo lo que tenía que poner Argentina y llegó, como lo puso todo y logró el objetivo. En la final ya era un extra que era difícil de enfrentar. Eso por una parte, lo físico, de todos los jugadores y obviamente también de Messi, porque Messi es un jugador que claro, que uno valora que él se sabe mover, que sabe buscar los espacios y sabe y todavía lo hace, pero también es extenuante para él, ha sido extenuante este campeonato. Con las temperaturas, con el esfuerzo, etcétera, etcétera. Y lo otro que uno anticipaba, Marco, era que cómo iba a plantear Argentina ante un rival que uno sabía de antemano que su gracia es tener la pelota y hacerla correr. Es decir, si tú no le quitas la pelota a los españoles, le das a los españoles toda la posibilidad de hacer todo lo que quieran, tal como quedó claro frente a Francia. Un equipo que también puede, que sin la pelota, también se mostró sorprendido. Y a mí me dio la impresión de que Scaloni y Argentina entró con una sola misión. Con una sola misión. Tratar de recuperarle la pelota. No estaba pensando en la segunda intención de qué voy a hacer, si me voy a explicar por los laterales, voy a ir a... No, la primera intención era que quitarle la pelota a España, porque si se la entregaba iba a pasar lo que pasó,
1: Así
0: iba a
1: es.
0: manejar el partido y además, como lo he dicho en otro momento, el fútbol de España adormece. Si tú ves a España tocar, tú corres detrás de la pelota, al final te vas adormeciendo, digamos, y no sabes, te vas quedando sin respuesta más que correr. Entonces, ahí es donde yo creo que fue el quid del asunto. Por eso vimos tan mal Argentina y tan poco reactivo. Súmale un montón de cosas también. Se quedó sin sus centrales.
1: Prontamente, ¿ah?
0: Nada, se quedó sin los dos centrales,
1: El
0: los dos
1: Cuti
0: centrales
1: Romero
0: y Lisandro
1: y
0: Martínez.
1: Sandro Martínez, que salieron
0: Claro,
1: lesionados ambos. No, no.
0: entonces, eso también es difícil. Estás jugando la final y juega y tú tienes que improvisar una pareja central, y esa pareja central no haya jugado nunca juntos, nunca. Y su estreno en la final del Mundial.
1: Claro.
0: Le sumas a eso también el hecho de que se fue, Argentina se fue intranquilizando, hay una expulsión, todo eso se va sumando, y al final yo creo que España debió haber ganado los 90 minutos, y si no lo hizo fue porque por la gran actuación del Dibu Martínez. O sea, fue el mejor partido del Dibu fue ayer. Y por la poca capacidad en algún momento de España de doblegar
1: Así
0: o
1: es.
0: sea, debió haber ganado, yo creo que debió haber ganado los 90 minutos.
1: Absolutamente fueron.
0: Ya era una gracia para Argentina llegar a los 120.
1: Sergio, mira, te propongo que vayamos a los audios que hemos preparado. Tenemos mucho, mucho, mucho análisis, por supuesto, de esta final y del Mundial en general. Vamos a ir de lo particular a lo general. Vamos a ir de la final que se jugó ayer, 120 minutos entre España y Argentina, y después vamos a analizar aspectos más globales de este torneo. 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

0: campeón mundial, a Luis de la Fuente, quien evidentemente exterioriza su alegría por conseguir este logro, que es lo máximo a lo cual aspira un entrenador o cualquier jugador.
1: Especialmente mucho orgullo, orgullo por esta generación de futbolistas que han ido creciendo con esta idea, fieles a la idea, haciéndola mejor, dándonos un ejemplo de grupo, de equipo, de familia, de buenos grandes futbolistas con un potencial y un talento excepcional, y especialmente orgullo, porque de verdad haberles acompañado en este recorrido, este trayecto, para mí es un honor. No quiero decir cuento, no, porque te voy a dar pena. No, pues estoy ahora sí estoy muy emocionado, después de haber echado la vista atrás, pensando en ellos. Hemos hablado mucho con los jugadores, mister, me decían, hemos ganado todo, todo, y eso es maravilloso, con una generación de futbolistas, vuelvo a decir una y otra vez, que son un ejemplo para el deporte español, para la juventud española, para España. Juntos somos más fuertes, eso no le quepa duda a nadie.
0: Ahí estaba la voz de Luis de la Fuente, el estratego español, que viene de un proceso, yo lo anticipaba en el comienzo de este programa, que no es gratuito lo que consigue Luis de la Fuente, y siempre me ha dado un poco de, no sé, me encuentro tan divertido que los españoles digan el míster, ¿eh? Los entrenadores, Sergio, no utilizaron tal vez un término más castizo, pensando que España, si utilizan un anglicismo para decirle a su entrenador, bueno, sea como sea, el hombre estaba exultante, y lo mismo que sus jugadores, por supuesto, o sea, no era para menos esto. Cuando yo me refiero, Sergio, a que yo esperaba más de Argentina, porque Argentina es el campeón del mundo, yo sé y te concedo todas esas variables que tú acabas de exponer, que venían cansados, que hicieron esfuerzo frente a Cabo Verde, frente a Suiza, frente a Egipto, que llegaron siempre desde atrás, ¿verdad? Luchando frente a Inglaterra, que es un partido que tiene una connotación futbolística y extrafutbolística tremenda para los argentinos. Pero fíjate que un equipo que es campeón, o sea, que llega a la final y que no remata nunca el arco. Un equipo que estuvo siempre jugando al tratar de recuperar el balón, como dices tú. Y con el balón nunca generó una segunda marcha, que era decir, de pronto, ya, vamos a quitarle la pelota a los españoles cerca de nuestra área, pero vamos a hacer transiciones rápidas. Vamos a buscar a González por el sector izquierdo, que entró el hombre básicamente a marcar a Pedro Porro, el hombre del Atlético de Madrid. O vamos a buscar a Julián Álvarez, que se va a ubicar, va a hacer una diagonal, y Messi lo vamos a colocar. O sea, tiene jugadores Argentina como para haber mostrado un poquito más de densidad ofensiva, Sergio, a eso me refiero. O sea, está bien correr detrás de la pelota, pero eso era predecible. Si España no es una sorpresa como jugó ayer, el modelo de juego español es desde que empezó el campeonato hasta que terminó. Entonces yo tengo que desarrollar, sí, evidentemente, quitarle la pelota primero a mi rival, pero cuando yo la tenga, tratar de hacerle daño también. Si Unai Emery no tuvo una sola tajada que uno puede decir, oye, mira Emery, insisto, fue un centro en el alargue, ¿verdad? Un centro paralelo de Giovanni Simeone, que fue abajo y la controló. Pero remate al arco ninguno. Entonces, eso para mí fue como un factor decepcionante del campeón, que, bueno, del subcampeón mundial en este caso.
2: Claro, lo que pasa es que uno puede hacer esas paradojas, pero Marco, pero piensa que el mismo partido que hizo Francia contra España pasó más o menos lo mismo. Entonces, con la cantidad, y ahí no tenía estos elementos que te estoy diciendo. Ahí Francia no es que estuviese cansado, Francia no es que no supiera jugarle a España, de hecho juega habitualmente contra España.
0: Así es.
2: No es el hecho de que tuviera lesionado ni nada, entró, digamos, como siempre, Francia, y esos jugadores que nos habían maravillado, digamos, durante todo el campeonato, quedaron absolutamente inmovilizados. Entonces ahí tú tienes que encontrar también explicaciones en el rival. Yo sé que uno le exige más a este tipo, en este nivel, le exige más a los equipos porque tienen jugadores que cambian el cuento, porque son jugadores superestrellas, son jugadores de la elite, no son jugadores que puedan estar en ligas menores, no, están todos en ligas mayores y juegan en este tipo de situaciones normalmente. O sea, ellos en sus clubes están jugando Champions, están jugando Premier League, están jugando un montón de cosas que son altamente competitivas, y entonces tú dices, ¿por qué hoy no? Entonces ahí es donde empiezan a prevalecer los otros factores, creo yo. O sea, no creo que sea una cosa de incapacidad, no creo que sea que no entiendan cómo tienen que jugar, que no entiendan el juego, que les sorprenda, sino que es incapacidad porque el rival

0: llegó mejor, está mejor establecido, físicamente te superó, y eso, y te va aniquilando mentalmente.
1: Pero además hay un factor, disculpa Sergio, pero tú escuchaste seguramente allá de los cronistas argentinos, de los periodistas y también de la prensa en general. Decían, esta selección de Scaloni tiene ese gen competitivo. El gen competitivo que son capaces de dar vuelta un partido frente a Egipto, que parecía un 2-0 lapidario. Lapidario, o sea, no tenían por dónde y de pronto va, es el gen competitivo del campeón mundial. Después con Inglaterra lo mismo. Partieron desde atrás, ¿verdad? Acuérdate que Inglaterra iba ganando 1-0. Bueno, Tuchel le regaló la pelota, le regaló el campo de juego y Argentina terminó, pero con un temperamento, con algo que de pronto ayer se vio muy disminuido, incluso en ese factor, Sergio, al cual había apelado Argentina en partidos anteriores que fueron complicados. Entonces, por eso te digo que para mí fue decepcionante y el liderazgo de Leo Messi. Que uno dice, bueno, en estos momentos apremiantes, en estos momentos difíciles, es donde surge el liderazgo de estos grandes jugadores, estos jugadores que trascienden, estas mega estrellas. Ayer Messi, yo no sé si Unai Simón entró muy poco en juego. Y yo después de él, creo que Leo Messi fue el que menos tocó la pelota. Junto con Julián Álvarez también, o primero Álvarez, pero no fue el Messi que uno esperaba decir, ¿saben qué? Jueguen conmigo, jueguen en torno mío, háganme jugar y yo los voy a hacer jugar a ustedes. Yo me voy a mostrar, yo voy a... No, creo que venía disminuido, me decía, a lo mejor por un problema físico, agotamiento, fatiga material, como sea, pero no fue el Messi de una final, incluso fue más importante Messi en otros partidos que en la final.
0: Sí, claro, pero es que reitero, es que es un montón de situaciones que te van creando eso. Mira, yo que tuve la posibilidad, yo siempre digo, cuando estás en la cancha ves más cosas. Evidentemente uno veía a Messi también, cuando te dice falta de liderazgo, no, no sé, o sea, él se posicionaba, gritaba, indicaba, no le llegaba la pelota, pero él iba, y le iban tres encima y él seguía. Y una jugada que todavía me acuerdo que después del gol español tuvo una jugada él que hizo, yo me acuerdo, dije, ahí va Messi. Y termina centrando y ahí es donde la pelota sale no me acuerdo que entró por el medio. Bueno, esa misma decisión, puede haber sido, no me acuerdo. Pero entró y la tiraron hacia arriba. Pero era una jugada que inventó Messi, que le llegó la pelota y estaba justo bien posicionado y ahí, incluso con los defensores españoles muy, muy, muy lejos de él, y tuvo el espacio, el tiempo y se le ocurrió la jugada. Y claro, fue una vez y no fue gol. Pero si hubiese sido, sí, claro, si hubiese sido gol, hubiese sido otro invento de Messi. Entonces, claro, uno lo valora por la trascendencia de los goles o de los resultados. Pero él también jugó lo que pudo, jugó lo que. A él no le hicieron marca personal, pero lo rodeaban, ¿no? Es decir, él antes de que tocara la pelota había tres volantes y un lateral encima de él, rodeándolo, y claro, ellos iban y con fuerza y uno de ellos siempre terminaba con la pelota. Entonces hay que, yo por eso digo, todo se puede ponderar
1: Sí, es
0: de
1: verdad.
0: cualquier manera. O sea, tú también la puedes ver como que, claro, él no fue el tipo. Claro, porque ayer no era el día de Messi, no era el día que llegó mejor y el día que. Y ojo, que no es una cuestión de ganas, porque Messi ayer sabía que era su último partido en el Mundial, en un Mundial. O sea, fuera cual fuera el resultado. O sea, él entraba con esa carga, no estaba ni ahí aparentemente por ser el mejor del Mundial. Él quería despedirse con la gloria, como es decir, imagínate, él.
1: Como se despidió Pelé el 70.
0: Claro, pero ahora con los números, que esta cuestión que es más fácil batir récords, o sea, más fácil entre comillas porque hay más partidos. Pero por ejemplo, Messi ayer tenía la posibilidad de ser el goleador del torneo, tenía dos goles menos que Mbappé, no lo fue. Tenía la posibilidad de ser el goleador histórico de los mundiales, no lo fue. Entonces, él tenía pero lo que más tenía aparentemente en mente era, yo me quiero despedir como campeón, me quiero ir con la mía. O sea que en ese mismo estadio donde tanto sufrió, también, hace 10 años, un montón de cosas. No, entonces no es una cosa de no querer o estar, o haber amanecido con pocas ganas. Él se le presentó el partido así, hizo lo que pudo, dentro de lo que pudo, no lo logró, digamos, otras veces lo pudo lograr. Entonces, hay que tener como

0: consideración de eso, y él también juega y lo hacen jugar y todo. Hay un montón de implicancia,
1: Vamos a hacer
0: creo yo.
1: la pausa, ¿te parece? Tenemos dos audios más muy importantes, por supuesto, con el goleador de la final, que fue Ferran Torres, que marcó un gol, pero le pegó con el alma, ¿verdad? Casi le botó el arco al Dibu Martínez. Y también con la otra cara de la medalla, que es las declaraciones de Lionel Scaloni. 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Vamos y volvemos en la tribuna, nos queda mucho más de Mundial, acá en el 90.1 de la frecuencia modulada.

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1: Volvemos con algunos datitos interesantes. Sergio Gilbert, que nos entrega Sergio Antonio Jerez, nos dice: España acumula 39 partidos invicta, la selección de España. La última derrota fue un partido amistoso frente a Colombia en Londres, ¿eh? Lo amistoso siempre uno hay que relativizarlo un poquito. Pero, 39 partidos invictos la selección española, y es el primer campeón mundial, efectivamente, que recibe un solo gol en contra, a pesar de que jugó más partidos que otros campeones del mundo. Porque este es el mundial que tiene más partidos jugados, más países involucrados. Así es que son datos que van sublimando, van dejando a España como un campeón realmente excepcional. Vamos a ir, gracias a LAMS.cl, soluciones tecnológicas para las grandes empresas, a escuchar al goleador de la jornada de ayer, allá en el MetLife de New Jersey, a Ferran Torres, el español, que evidentemente se refiere de esta manera a ese momento.

0: momento, el más importante en su carrera.
1: Bueno, yo creo que al final el gol ha sido de 47 millones de personas, no ha sido mío ni de los 26 jugadores que formamos aquí. Yo creo que hoy el destino estaba escrito, estaba hecho para que ganásemos, lejos de nuestra gente, pero los hemos intentado hacer sentir lo más cerca posible. Si todas las finales son difíciles, pues cuando tienes a Messi en el equipo contrario siempre entra ese nerviosismo, pero al final nosotros siempre hemos dependido de nosotros, de plantear nuestro fútbol, y creo que hoy lo hemos demostrado una vez más.
0: Ahí está lo de Ferran Torres. Sergio, en el gol, es un centro larguísimo, me parece que de Porro, ¿no? El lateral derecho.
2: Sí.
0: Centro largo, al segundo palo. Dibu Martínez hace que va, pero la pelota lo pasa. Yo creo que estuvo bien la decisión que toma al final, ¿eh? La decisión es quedarse en el arco. Porque ahí la marca iba a ser de Molina, del lateral. Y creo que Molina se desentiende la pelota. Es un error yo te diría tan recurrente. Cuando le quitáis la vista a la pelota y te fijáis más en el rival, perdiste de inmediato. Se quedó fuera la jugada. Y ahí es cuando Williams, ¿verdad?, logra pivotear y aparece la zurda de Ferran, que insisto, casi le bota el arco al Dibu Martínez.
2: Claro, también hay, se marca un error de Simeone, que lo deja la marca de Ferran cuando él sale por el medio. Lo deja escapar y ahí entra puede entrar con mucha libertad. Le pegó con no con los 47 millones de españoles, sí. Pero sí le pegó fuerte a la pelota y fue inatajable para el Dibu, que había atajado mucho hasta ese momento. Ferran Torres, que es curioso, él y le pasó también con Merino, los jugadores que entraban definían los partidos,
0: sí.
2: O sea, Ferran Torres no fue titular en ninguno de los partidos. Tengo casi la certeza de que no entró nunca de titular, nunca, sí, pero siempre entró en los segundos tiempos y siempre fue factor importante. Eso sí, solucionaba problemas, así era. No hizo, no tuvo la presencia goleadora de Ostazábal, de
0: Oyarzábal.
2: Oyarzábal, perdón, que sí hizo goles, pero era un tipo que sabía jugar y hacía jugar y se enganchaba muy bien, veía muy bien el fútbol. Entonces, en momentos bien críticos de España, siempre aclaraba. Entonces, la entrada ayer de Ferran Torres no era como cantada, o sea, era como la Lautaro en el otro lado, que no se dio, digamos, pero era como cantada de los entrenadores de Luis de la Fuente, y tuvo la certeza ahora de hacer el primer gol. Y bueno, tuvo el segundo, que se lo anularon por una posición de adelanto que acá se mostró y que fue...
0: Sí, el hombro.
2: Sí, claro.
0: Una fracción de segundo antes. Entonces, era arrancaba, sí. Y llegaba, bueno, hasta convertir, como lo hizo. Sergio, sí, vamos con el lado de Argentina, si te parece. Vamos a escuchar a Lionel Scaloni. Lionel Scaloni, un hombre que ya le dio un título mundial a Argentina, ahora un segundo lugar, un subcampeonato. Yo creo que ya no sabemos el futuro. Tú ayer nos decías en Círculo Central, no sabemos qué va a pasar con Scaloni, ni él lo tiene muy claro. Él vive en España, a propósito de España, sí. Vive allá. Y así se refirió a esta derrota. Vamos a escuchar entonces las palabras del técnico argentino gracias a LAMS, soluciones tecnológicas para las grandes empresas.
3: Con respecto a mí, voy a hablar con el presidente, yo más o menos tengo una idea de lo que quiero hacer, cumpliré el contrato y después veo. La verdad que siento la necesidad también de pensar, porque ya no sé si va a poder hacer algo tan grande como esto, y a lo mejor habría que verlo. Yo al presidente le estoy agradecido por haberme dado la oportunidad esta, de estar en el lugar que estoy. Es el lugar soñado para todos. Hemos intentado hasta el último momento dar el máximo como cuerpo técnico, los jugadores.
0: Yo recuerdo las palabras de Maradona, que se equivocaba poco, pero a veces se equivocaba como todo ser humano. Dijo, Scaloni, ¿quién es Scaloni? Dijo, no puede ni dirigir ni el tránsito este. Bueno, Scaloni resultó un técnico bastante competente, aunque creo, bueno, más allá de los factores que expusiste tú con bastante claridad, Sergio, en el primer bloque, creo que la final, el plan de juego que desarrolló no fue el más adecuado. Pero bueno, eso es con el diario del lunes, por supuesto. ¿Qué va a hacer Scaloni? ¿Qué va a hacer de esta selección, perdón, de este técnico, Sergio?
2: Bueno, esa cuña

0: de Scaloni termina con él llorando. Ah, o sea, él llora y se va, se para y se va de la conferencia llorando, muy, muy afectado, muy. Y yo no lo entiendo porque es una cuestión no de simple emotividad, sino que es una cantidad de adrenalina y de tensión y estrés que se sufre, que claro, llega un momento en que está. De hecho, el propio Luis de la Fuente también le pasó lo mismo habiendo ganado, digamos. O sea, para él, él también pegó sus lagrimones porque es como el fin de algo, tú pusiste toda tu energía, un montón de esperanza y fe, y no sé. Entonces ese, ahora, es que lo que pasa es que Scaloni se enfrenta a una situación que también se enfrentó Bilardo en su momento. Bilardo fue campeón y subcampeón, igual que Scaloni.
1: Sí, es verdad.
0: Y Bilardo dijo hasta acá nomás, o sea, ¿qué más? O sea, porque ¿qué es? Ir de nuevo por el título, y si no voy por el título, y además, como dio a entender también Scaloni, y como pasó con Bilardo en ese momento, se tiene que hacer una hora un ejercicio de renovación, digamos, de readecuación, de regeneración del plantel, que te obliga a muchas cosas y te expone muchas cosas. Claro, o sea, Argentina tiene materia prima, ya lo vimos, o sea, tiene un montón de jugadores que se quedaron en la banca, que no tuvieron mayor participación, pero que son los que van a estar en el próximo proceso argentino. Pero eso te implica que tú tienes que tomar una decisión de ya no solamente pensar en el próximo Mundial, sino que pensar en todo este proceso anterior, con Copa América, con también un evidente críticas, porque te van a empezar a comparar contigo mismo. Y Scaloni también en eso tiene que pensarlo. O sea, como te digo, él vive en Mallorca, ahí lo pensará mejor. Tiene la posibilidad hoy, está en el peak de su carrera, muy joven, tiene opciones, va a tener opciones, digamos, claramente, o sea, no le va a faltar quien trabajo ni posibilidades. Tiene que ver, él habla mucho también de su familia, ha estado mucho con su familia acá, entonces hay que pensar que puede haber un cambio. Ya lo había dicho ya después del Mundial pasado, él ya dijo esa vez que lo iba a pensar, y bueno, y al final se sumó y dijo ya vamos para adelante y veamos hasta dónde llegamos. Entonces yo creo que las posibilidades de que Scaloni se mantenga son, yo diría, menores que las que tenía
1: absolutamente, después de Qatar. Absolutamente.
0: Ahora empieza ya, de hecho ya empiezan los nombres a circular, quiénes son los que deberían estar ahora.
1: A ver, cuéntanos alguno, a ver cuál has escuchado
0: tú
1: allá.
0: O sea, no, que son los típicos, porque ¿quién, tú
1: el
0: lo
1: muñeco
0: veas?
1: Gallardo.
0: Claro, el muñeco Gallardo, tú, o el propio Simeone.
1: Ah, claro.
0: Simeone,
1: claro.
0: Pues Simeone, sí. O sea, Simeone nunca ha ocultado sus ganas de ser entrenador de la selección argentina, no pasa bien, entonces, entrenador de Atlético de Madrid, ni más ni menos. Sí. Otros dicen que podría ser, que podría haber una herencia de Scaloni hacia su cuerpo técnico, y Pablo Aimar es el
1: payasito.
0: Elegido. Claro, el payasito, el elegido, que él sería el que tendría que para iniciar un proceso similar al de Scaloni. O sea,
1: no es mal nombre.
0: Entonces, hay posibilidades, hay candidatos, los van a tener Argentina, ¿no?
1: Absolutamente.
0: De todas maneras. Entonces, tienen que ver qué es lo que va a pasar. ¿Qué es lo que va a pasar con el Chiquitapia y todo eso? Porque también no es menor, o sea.
1: Oiga, vamos a entrar a la crónica policial ahí,
0: Claro, entonces también hay un montón de cosas que tienen que ver los argentinos antes de tomar esa decisión.
1: Ya, a propósito del Chiquitapia, Sergio, dejemos el partido de ayer, la final, España, gran campeón, evidentemente. Vámonos a lo otro, a las externalidades.
0: Oye, ¿te puedo decir una sí, solamente para decir una? Lo que más me gustó ayer de la ceremonia, de todas estas ceremonias que hubo, fue el discurso de Tom Cruise.
1: ¿En serio?
0: Sí, no me gustó para nada el Leche Tiempo. Por ejemplo, ¿a ti te gustó?
1: No le presté mucha atención, esa es la verdad.
0: No, es que estaba Justin Bieber, estaba la Madonna, sí, estaba la
1: Shakira, obviamente.
0: Yo no escuché. O sea, para esto dije yo, para eso hice esto. En cambio, el discurso que hizo, no sé si lo escuchaste, de Tom Cruise,
1: ¿no?
0: Fue bien bonito, o sea, fue como bien. Fue bien. No sé, obviamente estaba preparado y todo, pero como lo dijo sin papeles ni nada. Habló de
1: con el sono.
0: Sí, claro. No, lo hizo así, y habló de que durante que más de 30 días hemos estado acá. Entonces esto demuestra que el fútbol, que sea fútbol, dijo, no fútbol, dijo el fútbol, una era, hemos tenido momentos en que vemos que de cosas que son grandiosas, gente que no se conoce y que habla el mismo idioma de todo, y que eso es fantástico, y que es una unión del mundo, y que fue como, y lo hacía, ¿no? Lo hacía como del alma, como en serio, le salió como que bien, ¿eh? Como que estaba gozando él, y, o sea, bueno, buen actor es, por ejemplo, sí. Claro. pero lo hizo, no, y ahora tenemos, y dijo, y tenemos, y llegamos a estos dos equipos, dijo, España, Argentina, sí, pero muy, entonces fue lo que más me llamó la atención, fíjate, de todas, solamente quería dar esa opinión.
1: Bueno, después del comentario de María Romero con respecto de...
0: Te fuiste bien hasta...
1: Yolanda Montesino hizo comentario de cine. Oye, sacame una duda. ¿Qué pasa con el Chiqui Tapia? ¿Es verdad que no puede salir de Estados Unidos? Ya nos vamos a meter acá en lo otro.
0: No, hoy día, pero ya salió el avión.
1: Ya. ¿Tú sabes qué? ¿Voló a Buenos Aires entonces?
0: Sí, y tú sabes que va incompleto, sí.
1: ¿Por qué?
0: Porque Messi no va.
1: Ah, claro, se queda en Estados Unidos, él vive allá.
0: No, pero no es o sea, ya va a llegar con un tema. No, lo que pasa es que en Argentina se supone que el avión aterriza hoy día tipo 6 de la tarde en Argentina. Y le tienen preparado, el gobierno argentino, le tienen preparado un recibimiento en la Casa Rosada, seguramente.
1: Sí.
0: Hay muchos comentarios de este que de esta mala onda del día Messi ahora por ir a porque lo que pasa es que Messi dijo
1: mala onda el otro día
0: con Milei, sí.
1: Ah, sí. No sabía que había
0: tensión. No, lo que pasa es que después del partido con Inglaterra, Messi hizo un comentario, dijo que esto era para los argentinos, dijo muchos de ellos que se levantan todas las mañanas y no tienen que comer, una cosa así.
1: Yeah.
0: Algo así, que les cuesta vivir o llegar a fin de mes, una cosa así, dijo que es lo típico, además que dicen todos los jugadores cuando están emocionados y hablan del pueblo. Y eso le cayó pésimo al gobierno de Milei, que salió incluso a decir que era una exageración, que no estaba. Que eso no era impropio decirlo, que hoy en Argentina nadie, o sea, le dio un tinte político al asunto. Y entonces como que ahora que Messi no vaya a, porque a ver, si uno entiende, Messi vive acá en Estados Unidos, sí, y Depor también se va a quedar acá, también vive acá en Estados Unidos, pero no sé, pues, hay varios jugadores que podían haber tomado, todos tienen vacaciones, entonces podían haber dicho unos que sí, la idea era que fueran todos argentinos y de Argentina se fueran todos de vuelta. Tú sabes que la MLS ya empezó ya.
1: Sí, claro.
0: Donde juega, obviamente Messi le van a dar vacaciones.
1: Vio un gol del Monito Aravena el otro día.
0: Sí, exacto. Sí. Claro, ganaron 6-1, una cosa
1: así. Sí, está jugando allá en Estados Unidos.
0: Claro, y bueno, esto de que no vaya ahora Messi va a provocar un tiempo, porque Messi, o sea, imagínate, Milei los va a recibir y no va a estar Messi. Entonces es como hay un hecho ahí, un hecho que va a ser un escandalete.
1: Nos noticia en desarrollo, digamos.
0: Claro, hay que estar atento a lo que pasa hoy día cuando llegue, seguramente van a tratar de bajar el tono
1: Sergio,
0: pero es.
1: ¿Sí? No, hay que estar atento, ¿no? Evidentemente.
0: Sí.
1: Ya, todas estas externalidades que el Mundial, yo creo que el Mundial fue futbolísticamente súper potente, de verdad. Las mega estrellas estuvieron a la altura, salvo algunas decepciones por ahí, y ni tanto, porque Cristiano Ronaldo ya por su edad, Vinicius no puede hacer mucho si el equipo no acompaña o si este Brasil es tan balbuceante. Pero yo te diría en general, Haaland, Kane, Mbappé, Messi, estuvieron. Lamine Yamal, que estaba lesionado. Pero que al final me encantó el duelo que tuvo con Tagliafico. Yo me entretuve entre cada vez que tomaban la pelota uno. Para mí fue el duelo más interesante del partido ayer. Pero yo te digo, esto dejó una muchas externalidades bastante negativas. Y yo creo que la obsecuencia que tuvo la FIFA ante el gobierno de Donald Trump, yo creo que es lo más va a marcar este mundial. ¿Esto tú crees que le va a generar la pérdida de la presidencia Gianni Infantino, porque las elecciones son en marzo, están acá a la vuelta de la esquina, uno dice marzo, falta mucho. No, falta poquito para ver quién. Y ojo, que la UEFA, tengo entendido, ya tiene candidato, que es el dueño del Paris Saint-Germain.
0: Que es uno, claro.
1: Que es un catarí o en nombre de Emirato Árabe, no sé.
0: Sí.
1: Es un jeque, estos que tienen problema de plata.
0: Es un príncipe.
1: Es un. Mira. Monarquía. Entonces, yo no sé si Infantino le va a pasar la cuenta todo el papelón que hizo ya.
0: Lo que se apuesta es que sí, ya le pasó la cuenta y ya es un hecho de que hay muchos países que están en contra de su reelección. O sea, lo que se veía como un mero trámite antes del Mundial. Lo de Trump y todo esto que pasó con el jugador norteamericano es como ya lo último. Pasó lo del somalí, los árbitros somalí, lo de iraní, todo un montón de cosas. Tuvo que salir muchas veces Infantino a dar explicaciones. Se sumó a este como este complot pro Argentina. Entonces hay un montón de cosas que Infantino. Ayer, mira, fíjate que. No sé si te lo contaba anoche también. Cuando echaron a los dignatarios a dar la copa, hubo una tremenda rechifla. Y yo no sé si la rechifla era más contra Infantino o contra Trump. Echaron los dos juntos, echaron a la presidenta de México también.
1: Sí.
0: Y el primer ministro de Canadá. Pero hubo una rechifla. Yo creo que la gente del fútbol era el estadio y era la gente contra Infantino, porque cada vez que mostraban a Infantino en las. En estas las pantallas gigantes, no, había rechifla, tal como había Vítores cuando salía Beckham, que es era la mascota de este mundial, la verdadera mascota de este mundial.
1: Y el problema de marketing era, de Beckham, ¿eh?
0: Beckham se notaba y se sacaba los anteojos y decía, no, así es un
1: personaje.
0: Es una estrella. Sí. Pero digo que con Infantino no, porque con Infantino cada vez que era presentado, y lo que tú dices es cierto, ya hubo una carta que empezó a circular una carta en Europa, en la UEFA, de apoyo para Infantino. Y hubo ya cinco federaciones que dijeron, claro, que eso también pasa acá en la Conmebol, pues empiezan a circular cartas, oye, ¿sabes qué? Domínguez seguramente ya le dijo a Milán, oye, ¿sabes que en marzo tenemos que votar? Así que déjanos el voto. Déjanos el voto.
1: ¿Ah? Y la misión que tienen los presidentes de confederaciones, Sergio, es alinear a todos los países asociados.
0: Sí, exacto.
1: O sea, le dicen a Domínguez ya, en marzo quiero los 10 países de la confederación de la Conmebol votando por mí en bloque. Claro, es así.
0: Exacto. Entonces, en eso, estar en la UEFA en eso. Y hay cinco federaciones que dijeron que no firmaban la carta. Yo me acuerdo de dos, porque lo leí hace como 5 días, que era Alemania e Italia.
1: No son menores.
0: O sea, claro, no, después creo que, no me acuerdo, que otras eran de países menos relevantes en términos futbolísticos, no quiero decir que países chicos, no hay mucho más, pero esos dos dijeron no firmamos la carta. No. Y ahí es donde surge este tema de que la UEFA va a levantar a alguien. El problema es quién más apoya. ¿Quién más apoya? Porque uno entiende que con lo que pasó con el árbitro somalí, a lo mejor África del Sur podría estar alineándose de alguna manera, los iraníes, pero África del Norte, te aseguro que no. O sea, Marruecos, que va a ser el próximo. No creo que vaya a salir en contra. En Asia, los asiáticos, si alguien le ha hecho cariño
1: Infantino, son ellos, claro.
0: Es a los asiáticos. O sea, ya
1: claro, a Qatar.
0: Y ahora, y la CONCACAF, lo mismo, porque ahora, tú sabes que Trump dijo ayer, o antes ayer dijo que él consideraba que sería re bueno que el 34, 38, no me acuerdo, Estados Unidos haga el mundial solo, sin nadie más. Así lo dijo. No, que el 34.
1: Y si no invado tres países, listo, se acabó la discusión.
0: No, pero no lo dijo así, dijo, no sé, yo creo que sería bueno, dijo, de Estados Unidos, lo hagamos solo. Entonces, la CONCACAF está alineada. La CONMEBOL, que es chiquitita en términos de voto, igual, pues ya otro Domínguez. O sea, anda a los besos con Infantino. Entonces,
1: Sergio, pero fíjate, el tema de esto de la elección y todo aquello, uno dice, claro, sacar a Infantino sí. Ahora, colocar a un jeque, no, a un príncipe, también hay que ver a quién le estáis entregando el mando, porque lo estoy linkeando, lo estoy linkeando con lo que va a pasar en Chile en noviembre. En noviembre se va la dupla Junge-Milad, o Milad-Junge, de la NFP. Y estaban allá en Estados Unidos, entre paréntesis, y los invitaron a la final, y los tipos que tienen problemas de perso viajaron. Acá está la escoba con el problema de lo que descubrió tu... Bueno, tú estás allá, pero nosotros hemos reporteado el tema de la de los visas de trabajo orales y visas de turistas, jugadores extranjeros. Más de 100 jugadores extranjeros en Chile en este momento están con un régimen irregular de visas de trabajo, futbolistas profesionales, o sea, estamos hablando de futbolistas y técnicos, Sergio. Esto es una cuestión espeluznante, es realmente perturbadora lo que pasa en el fútbol chileno. Si esto pasara en otra área productiva, no sé, en los empleados de los supermercados, por decirte ahí, que se descubre que hay una colusión en donde más de no sé cuántos trabajadores estén en la seguridad, que la Dirección del Trabajo, el Ministerio del Trabajo inmediatamente intervendrían. Acá todos mutis por el foro después de la denuncia del sindicato de futbolistas. Bueno, estos dos pasteles están allá en Estados Unidos jajajeándose y tienen la escoba acá. Bueno, cuento corto. Infantino se va teóricamente en marzo, y ¿en quién va a quedar la FIFA? ¿En quién va? ¿Tendrá las competencias este príncipe?
0: Claro, es que esa era la pregunta. O sea, cuando se fue Blatter y todo, llegó Infantino, que era un tipo que estaba en la UEFA en ese momento, era un tipo que se movió muy bien. Él hace una movida política interna para frenar a Platini, que era el hombre que se suponía que era, ahí es donde empieza toda esta cuestión de que estaba que tenía problemas de que haya metido las manos Platini y todo eso. Entonces bajó a Platini y Infantino, y él surgió. Ahora viene de vuelta la respuesta de Platini, porque Platini salió incólume de toda la...
1: Sí, pues.
0: Todo lo que... Dentro de lo menos. Entonces ahora viene el...
1: La vuelta de mano.
0: Viene la vuelta de mano. Entonces Platini también es un hombre que suena como posible, y tiene ganas, y tiene experiencia y todo. Y hay también el rumor del presidente de un club polaco, que parece que internamente en la UEFA es muy conocido. O sea, se le conoce a él con nosotros no lo conocemos, porque obviamente no hay que ir con Polonia nosotros, pero aparentemente, y el tipo también es un tipo como que lo está tirando como posible también candidato. Entonces ya hay, ahora, como te digo, eso no implica que vayan a derrotar a Infantino, porque Infantino tiene el poder, y cuando tienes el poder tú tienes las lucas y tienes un montón de cosas. Él, entonces él va a agarrar, empieza
1: regala
0: a agarrar
1: torneos, regala plata, regala esto famosos fondos, ¿cómo se llama el fondo? El proyecto Gol, ¿te acuerdas tú? Que eran plata para las federaciones y todo aquello, el desarrollo de federaciones.
0: Y todo,
1: son coimas encubiertas. Son coimas encubiertas.
0: Le puedes dar toda la. Claro, le puedes dar. Incluso ni siquiera plata, realmente le prometes cupo.
1: Claro.
0: El próximo mundial va a haber más cupos mundialistas. Entonces, claro, que su país, que no va nunca a un mundial, puede ir al mundo, ¿no? Ese tipo de cosas. Entonces, el que tiene el poder va a tener siempre esa ventaja. Entonces, tendría que ser algo muy, muy. Fuera un liderazgo muy muy importante, opositor, para que tú empieces a dar vuelta a confederaciones, a dar vuelta a tipos que se manejan de esa manera. O sea, la CONCACAF, uno sabe la cantidad de corrupción que es la CONCACAF.
1: No, ¿verdad? Es terrible.
0: Entonces,
1: la CONCACAF, entre otras cosas, cae la FIFA en la plana mayor de Blatter y todo eso, porque el presidente de la CONCACAF era un corrupto, pero estuvo preso. Claro. No sé si todavía está preso.
0: Warner.
1: Junto con el gordito este, ¿te acuerdas tú, el de Estados Unidos?
0: Sí, ese que habló todo. O sea,
1: claro, lo apretaron. El canadito.
0: Claro, no, el sanguchito de palta. Lo apretaron un poquito y empezó a chorrear.
1: Oye, Sergio, bueno.
0: Murió ese.
1: ¿Qué te iba a decir? Tú te vienes a Chile ya, ¿no?
0: Claro, no, o sea, yo me vuelvo a Chile mañana, así que estoy el miércoles por Santiago.
1: Bueno, evidentemente te vamos a tener acá en el estudio de Inicia Radio. Han sido...
0: No, el miércoles, no creo que alcance a llegar el miércoles.
1: No, por supuesto, te digo. Pero han sido días bien intensos para ti, y un trabajo realmente irreprochable el que has hecho a través de la cadena Inicia Radio, a través de Nuevos Comienzos Televisión. Estuviste también en Círculo Central, el programa donde yo participo en TV Más. Así es que, bueno, las muchas gracias, como decían los antiguos relatores, y que tengas excelente retorno entre hoy y mañana. Esto, relájate, conoce lo que más puedas conocer. Y nada, pues te tenemos acá de vuelta en Santiago, ya sentado en esta tribuna a partir de la próxima semana. 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
0: No, muchas gracias a ti, a todos los que están siempre ahí, a los que participan en cámara y detrás de la cámara, que son todos muy amables, así que, y buenos profesionales, así que les agradezco mucho. Y bueno, para mí fue una experiencia notable vivir nuevamente un mundial de inicio a fin, que es una experiencia muy notable, no solamente en ver los partidos, sino que en cómo se está hoy construyendo el periodismo de deporte. Es bien interesante, digamos, cómo se trabaja, qué es lo que, cuáles son
1: las tendencias.
0: Las tendencias, cómo se hace. Y fíjate que uno finalmente dice que no es tan alejado de lo que uno piensa, ¿eh? Porque toda esta onda de los influencers y todo, quedan muy fuera de todo esto. Muy fuera. Y en eso yo alabo a la FIFA en eso. Y la FIFA hace la diferencia, todavía.
1: O sea, un periodista acredita profesionales.
0: Claro. Tú ves también influencers, yo vi, obviamente, especialmente mexicano, argentino, entonces, pero se le hace la diferencia acá. O sea, no es mucho más, más cercano a lo que nosotros vivimos habitualmente, lo que nosotros pensamos que tiene que ser el periodismo. Y eso para mí fue también una buena enseñanza. Conocí mucha gente que también te habla de eso y cómo están viendo todo esto. Así que ha sido muy interesante para mí estar en este mundial.
1: Un gran abrazo, Sergio, y feliz retorno a nuestro país, Descansa.
0: Gracias, abrazo para ti y para todos ustedes. Muchas gracias.
1: Vale, ahí está Joaquín y Fernandito, y detrás ahí de cámara con los comandos, con las perillitas para sacar al aire este programa. 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Nos vamos, dando las gracias como siempre a toda nuestra audiencia. El gerente hizo la pura, estuvo dos minutos y después se paró y se fue. Se pasó, ¿eh? Pero bueno, así son los gerentes, hay que decirlo. A ustedes los dejamos invitados para mañana, como siempre, a partir de las 13 horas, acá, en el 90.1 Inicia Radio y en la cadena de televisión, Nuevos Comienzos Televisión, señal abierta 15.3. La Tribuna, chau chau, nos vemos.
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1: Cicatrices con propósito. El libro de Isaías, capítulo 53, verso 5. Pero Él fue herido por nuestras rebeliones, molido por nuestros pecados. El castigo de nuestra paz fue sobre Él y por sus llagas hemos sido nosotros curados. ¿Sabe? Las cicatrices de Jesús fueron señales de victoria, no de derrota. De la misma manera, tus heridas pueden convertirse en testimonios de gracia para otros. Lo que un día te hizo llorar, mañana será el mensaje que inspirará a alguien a no rendirse. Tus cicatrices pueden convertirse en tu mayor testimonio. Esto fue La Reflexión en Menos de un Minuto.
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extraordinario que ha ido ocurriendo, que cada vez más amigas y amigos del mundo entero se unen a esta propuesta sana y saludable que tiene con cada uno de ustedes Madre Tierra. Y me además que me llenan de preguntas por las plataformas, por Facebook, por Instagram, por los TikTok, o ¿cómo le llaman? No es TikTok, TikTok, el TOC. Me escribía también un paciente sobre sus TOC, decía, ya, esas personas que sufren de estos estados obsesivos compulsivos y que obviamente quieren controlarlos. Es muy complicadito tratar un TOC con el sistema tradicional que nos hace entender cómo controlar algo que viene tan de la mente, porque la mente, si hay algo incontrolable, para mí es la mente. ¿Ya? Es tan incontrolable que en realidad yo no entro a lidiar con la mente. Yo a la mente, siempre cuando hay problemas de salud mental, como los hay, sin duda, mucha gente sufre de problemas de salud mental, que es lo primero que les enseño, la meditación. Lo primero que un paciente, antes que la medicación, mira qué importante, qué bueno, esto para comenzar el programa de hoy, presten nota, vayan anotando, por supuesto, todo esto, antes que la medicación. Tampoco hay que esperar mucho para la medicación, porque yo sé que hay psiquiatras que están escuchando mi programa y eran ya el doctor. Mire, ¿qué está diciendo el doctor ahí en la botica de Madre Tierra? Pero miren, fíjese bien, antes que la inmediata medicación, primero tú tienes que acceder a la meditación. Cámbiale la C por la T. Ambas técnicas, ¿ya?, en el arte de la salud, en la ciencia de la salud, son complementarias, créanmelo. La medicación nos entrega principios activos, medicamentosos, sin duda, que van a actuar ahí a nivel de la sinapsis neuronal con la progenia de ciertos neurotransmisores, que va a ir modificando todo eso, sin duda que es muy importante la bioquímica de estos trastornos mentales. Pero la palabra meditación, que es muy parecida a medicación, porque ambas tienen este prefijo, ya meditare, medicar, que es sanar en el fondo, la meditación trabaja, aunque ustedes no lo crean, sobre los mismos neurotransmisores, sobre el mismo impulso eléctrico a nivel neuronal, trabaja sobre todo lo que es la función cerebral y la conexión, estas redes que a través de las neuronas controla todo nuestro cuerpo. La meditación funciona también para el sistema nervioso simpático, como también para el sistema nervioso parasimpático. O sea, cuando tú tienes un sistema nervioso excitado y cuando tú tienes que tener un sistema nervioso pasivo también en ciertas situaciones, ojalá en forma predominante, que hay que haber, tiene que haber un control. Entonces, la meditación tiene otra vía de ataque, por decirlo así, otra funciona desde otro lado, desde el otro lado en realidad. Tú te tomas un medicamento externo y lo aplicas por las diferentes vías, vía oral, a veces vía tópica también, ¿por qué no? Hay productos que se aplican vía, hay diferentes vías externas para entrar a esta vía sistémica, entrar a nuestro cuerpo. En cambio, la meditación entra a través de una toma de conciencia interna que va provocando los cambios desde adentro hacia afuera. Por un lado, trabajamos de afuera hacia adentro con la medicación y desde dentro hacia afuera, bien digo, desde afuera adentro a la medicación, desde dentro hacia afuera la meditación. La meditación es muy sencilla, es muy práctica, además es muy económica si la enfrentamos nosotros al costo que tiene medicarse. De cualquier forma, ya sea a través de medicamentos tradicionales, así también como a través de remedios naturales. ¿Ya? Tiene un costo. Incluso el agua de mar, que está gratis ahí en las costas, tiene un costo.

¿Qué tal? Qué gusto más grande saludarles a esta hora cuando estamos ya iniciando un nuevo programa, una nueva Botica del Ayer para nuestros queridos radiopacientes. De repente estos programas los transmiten vía streaming y ahí nos siguen nuestros telepacientes. Y en las plataformas, algo

digámoslo, con letras mayúsculas, porque nos hemos conectado con estos procesos mentales que en el fondo generan un estado nervioso alterado. Entonces, para terminar este comienzo de botica, el consejo mucho más sano y el consejo apropiado y práctico es simplemente observar la mente. ¿Y cómo observamos la mente? Respirando. Inhalas en 3 o 4 tiempos, mantienes un poquito la respiración, Daniel, a nuestro productor le digo, la mantienes ojalá 3 o 4 tiempos, y exhalas 3 o 4 tiempos. La persona colérica, la persona que está muy conectada con el mundo, está así como inhalando y exhalando rápidamente, ni siquiera contiene la respiración, no tiene tiempo para contenerla, y con ello roba la vida, se roba su vida. Un maestro, me acuerdo, en el Oriente, en uno de mis primeros viajes de especialización en esta medicina holística hacia esos lugares, te hablo de India, Japón, China, toda esa zona, incluso el sudeste asiático, también aprendí mucho allá. Él me decía, la verdad, este profesor lo conocí yo en Huilin, en el hospital clínico de Huilin, y él me dijo, Polito, con su voz de oriental, Polito, los seres humanos, the human beings, me hablaba en inglés, vienen a la vida con sus respiros contados. Él decía, la gente viene a la vida con sus respiros contados. Por lo tanto, una persona que anda acelerada por el mundo, inhalando y exhalando, ¿ya?, respirando rápidamente, así, está usando una mayor cantidad de respiros en un menor periodo de tiempo. Por lo tanto, está acortando su vida. Y me hizo mucho sentido cuando comenzamos a trabajar en esta área de la salud mental con mis colegas de Madre Tierra en el área de la suplementación alimentaria, ¿ya? Me hizo mucho sentido. La gente que anda apurada acorta su vida por esta excesiva cantidad de respiros en el mismo periodo de tiempo. Por eso este proceso que antecede al estado de meditación, porque esto es lo que comienza, tú te sientas, no te vas a poner, bueno, la verdad es que te puedes poner al medio de la ciudad con el semáforo al lado y con toda la bulla que quieras, da lo mismo, porque igual puedes lograr meditar. A mí me encanta meditar en los semáforos, voy en mi automóvil y aparece la luz roja, digo, instante maravilloso para meditar, y medito en 30 segundos, que es lo que dura más o menos el cambio de luz, ¿no? 30 segundos, a veces un poquito más, por ahí el semáforo se demora más, y yo digo, gracias Señor, le doy gracias a Dios porque me estás dando más tiempito para meditar. Y comienza el proceso, insisto, que antecede la meditación, que no es otra cosa, nunca con los ojos cerrados. Ya nadie medita con los ojos cerrados porque ahí se quedan dormidos. Cuando tú cierras los ojos, bajas la cortina, ya echas a andar el tercer ojo, que es la glándula pineal, pero como todos la tenemos media atrofiada y endurecida, nos quedamos dormidos. Con este proceso de respiración, de 3x3x3, ¿ya? 3x3x3, inhalamos en 3 tiempos, retenemos la respiración y exhalamos en otros 3 tiempos. Entonces, esa situación de ocuparte solo de eso mientras el semáforo está en rojo, y te vas a dar cuenta cuando cambia la luz, porque los ojos no los vas a tener cerraditos, los vas a tener semicerraditos, inmediatamente te permite a ti el proceso meditativo, que no es otra cosa que, estando en ese estado de respiración consciente, comiences a mirar tus pensamientos. ¿En qué estás pensando? Uy, que el banco me cobró una letra antes de tiempo. Uy, que mi señora me pidió que le llevara pan a la casa. Uy, que, no sé, cerraron el colegio de mis hijos. Ahora está de moda que están cerrando los colegios. O que no me vaya a topar con un delincuente en la otra cuadra y me quiera quitar este pobre cacharrito. O, no sé, tanta cosa que la gente está llena de pensamientos, su cabeza. Y no alego ni es malo que estén. Lo importante es saber mirarlos, no conectarte con ellos, por lo menos en ese momento. Y tú empiezas a mirarlo, y viene el pensamiento, y que viene la suegra el fin de semana, y con quién dejo a mis hijos para salir a tal evento, y las deudas, y las enfermedades, y los virus, y las noticias, y todo eso. Y en vez de conectarte con ese pensamiento, tú los empiezas a mirar, a observar. Y dices, uy, tengo que pagar una cuenta a fin de mes, y no sé si me alcanza el día. Y lo mira. En vez de conectarte con lo que eso provoca orgánicamente, lo mira.

ahí está la deuda, ahí está la casa comercial que me la cobra, ahí está el banco, ahí están los abogados, y los mira. Y pasa ese pensamiento. Y te vas a dar cuenta que cuando miras ese pensamiento automáticamente, al no conectarte con él, al no estar conectado con él, ese pensamiento, igual que una nube, ¿qué pasa? Se va. Y ahí viene el otro pensamiento. Y es que el perro mordió a la vecina y la vecina me va a demandar. Y ahí miras al perro y miras a la vecina y viene la demanda y ahí vuelve a pasar el pensamiento. Y empiezas a una técnica de como ver pasar ovejitas. Por eso te digo, no hay que cerrar los ojos porque te vas a quedar dormido. Y en ese instante en que tú te das cuenta que ya no estás abrazando el pensamiento, que ya no estás conectado con el problema, sino que lo estás observando. Yo miro hacia arriba acá, me miran en las plataformas, porque es como que estuviera mirando mi pensamiento, ¿verdad? Si lo, ya pasa el pensamiento. Y cuando te das cuenta que tú estás transformando tu sitio, en vez de ser un observado, a un observador de todo esto, en ese momento basta un segundo que tú tomes conciencia de ese proceso de mirar la mente y entras en este estado meditativo. Es que, doctor, ¿cómo voy a meditar para sanarme de mi cáncer en un segundo, en dos segundos? ¿Por qué no? ¿Por qué no? Es que, ¿cómo en dos segundos voy a lograr lo que el oncólogo no ha hecho en dos años? ¿Cómo en dos segundos de meditación o en tres segundos voy a lograr lo que el cardiólogo no ha podido, que es sanar mi corazón? ¿Cómo voy en dos, tres segundos a decirle a mi páncreas que se active dándome una buena insulina o que mis células sean capaces de aceptar esta glucosa que está elevada en la sangre que hoy día me tiene a mí con un título de diabético? ¿Cómo? Sí, son dos segundos y llevo 10 años con el diabetólogo y luchando. ¿Cómo mis dolores de cabeza van a desaparecer si llevo 20 años con jaquecas, migrañas y todo lo demás? ¿Cómo van a desaparecer en 2 o 3 segundos en que usted me enseña que este proceso me va a ayudar? ¿Cómo en 2 o 3 segundos? Y aquí viene la clave, y eso es extraordinario. La meditación no se cuantifica en tiempo cronos. La meditación, anótenlo, la meditación no se cuantifica como la medicación se cuantifica en miligramos por ml, en unidades internacionales de cierta vitamina, qué sé yo. No, la meditación ya no necesita el tiempo cronos para ser cuantificada, necesita el tiempo kairos. Eso es extraordinario. Sobre todo las personas de fe que a esta hora me acompañan van a entenderlo muy bien. El tiempo cronos es el tiempo que el hombre mide un evento de otro. Ah, una semana, un mes, un minuto, un año. Y estás todo el tiempo midiendo todo en función del tiempo cronológico, cronos. Pero busca la palabra kairos, con K de kilo, kairos. ¿Ya? Busca la palabra kairos. Kairos se refiere al tiempo de Dios. Es un tiempo. Para nosotros, la gente de fe, le decimos tiempo de Dios, pero usted a lo mejor que no comparte la fe o es una persona agnóstica o qué sé yo, póngale el tiempo espiritual, el tiempo de la conciencia, el tiempo de la existencia, lo que quiera. Pero es un tiempo distinto al cronos, porque en el tiempo de la conciencia abierta, en el tiempo de Dios, 1000 años pueden ser un día y 1 minuto pueden ser 1000 años. Así está escrito. Los sabios te lo dicen. Entonces, ese instante, amigas y amigos, qué interesante para partir esta. Me encantó esta consulta, este comentario que me hacían sobre el TOC, porque me permitió iniciar al tiro con un tema de conferencia importante. ¿Ya? Esto significativamente para ustedes puede ser el puntapié inicial, ¿ya? La entrada, la apertura a un espacio de sanación real. Y que tú vas a poder disfrutar en un tiempo muy cercano. Que ahí hablamos de tiempo cronos, porque están todos, seguramente hoy día el común denominador de todos es hablar del tiempo cronos. Pero qué rico es cuando en ese estado meditativo, en ese segundo, obviamente si puedes hacer no un segundo, yo lo digo figurativamente, pueden ser 2, 3 segundos. Imagínate el caso de uno que ya tiene la práctica y aparece la luz roja y tienes 30 segundos, o sea, ¿cuánto me demoraré? 25 segundos en entrar en un estado meditativo. Y es un estado de paz interior,
Don Daniel, cuando llego acá a la botica de Madre Tierra, me dice, doctor, llegó contento, llegó lleno de energía y todo lo demás. No, fue porque en el semáforo acá de dos cuadras, como es largo, ya no dura tres, dura casi un minuto el semáforo acá, a la vuelta de la radio, me doy un elixir meditativo que me conecta con mi ser, con mi interior, como que me deja derechita la columna emocional y espiritual. Y algo muy importante, es un elixir de paz, es un elixir de paz interior, que es el remedio, es el medicamento más activo frente a toda la neurosis y los trastornos, en este caso los trastornos mentales. Entonces te vas a dar cuenta cómo tu TOC, no pienses de manera tan pragmática, ¿ya? No pienses en forma tan ejecutiva, puede que tu TOC desaparezca de inmediato, puede que se demore cronológicamente un poquito más, da lo mismo, pero tu TOC o tu enfermedad mental, como quiera llamarla usted, como una depresión, como un miedo, como una angustia, como un trastorno de personalidad, como una bipolaridad, como le quiera llamar, ¿ya? Como le quiera llamar, comienza a menguar desde el primer momento que tú comienzas con esta práctica de sanación, que es la meditación que precede a la medicación, siendo las dos importantes. Pero con una trabajamos el cuerpo desde afuera, ¿ya? Con la otra trabajamos el cuerpo desde adentro. Ya lo sabes bien. Entonces la práctica es muy sencilla, música suavecita o baja un poquito la música, da lo mismo en realidad, todo lo externo da lo mismo cuando hablas de algo interior. Cierras un poquito tus ojos, los deja levemente abiertos para ver, estar conectados sin duda, y comienzas a respirar mirando tus pensamientos. Y cuando comiences esta práctica, hacerla hoy, si la quieres hacer en un ratito más, ningún problema, si la haces más tarde, mañana, da lo mismo. Acuérdate de lo que te estoy diciendo, te vas a conectar con un proceso, con una apertura, es un portal a este proceso de sanación completa. De sanación completa y que te va a llevar no solamente la paz interior. Cuando tú tienes y adquieres paz interior, también adquieres alegría interior, que es la única y verdadera alegría, la que vale es la alegría interior. Porque el resto, que un payaso te cuente chiste, que un humorista aparezca y todo lo demás, te vas a reír. Pero eso es igual que las nubes también, igual que los pensamientos que vienen y se van. Y junto a Level Up, ya que hablamos de la salud mental y que lo tengo acá, junto al Level Up. Level Up contiene estas plantas medicinales adaptogénicas, plantas que van a estar fortaleciendo justamente desde afuera, ¿ya? Esto es parte de lo externo, esto es parte de tu medicación, es el complemento a los medicamentos que tu especialista puede estar a esta hora prescribiendo para ti. Hacemos la música, ¿ya? Comenzamos, anunciamos lo que tenemos hoy en nuestra querida botica, como cada día, informes, nombres de complementos, vamos a conocer nuevos nutrientes y obviamente voy a responder muchas de las consultas que ya nos están llegando al programa de hoy. Soy el doctor Leopoldo Moreno. Esta es la música de nuestra botica del ayer junto a Madre Tierra. Disfrútenla y estoy de vuelta con ustedes.

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1: En la botica del ayer estamos junto a Level Up con adaptógenos. Me pregunta Luz Miriam, ¿qué puedo tomar para el vértigo? Eutrofizam, querida Luz, ya al tiro te respondo de inmediato, ahorita mismo. Cuando tienes problemas de vértigo, ojo, el síndrome vertiginoso, el problema de vértigo está muchas veces asociado al oído medio, a problemas de mala circulación. También hay tratamientos kinésicos que puedes hacerte en toda esta zona donde están los masseteros, toda esta zona muscular. También hay un tratamiento kinésico muy importante, pero particularmente, ya que me lo preguntas, como un remedio natural para el vértigo, el Eutrofizam en gotas. El Eutrofizam tiene una mezcla de plantas medicinales que son vasodilatadoras periféricas, que además tienen una acción antioxidante. Y es muy interesante como el Eutrofizam, que es una infusión concentrada del árbol de oro junto al romero también, que son expansores de conciencia, pueden ser, cuando este vértigo se ha transformado en un síndrome vertiginoso, porque el vértigo lo puedes tener de repente así, sentir vértigo. ¿Cuál es la diferencia entre dice que se finalizó el... Ah, perfecto. Ya está. Ok, vamos, espera. Mira qué interesante lo que acaba de pasar en la plataforma, ¿ya? Ahí, por la música te van sacando, te bloquean algunas cosas. Pero bueno, volvamos al tema del vértigo. El vértigo. A ver, déjame ver si recuperamos todo esto. Cuando estamos en tantas plataformas acá, vamos a hacer un pequeño break cortito para que estén todos también conectaditos. Qué curioso, esta música que tocamos nosotros en la radio, mira qué interesante, la música que tocamos en la radio al entrar a las plataformas, las bloquean, ¿ya? Las bloquean por los derechos de autor, inmediatamente bloquean todo eso. Entonces estábamos haciendo la transmisión en vivo y lo bloquearon y lo cerraron. Ahora la estamos retomando de nuevo, pero solo por el derecho de autor. Bueno, Luz Miriam, me preguntabas entonces por lo del vértigo y acá en la radio estábamos explicando. ¿Qué pasó en las plataformas? Nos bloquearon, nos cerraron la transmisión por la canción que habíamos tocado. ¿Ya? Ni la vamos a nombrar entonces, ¿ya? Para que no nos vayan a sacar de nuevo del aire. Pero qué increíble la tecnología, Daniel, no lo puedo creer. No lo puedo creer. El otro día hablábamos con mis hijos sobre, no me acuerdo qué, si era Turquía, Estambul, hablábamos de un viaje que nos tocó hacer. Y prendo el teléfono, abro el Instagram para empezar a responder consultas y empezó a salir publicidad de Turquía, de Estambul, visites Turquía y Constantinopla, y hablaba, qué sé yo, me hablaba hasta de la historia de Turquía. No se pierda el famoso bazar que tienen, hay un bazar en Estambul, se los comento, que es todo oro, todo es como un túnel de oro, obviamente yo no me voy a comprar nada ahí. De hecho, mi humilde cadenita es platita de República Dominicana, o de Taxco, creo. Pero experiencias que uno puede vivir en Estambul, era un túnel de oro, impresionante. Me tocó alojarme en un hotel, el hotel donde vivió Agatha Christie. Siempre me toca llegar a lugares con historia, es algo increíble. Y donde llego, estuvimos en Río de Janeiro hace poquito. Mi hija se consiguió un departamento por Airbnb. Y yo le dije, hija, ¿pero por qué no vamos a un hotel? No, papá, vamos a ir a un Airbnb, me dijo. Bueno, como yo soy muy obediente y muy poco deliberante, ¿ya? Parto con mi hija menor, Camilita, y llegamos allá, íbamos con unos amigos, con Álvaro y con su señora, Karin. Y Alejandrita me acompañaba, obviamente, y todo. Y llegamos a este departamento. Y yo iba a decir, pucha, pero ¿por qué no un hotel con vista al mar para un poco sentarte a leer algo mirando, no sé, el océano Atlántico? Bueno, y grande fue la sorpresa cuando empezamos a sacar los bolsos, las maletas. Era el departamento de Pablo Coelho, que tenía en Copacabana. El departamento donde Pablo Coelho escribió. Y alguien se quedó con este departamento y lo usaba para la renta, pero lo dejó con esto escrito, el escritorio, la cama de Paulo Coelho. Fue increíble. Entonces yo, a partir de ese momento, con mayor razón, yo me entrego a lo que la vida me dé. Bueno, ahora me cortaron en las plataformas por la canción. Vamos a tener más cuidado para la próxima. Pero no quiero irme a la tanda, ya que ahí la música, a ver, es la música de los comerciales. Me da miedo subir el volumen, no van a volver a hacer. Bueno, me preguntaban por el vértigo. Les quería decir que el vértigo es una dolencia que tiene mucho que ver con el oído medio. Se los contaba que cuando esto se transforma en un síndrome vertiginoso, ahí entran a tallar trastornos víricos, trastornos virales. Por eso es bien importante que el otorrino evalúe tu vértigo. ¿Cómo diferenciamos un vértigo de un mareo, Miriam? ¿Por qué tienes vértigo y no mareo? ¿Cómo sabe uno qué es lo que tengo? ¿Mareo o vértigo? Mareo es cuando se te mueve el piso. ¿Ya? El mareo es cuando se te mueve el piso, como que estás parada y como que un pie se te hunde, el otro se levanta. Eso es el mareo. El vértigo es cuando las murallas donde tú estás, de tu pieza, se comienzan a mover, a girar. Giran como un torbellino. Eso es para que tú lo sepas, para diferenciar si realmente tu evaluación diagnóstica es un mareo o un vértigo, ¿ya? Pero siempre es bueno el otorrino, porque si tienes un síndrome vertiginoso, obligatoriamente, además del Eutrofizam en gotas, que es este vaso dilatador periférico que contiene, te explicaba, un extracto de árbol de oro, y contiene también el romero. Y ahí me escribe Luz, me dice, sí, eso es lo que me pasa, me imagino que las murallitas se te van dando vuelta, eso es vértigo. La mejor manera, en una situación aguda, que estás en algún lugar y quieres controlar un poquito el vértigo, fija tu vista, miras con tus ojos un punto que esté en el contragiro, ¿ya? Si las murallas se te van de derecha a izquierda, tú, toda tu vista, fijas un punto fijo que esté lo más a la derecha posible, y con eso controlas el vértigo un poquito, ¿ya? Pero obviamente necesitas el control del médico. Obviamente ayúdate en este caso con el Eutrofizam, sobre todo aquellas personas que tienen vértigo a repetición. También sirve en el síndrome de Meniere, sirve también cuando hay claudicación intermitente, cuando hay trastornos en nuestra circulación periférica, cuando hay neuropatías también andan muy muy bien, cuando hay acúfenos, zumbido en los oídos, cuando hay pérdida auditiva. Ya el caso mío, ya ni 10 litros me sirven, porque esto ya en el caso mío es genético, y hay toda una historia que me he cuidado mucho con mis otorrinos de cabecera, el doctor Mercado, el doctor Paz, ellos me han ido ayudando mucho, el doctor Carrillo también. Entonces vuelvo y repito, Eutrofizam en gotas. Pero acuérdate que hay un factor vírico que está involucrado en los procesos de vértigo también, sobre todo el síndrome vertiginoso, y para ello toma entonces también el aceite de orégano oro por la acción antiviral. Vamos a hacer tres cosas, querida Luz Miriam. Primero, en la mañana te levantas y vas a tomar un inmunotónico. Ya, un inmunotónico, vas a tomar un producto que eleve tus defensas. Esas son las cápsulas griegas, ¿ya? Las cápsulas griegas van a elevar, va a ser como una alimentación, es como un prebiótico para tus defensas, ¿ya? Te vas a tomar las cápsulas griegas. Acuérdense que para la sinusitis, las bronquitis, qué sé yo, todas estas infecciones oportunistas, y sobre todo aquellas de origen viral, las cápsulas griegas andan muy bien. Eso es con el desayuno. Durante el día, alejadito de las comidas, a la hora que tú quieras, te vas a tomar 20 gotas de aceite de orégano oro. Ya, aceite de orégano oro, anótalo. Vas a tomarlo todos los días, alejadito, 11 de la mañana, 3 de la tarde, 6, no sé, el horario, por lo menos unos 20 minutos, media hora alejadito de una comida, una dosis, un shot de aceite de orégano oro, 20 gotitas. Y el producto específico para el vértigo, Luz Miriam, te lo vas a tomar por la noche al momento de acostarte. Ojalá, con el estómago lo más vacío, no comas después de las 20 horas. Te puedes tomar un tecito de cedrón, un tecito de manzanilla, cualquier hierbita aromática anda muy bien, o una ensalada de lechuga. Una rica ensalada de lechuga para una persona con un sistema nervioso excitado anda muy muy bien después de las 20 horas. anda muy una ensaladita de lechuga, la sazonas con un aceitito de oliva, si quieres un poquito de sal, como quieras, y te lo tomas, te comes una rica ensalada de lechuga, y ahí te vas a dar el shot de Eutrofizam para que duermas de buena manera. Y aun cuando el vértigo desaparezca al segundo o tercer día, querida Miriam, mantén esta terapia por lo menos durante 30 días. Hablaba con Elvita Villagrán hace un rato de Ortomolecular Chile y me decía, esto debiera ser por 3 meses. Ella fue presidenta de las nutricionistas, sabe mucho de medicina ortomolecular. Entonces, bueno, yo le digo, sí, pero yo les doy por lo menos un mes y si te han dado bien, Miriam, obviamente repítelo. Como dicen Elvita u otros doctores, 3 meses, perfecto. Hay personas que llevan, ¿qué 3 meses? 6 meses y años tomando los suplementos de Madre Tierra, porque sin duda uno se acompaña de un buen principio natural para fortalecer nuestra vida. Así que esa es mi respuesta para ti, querida Luz Miriam. Hágame caso en todo y nos vamos con ella a la pausa, a los comerciales de esta media hora junto con el aceite de orégano oro. Si hay un aceite bueno para la vida que contiene antivíricos, ya por eso te hablaba del síndrome vertiginoso, que contiene antibacterianos, antimicrobianos, que nos defienden por todos lados, porque hay virus y bacterias que son buenas. Por ahí una vez el ministro de Salud dijo, ojalá que se abuene el virus con nosotros. Hay virus que son buenos y cohabitan con nosotros, pero de repente hay otros que son medio malulos. El Helicobacter pylori, por ejemplo, le encanta camuflarse, jugar con los antibióticos, generar resistencia a los antibióticos, y lo hace. Pero con el aceite de orégano, el Helicobacter pylori pierde toda posibilidad. Toda posibilidad, porque actúa a nivel del biofilm, actúa a nivel de la membrana que cubre la bacteria, y algo muy importante, actúa a nivel de los flagelos, de estas como hélices, estas piernecitas que hacen que el virus se pueda arrancar de un lado para otro. El aceite de orégano oro, ¡pum!, le corta eso. No es que se los corte, los inactiva. Entonces ahí quedan quietecitos y ahí quedan, ¿verdad?, expuestos a la acción de los polifenoles que contiene el aceite de orégano oro. Ese es el mecanismo, un poco teatralizado, pero para que lo entiendan. Ahí, por eso, usted tiene tan buenos resultados con el Helicobacter pylori junto al tratamiento de su médico. Por eso el aceite de orégano oro también nos acompaña siempre. Y ahora me dice, doctor, shut up. O sea, váyase a silencio. Comerciales y estamos de vuelta con el segundo bloque de la botica del ayer acá en la radio. No cambien la señal. No me dejen solito.
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Volvemos ya con el segundo bloque de la botica del ayer. Todos fueron a comerciales, ya, y hablaron de varios productos de Madre Tierra que son importantes. La importancia del aceite de orégano oro, insistimos en esto, y la importancia de los locales que distribuyen el aceite de orégano en Chile, que son los de Madre Tierra y los distribuidores asociados a Madre Tierra. En todos los lugares hoy día, en todas las regiones del país, hay un local de Madre Tierra o un distribuidor de Madre Tierra. Tú te vas por ejemplo, en mis plataformas, en Instagram, en Facebook, qué sé yo, te vas a las direcciones, ¿ya? Tú me dices, doctor, yo estoy en Arica, me vine a Arica, lo estoy escuchando a usted todos los días en la radio acá en Arica, y quiero tomar el aceite de orégano oro, quiero tomar el Level Up para mi sistema nervioso, quiero tomar el Bicolon, ¿dónde lo voy a buscar? Y ahí aprieta el botoncito y de Arica, primera región, Vicuña Maquena 658 en la ciudad de Arica. Ah, y ahí va, ni siquiera necesita ni tiene que esperar que yo se lo diga al oído. Hay gente que espera, hay gente, por ejemplo, te voy a contar, hay gente que tiene el estómago hecho trizas, tienen permeabilidad intestinal, tienen, no sé, SIBO, tienen colon irritable, tienen gastritis, tienen gastralgias, qué sé yo. Y llevan años escuchando la radio, esperando que comunicarse con nosotros. Pero imagínate, nosotros tenemos una cobertura nacional que cubre, creo que hay 165.000. Ese es el dato que me dieron. No sé si era en la televisión que nos ven 165.000 o en las radios que nos escuchan. Pero imagínate, un estadio... Es un doble Maracaná, es mucha gente. Y todos nos llaman, como nos llamaba Luz Miriam, y me plantea su problema de vértigo, y yo se lo respondo con el mayor de los gustos. Pero de repente puede que te toque, en la fila te toque el puesto número de 165.000. ¿Qué puesto? A mí lo más probable es que me tocaría, como en mi vida, el 165.000 me tocaría. Ahí siempre me tiran para atrás, pero bueno, entonces no puedes esperar. A veces tienes que ser más proactiva, tienes que ir al médico, que está mucho más al alcance en estas situaciones, para que evalúe tu caso y que diga, el doctor te va a estudiar tu caso clínico, ya, va a hacer una anamnesis, va a tomar ahí todos los apuntes, ya, tú eres mujer, tienes más de 30 años, esto podríamos decir que es un síndrome del intestino irritable. Un síndrome del intestino irritable. Ya, y dicen, pero ¿no será un colon irritable? Tú le vas a decir al doctor y él te va a decir, no, eso es una manera equivocada de decirle a esto, a esta enfermedad. Puede que tenga enfermedad, pero también eso es un error, no es una enfermedad. El colon irritable o el síndrome del intestino irritable es una disfunción. No es una enfermedad, es una disfunción. No hay una etiopatogenia, no hay algo, no hay una bacteria, no hay un virus, no hay un parásito que sea el responsable inicial de todo esto. Obviamente después todos ellos se aprovechan ahí del circo, de la fiesta, ¿verdad? Y se multiplican y tú te comienzas a hinchar y comienzas a sufrir distensión abdominal y comienzas a sentir reflujo y comienzas a sentir regurgitación ácida y dolores en la zona umbilical o cambios en las frecuencias evacuatorias o sensación de evacuación incompleta, etcétera, etcétera. Te podría aburrir. A nivel emocional, un paciente con colon irritable o con el síndrome del intestino irritable siempre va a terminar en una situación depresiva. Entonces va a venir el doctor y va a hacerte una terapia, anticolinérgico, lo que él quiera, lo va a hacer. Pero tú sabes que en el campo de la medicina natural tú tienes una herramienta que se llama Bicolon. Bicolon en gotas orales. Anótalo, Bicolon, son unas gotitas, acá las tengo, ¿ya? En esta cajita está vacía, porque alguien ya se lo tomó enterito el Bicolon. Acá en la radio mucha gente toma el Bicolon, porque obviamente a veces el trabajo te lleva a comer rápido, a comer a deshoras, te lleva también de repente, lamentablemente, a comer mucho alimento procesado, alimento manipulado, no por las manos de quien debiera, sino que personas externas que ni siquiera tú conoces, y esa energía del manipulador de los alimentos se incrusta, se conecta con la comida y tú te la comes. Tú te comes la energía de la persona que preparó el plato de comida. Yo les contaba esa historia una vez que me tocó ver cómo una señora
porque estaba la cocina media abierta, estaba hablando por teléfono y yo noté por su cara que había recibido una mala noticia y se empieza a sacar la ropa de cocinera y va a hablar con su jefe y toda la escena para mí fue que esa señora había recibido una mala noticia y que tenía que correr al lugar donde esto había ocurrido. Y su jefe la paró en la puerta, ¿ya? La paró. Y yo, un simple observador, soy muy, muy observador en todo, la paró y le dijo, no, usted no puede, mire la cantidad de gente, están las mesas llenas, tiene que terminar de cocinar. Termine las comidas y ahí recién se va. Y la señora, con una cara, no de rabia, sino que con una cara de dolor, una cara compungida, ya se volvió a poner su capa, su tema de cocina y volvió a terminar los platos. Yo llego a la mesa donde habían varios amigos y algunos médicos y le hago el comentario. Y les dije, yo les recomiendo que nos vayamos a comer a otro lado. O si van a comer, comen poquito. O si van a comer, cómanse, ojalá, la ensalada, lo menos procesado posible. Entonces, ellos me dicen, ¿y por qué? Bueno, ya les explicaré, voy a aprovechar de hacer un experimento, les dije. Y bueno, no me hicieron caso, ¿ya? No me hicieron caso. Y como ocurre muchas veces que la gente no hace caso a los consejos, ¿ya? Hay gente que me he cansado de esto. Esto parte de las personas que están esperando que yo vaya a su oído a decirle, tome bicolon. Y doctor, tengo gastritis, doctor, tengo gastralgia, doctor, tengo reflujo, doctor, tengo regurgitación ácida, doctor, tengo hasta un diagnóstico médico que me dice que tengo el colon irritable. ¿Ya? ¿Y qué debo hacer? Y ahí yo le digo, pero por favor, te lo vengo diciendo hace 30 años en la radio, toma bicolon en gotas orales, 10 gotitas en la mañana, 10 gotitas en la tarde, y vas a notarlo de inmediato. Ya al tercer, cuarto día ya va a estar tremendamente aliviada, se va a desinflamar tu estómago, se va a desinflamar tu colon, se va a desinflamar tus intestinos delgados, te vas a sentir el vientre plano, te va a cambiar el aliento. Muchos pacientes llegan solo con el tema del mal aliento, la halitosis, ¿ya? Y bueno, ¿y cuál era el tema entonces? El experimento. Vamos a hacer este experimento porque nadie me hizo caso. Todos comieron. Pantagruelescamente estaba la mesa ahí, ¿verdad? Y en forma muy copiosa todos comieron. Yo me tomé mi vasito de agua, un té. Yo pedí una infusión, me pedí un tecito y nada. Y todos le llamaron la atención. Le dije, no, es que no sentía ganas de comer mucho. Y piqué unas cositas y nada. Y al otro día me tomé el trabajo de llamarlos a todos. Todos habían dormido mal. Todos habían dormido mal. A muchos de ellos les cayó indigesta la comida, aun cuando no se dieron cuenta algunos de que era la comida lo que le había caído indigesto. Y todos habían amanecido con fatiga, con poca energía. ¿Y producto de qué fue? De que la energía de esa señora, esa cocinera, pero con la mejor intención, ella no lo hizo malintencionadamente, porque tú no puedes controlar tu energía, ¿ya? Si no haces un trabajo previo. En India, por ejemplo, te voy a contar, las mamás o los varones que cocinan, primero se sientan y meditan, hacen una limpieza, limpian su cuerpo, gritan todo lo que tienen que gritar y ahí recién se ponen a preparar el alimento de la familia. Y luego que lo tienen preparado, cuando ya lo tienen preparado, créemelo, lo bendicen. Lo bendicen. O sea, si a mí se me escapó algo, Señor, bendícelo, o sea, habla bien de este alimento. La palabra bendecir significa hablar bien, bendecir, decir bien. Habla tú, Padre amado, como no sé, yo le oro a Jehová, ellos le orarán a Krishna, no sé, a Ganisha, o a quien le ora, a Alá, quien quieran, da lo mismo. Porque Dios es uno solo, me da lo mismo el nombre que le quieran poner. Yo también tengo un nombre que me fue revelado y lo uso. Y el día que me digan que aparezca Dios, imagínate, un día aparece Dios en la esquina y se me aparece y me dice, oye, no me llamo Jehová, llámame como me llame, le voy a hacer caso, porque sigo las instrucciones que me llegan. Entonces, bueno, vengo y repito, esto es muy importante porque la etapa de la bendición de los alimentos pasa por eso, por lo que se nos escapa a los hombres, le pones el filtro espiritual, el filtro divino. A mí se me escapó, Señor. Yo no tengo nada que hacer para cuidar a mi hija que salió con este joven que me da mala espina. Yo no puedo, tengo que soltarla, ¿ya? Tengo que soltarla, pero te pido a ti, bendícela, cuídala, protégela. Porque yo no puedo ir con ella, a la fiesta no la puedo acompañar. A lo más la puedo ir a buscar, pero ya va a poner cara mala y voy a ir igual.
pero todo ese proceso no lo sé. Tú lo puedes hacer. Eso es el pedir la bendición. Y ellos lo hacen con la comida. ¿Para qué? Para que esa comida no caiga indigesta, energéticamente morbosa para nuestros intestinos, para nuestra mucosa gástrica y todo lo demás. ¿Te fijas lo importante que es? Entonces, bueno, volvemos al tema del síndrome del intestino irritable. Se dice síndrome porque es un conjunto, como te darás cuenta, de signos y síntomas, que en Madre Tierra los manejamos muy bien con dos elementos. Primero que todo con el bicolon. El bicolon es un tema que tú tienes que ir a Madre Tierra si sufres del estómago, si sufres de acidez, de gastritis, gastral, que si has estado con un SIBO, o estás con un SIBO, por ejemplo, esta superpoblación de bacterias a nivel del intestino delgado. ¿Ya? Si te han hecho la prueba del aliento, como se dice, y ahí han determinado, cualquiera sea ya la clasificación, siempre toma bicolon. Si ya estás con un diagnóstico del síndrome de intestino irritable, no esperes a que yo llegue a través de la radio, la televisión y te diga a tu oído, sí, ¿cómo te llamas Juanito? Juanito toma. No, es que yo me llamo Juanito Pérez, ya Juanito Pérez. No esperes, porque aquí, aunque esperes, en realidad Juan Pérez espere, ¿ya? Pero no esperes, no esperes, ¿ya?, que te llegue ese momento tan especial para ti. No, hazle caso a los mensajes. En la Biblia, yo siempre les digo, había un profeta cabezón, y no le escuchaba lo que Dios quería decirle. Dios tuvo que hacer hablar un burro. Mira, así como hablo yo ahora, yo soy como ese burro. Dios hizo hablar un burro para que el profeta por fin escuchara. Pero le venía hablando hace rato. Entonces, bueno, vamos, alcanzamos a la música, ¿no? Ojo, no, ya nos vamos a ir. Voy a responder un par de consultas. 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Me escribe Canela y me dice, doctor, problemas gástricos, acidez y náuseas, despierto con la sensación del estómago lleno. Eso es la distensión, ¿ya? Cuando hay una dispepsia, esa sensación de estómago lleno y pesado, aunque mi última comida del día haya sido, no sé, 15 horas antes, todo me inflama. Ahí lo tienes entonces, Canelita, la misma respuesta, Bicolon. Ahora ella misma me pone antes, me dice, el estrés que yo vivo también es muy importante y es porque soy cuidadora de 3 adultos mayores. Mi mamá se dializa y tengo toda esa gran responsabilidad desde hace 2 años. Bueno, acá tenemos entonces concomitante al tema gástrico, el tema de distensión abdominal, indigestión, etcétera, tenemos un factor que gatilla todo esto, que es el factor estresante. 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

0: todos ustedes. ¿Cuántos minutos me quedan, Daniel? A ver si... Ah, quería haber compartido un testimonio. Nos queda un minuto, pero bueno, un minuto es más que suficiente. 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Y termino entonces con esto, que es un bálsamo para nuestros intestinos y nuestro sistema digestivo. Pacientes con esteatosis, por ejemplo, con hígado graso, ya lo saben muy bien, se los he dicho, el ejercicio físico, bajar la ingesta de farináceos, de azúcares, de estos azúcares que tienen un alto índice glicémico, y tomar Bicolon. Bicolon, 10 gotitas a media mañana y 10 gotitas a media tarde. Y me voy a despedir con esta música incidental. ¡Wow! Lamentablemente diciéndoles que esta música indica que hay que apagar las luces y bajar las cortinas de nuestra ótica. Pero ha sido entretenido, tengo muchas consultas acá que seguiré respondiendo prontamente en este espacio. Soy el doctor Leopoldo Moreno y como químico farmacéutico estoy feliz de compartir con ustedes todas estas enseñanzas y estos aprendizajes que suman la experiencia no solo personal, sino que de pretéritos colegas de la ciencia de la salud. 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Y aquí me vas a volver a encontrar prontamente para seguir hablando de cómo Madre Tierra y la naturaleza siguen a sus órdenes. Felicidades, amigos, será hasta entonces. Y al finalizar, como siempre, les dejo el mensaje para mí más importante y vital. Pongan siempre primero a Dios por sobre todas las cosas. Y luego al hombre.
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0: amigos y amigas, bienvenidos a La Llave, tu programa inmobiliario. Lunes 20 de julio, seguimos con la lluvia, le mandamos un abrazo fraternal a la zona de la Araucanía, al norte, Coquimbo, Atacama, la gente que nos escucha en Copiapó. Y nada, partir este programa mandándole un gran abrazo, mucha energía, mucha fortaleza, lo están pasando mal. El sistema frontal ha estado duro, pero bueno, vamos arriba nomás. Nos caracterizamos en Chile por sacar adelante todas estas tareas. En los indicadores del día de hoy, la UF cierra en 40.844,79 y el dólar en 933,92. El mercado inmobiliario está en constante movimiento. Hay comunas que están creciendo, otras que se van consolidando, y algunas que podrían sorprender en los próximos años. Hoy queremos entender por qué está pasando realmente esto con el mercado, dónde están las mejores oportunidades para comprar e invertir. Y es por eso que el día de hoy nos acompaña un experto en la materia. Tuve la posibilidad de conocerlo hace un par de años cuando estaba ingresando a este rubro y la verdad es que ha crecido un montón y estoy muy contento de tenerlo hoy día acá en La Llave. Bienvenido a La Llave, Cristian Farías. ¿Cómo estás?
1: Oye, primero que todo agradecerte, Ricardo, por la invitación.

0: La verdad es que estoy muy contento, feliz de estar aquí contigo, al igual que tú. Obviamente mandarle un saludo fuerte ahí a las familias que están pasando momentos difíciles por la lluvia. No ha estado nada fácil, hemos visto ahí en las noticias harta contingencia con respecto a eso, así que nada, yo feliz, como te decía, de venir a entregar un poquito de conocimiento con respecto a lo que está pasando en el mercado inmobiliario actualmente.
1: Sí, y la verdad que dentro de las noticias que hoy día han movido un poco el tema inmobiliario, estaba leyendo acá, con el tema del sistema frontal, superan las 1.000 viviendas afectadas.
0: Está
1: Y es una
0: complejo.
1: industria que tú y yo conocemos.
0: Totalmente. Incluso por ahí veía en las noticias que la cantidad de agua que ha caído ha sido el doble de lo que cae en un año completo. Por lo tanto, podemos ver la magnitud de las precipitaciones que han caído este último tiempo.
1: Y hay que decirlo, van a inmobiliarias que van a demostrar su espalda, su calidad, ¿cierto?
0: Así
1: Y
0: es.
1: otras que capaz van a quedar al debe, y ahí hay que hacer un llamado a la responsabilidad.
0: Exacto, y aquí es donde realmente se ve la calidad en algunos proyectos inmobiliarios de la resistencia que va a tener en este caso lo que tiene que ver con la lluvia, el viento y el mal clima.
1: Exacto, así que tenga ojo ahí donde compre
0: Siempre.
1: y con quién compra.
0: Así es.
1: Cristian, si tuvieras que definir el mercado inmobiliario en una sola palabra, ¿cuál sería y por qué? Mira, que esta definición la han hecho varios invitados acá y han dejado
0: Uf.
1: frases de oro.
0: Bueno, estuve analizando bien ese contexto, pero yo diría consistencia, ya consistencia en el mercado inmobiliario, y bueno, te explico un poquito por qué
1: Sí, por favor.
0: consistencia. Primero que todo, lo que uno busca cuando quiere comprar una propiedad, primero, recién lo estábamos conversando, que se mantenga bien el tiempo, que si va a ser para inversión y queremos rentarte esta propiedad, que esta propiedad se arriende de la mejor manera, que tenga ingresos constantes, tenga una rentabilidad lo más superior posible, ¿cierto? Ojalá que, por ejemplo, la plusvalía sea consistente también en el tiempo y que pueda aumentar. Por lo tanto, la consistencia es vital en el mercado inmobiliario.
1: Perfecto. Mira, dijiste algo que yo me quiero detener en ese punto, porque he escuchado grandes cátedras y también cosas simplecitas, cortitas y al pie. Yo prefiero que sea así, con el concepto de plusvalía, ¿no? Porque de repente la gente que nos está escuchando hoy día, plusvalía, y escucha plusvalía por acá, y le ofrecen unas clases para explicarle lo que es la plusvalía por otro lado. Entonces, expliquémosle a la gente en la casa, Cristian, ¿qué es la plusvalía en palabras simples? Yo no sé. Sé que es un indicador que sí o sí tiene que estar en lo que yo voy a comprar, que
0: Total.
1: es un factor importante, pero ¿qué es la plusvalía?
0: Muchas palabras simples para que la gente lo entienda, porque de cierta manera, como tú dices, hay mucha gente hoy día hablando del mercado inmobiliario y de este tipo de nomenclaturas que están asociadas al mercado inmobiliario, pero en simple es que si yo compro una propiedad en un X valor, vamos a dar un ejemplo, 3.000 UFs, y mi propiedad pasa en el tiempo y aumenta el precio, yo estoy ganando plusvalía. Está aumentando el valor de 3.000, por ejemplo, aquí a 5 años, 3.200, 3.400, 3.500.
1: Ya. Entonces, para la gente que no entienda en la casa, la plusvalía es el aumento de precio que tiene mi inmueble, en este caso, ¿cierto?, en el tiempo. ¿Por qué se genera? ¿Cómo se provoca?
0: Buena pregunta.
1: Digo, ya, escuché a Cristian, dijo que tenía que tener plusvalía. Perfecto, pero ¿cómo sé yo que una propiedad tiene plusvalía?
0: Bien, ahora, ojo, la plusvalía puede ser. Obviamente lo que nosotros siempre buscamos es que tenga un aumento en el precio. Esto también se puede estancar por problemas en el sector o de cierta manera también puede ser que no aumente o que disminuya un poco el precio por ABC motivo. Ahora, a lo largo del tiempo, el otro día estuve estudiando un poco como la data en este último tiempo y dice que del 2002 hasta ahora, 2026, las propiedades han aumentado en un 170% sus precios. Y las rentas actualmente, que es lo que ganamos nosotros como sueldo, han aumentado en un 50, un poquito más de un 50%. Por lo tanto, tú te das cuenta que
1: Hay
0: las
1: una
0: propiedades
1: brecha.
0: aumentaron en 170% y las rentas líquidas hoy día en un 50, un 57%, que no llega ni siquiera a la mitad de lo que han aumentado el
1: Lo
0: valor.
1: analizamos en un capítulo pasado y claro, la brecha es muy alta. Ahora, ese estudio que tú indicas, Cristian, ¿es sobre propiedades nuevas o propiedades usadas? ¿Por qué te lo pregunto? Porque claro, si son los precios de propiedades nuevas, claro, ahí la brecha entre sueldo, que es lo que me va a permitir comprar, versus el valor de la propiedad, vamos mal. Ahora,
0: Exacto.

0: para la gente, los inversionistas que ya compraron, que tus propiedades hayan aumentado tanto, es brutal, porque ahí es donde estamos ganando la plusvalía.
1: Exacto. Ahora, el estudio no hace una referencia específica con respecto a una u otra,
0: es transversal. Lo cierra como propiedad.
1: Exacto. Ahora, en razón de la pregunta que me hiciste, es que tiene referencia a por qué se genera esta plusvalía. Bueno, esta plusvalía se genera por dos cosas. Uno, lo que tiene que ver con la ubicación. Es vital. Si está cerca de un metro, si está cerca de comercios, colegios, todo lo relacionado a lo que gira en torno a la propiedad. Es el primer punto clave. Y segundo, es el desarrollo del sector, ¿ya? Porque entendemos que hay algunas comunas que nosotros le llamamos comunas emergentes, donde todavía no pasan las cosas, están empezando a suceder.
0: A ver, profundicemos ese concepto de la gente, porque para allá íbamos a ir en un ratito más, pues ya que lo nombramos. ¿Qué es una comuna emergente, Cristian?
1: Una comuna emergente es donde todavía no están pasando las cosas y están empezando a suceder.
0: Pero van a pasar.
1: Van a pasar, están empezando, de aquí al 2030, de aquí al 2032, donde hoy día, por ejemplo, se está construyendo una nueva línea de metro, o hay una proyección de una línea de metro. Por lo tanto, tenemos entendido que yo, siendo inversionista, quiero comprar propiedades, estoy pensando en plusvalía, perfecto. Me enfoco en quizás comunas más emergentes por dos cosas. Uno, porque voy a comprar un precio más bajo, porque todavía no llega el precio de la plusvalía.
0: Claro.
1: Y por otro lado, estoy apostando al desarrollo. Esos son los dos puntos clave al momento de mirar una comuna emergente.
0: Pero siempre recuerde, está apostando.
1: Exacto, siempre es un riesgo, porque es una inversión.
0: Cristian, tú llevas años en el rubro ya. Un asesor que te promete plusvalía hay que arrancar de allá, ¿no?
1: Upa, sí. Pero hay que arrancar. O sea, en general yo creo que, más allá del asesor, creo que una inversión siempre está asociada a riesgo. Ahora sí, podemos suponer, podemos predecir, podemos proyectar.
0: Proyectar, exacto.
1: Que son cosas súper razonables dentro del mercado inmobiliario y financiero. Eso pasa y sucede y está bien. Tal Incluso cual. Nosotros normalmente hablamos, oye, mira, la plusvalía asociada al año pudiese ser como de un 5% anual. Ya, es una proyección.
0: Y aparte que tenemos los antecedentes para atrás.
1: El histórico.
0: La plusvalía la analizamos.
1: El histórico, exacto. Pero es una proyección, no es algo asegurado. Si alguien lo asegura, efectivamente, como dice Ricardo, tenga ojo.
0: Sí. Oiga, y otra cosa, que si se quedó pensando en las comunas emergentes, acuérdese, mire. Si es rumor, usted tiene que comprar. Porque cuando ya es noticia, usted ya llegó tarde.
1: Exacto.
0: Así que, anótela ahí. Buena frase aquella. Oye, Cristian, bueno, y pensando en Santiago, ¿cuáles hoy día son las comunas con mayor crecimiento y por qué?
1: Buena pregunta. En verdad, a mí me gustaría distribuir las comunas de acuerdo a ciertas características que yo visualizo y que el mercado hoy día ha dado indicios, ¿ya?, de hacia dónde van esos sectores, ¿ya? Perfecto. Por ejemplo, te voy a dar un ejemplo claro. Equilibrio entre arriendo y plusvalía, ¿ya?, que son las comunas que hoy día se están arrendando muy bien, ya que se arriendan con un flujo, más bien tiene una vacancia pequeña, se arriendan con pocos días de tiempo
0: tiene,
1: de
0: anticipación. Tiene poca vacancia.
1: Exacto.
0: Bien, primer check.
1: Poca vacancia y está creciendo en plusvalía, ¿ya? Ahí tenemos la comuna de Macul, tenemos la comuna de Cerrillos, San Joaquín y La Florida. Son comunas que hoy día, entre el arriendo, está muy bien, tienen baja vacancia y la plusvalía está aumentando considerablemente para propiedades en ese sector.
0: Ya. Y la relación, porque volvemos a lo mismo, redes sociales. Acá uno se informa o puede desinformarse. Exacto. Mucho también. Relación arriendo-dividendo, ¿cómo van esas cuatro comunas, esas cuatro papitas que tiramos hoy día?
1: Bien. Son comunas que no tienen un arriendo bajo, ya tienen un arriendo más bien alto, pero siempre hay que hacer un análisis bien exhaustivo con respecto a esto. Si yo quiero que la propiedad se pague lo más posible sola o de cierta manera tener un delta negativo lo más bajo posible, hay dos opciones. Una, compro una oportunidad y el precio está bajísimo y tomé la tasa más baja del mercado y puse harto pie, puse un porcentaje considerable para el pie. Eso puede hacer que incluso el arriendo del dividendo se netee o esté cerca, ¿ya? Pero hoy día la mayor cantidad de las propiedades normalmente no está asociada a eso. Ahora, si yo tomo un Fogaes que me da financiamiento al 90, si tomo por ahí una tasa del 3.2, 3.3, que una tasa baja, en una buena zona donde se arrienda bien, creo que pudiésemos llegar ahí, a, no netear, pero
0: oye, y para que la gente, y para que la gente nos asuste, cuando hablamos de poner harto pie, ¿cuánto estamos hablando? ¿Un crédito al 80 y un pie del 20?
1: 20, sí, dando un 20% de pie, yo creo que ahí pudiese llegar a netear. Ya cuando empiezo a colocar un 10, un 15, incluso en algunos casos poner menos pie que eso, pudiese sacar dinero de mi bolsillo con un delta negativo. Ahora, consideremos que sacar un delta de mi bolsillo, estamos considerando igual comprando una propiedad. ¿Ya?
0: Es igual. No, y comprando sin pagar pie.
1: O poquito pie.
0: O poquito pie.
1: Que también puede ser una alternativa.
0: Entonces, no las pueden tener todas.
1: Exacto.
0: El mercado está mejorando, pero todavía viene dañado.
1: Pero hay que ser razonable, hay que ser mesurado. Cuando uno dice, oye, cuando ve, no sé, publicaciones, ahí yo me espanto un poquito porque me pasa que veo, no compres con pie y por otro lado, se pagan solo las propiedades. Me cuesta pensar un poco cuál es la fórmula para poder llegar a ese punto, ya porque llevo mucho tiempo asesorando, he sacado muchos créditos hipotecarios, he gestionado asesoría a clientes que han comprado varias propiedades, multicrédito y un sinfín de cosas que nosotros gestionamos y de cierta manera me parece un poco raro llegar a ese punto. Ahora, puede ser que quizás haciendo renta corta, quizás alguna otra variable que se está agregando ahí a la fórmula que pueda hacer que estas propiedades se paguen solas o quizás te dejen un delta positivo.
0: O los beneficios hoy día, si estamos pensando en invertir. A mí me gusta hablarle mucho a la gente que está pensando en su primera vivienda. Creo que me gusta enfocarme más en eso hoy en día. Pero en realidad también, para los inversionistas hay buenas posibilidades. O sea, sí. El otro día veía beneficios como los arriendos garantizados XL. Y habían algunos que pagaban efectivamente
1: sí.
0: El...
1: Sí, sí, sí, se pagaba solo.
0: El dividendo.
1: Se pagaba solo.
0: Exacto. Sí. Así que, bueno, ahí tiene que analizar alternativas.
1: Ahí necesita ahí una persona experta que lo ayude a revisar bien los números paso a paso.
0: Exactamente. Repitamos las comunas que me mencionaste. Ahí va que la gente también las tenga el ojo.
1: Ya.
0: Estas vendrían siendo comunas emergentes en tu...
1: O sea, no tan emergente. Aquí voy a hacer hay una diferenciación.
0: Dale.
1: Las comunas que yo recomendaría como inversión, que tienen buen arriendo, un buen valor, baja vacancia, Macul, dijimos La Florida, San Joaquín, por ahí San Miguel también puede ser una alternativa, creo que son esas cuatro. Ahora, ya si nos vamos a comunas emergentes, yo hablaría un poquito más de Conchalí, Cerrillos, creo que por ahí, y creo que San Joaquín también se mete en esta dualidad, en la que en el primer eslabón y en el segundo, porque también es una comuna más bien emergente, están pasando las cosas en esa comuna, está colindante a Santiago Centro, Ñuñoa, Macul, creo que es una comuna que tiene bastante potencial.
0: Bien, de hecho aquí al lado tenemos cerquita un proyecto que acá en San Joaquín, en la calle Pintor Cigarelli. No les voy a hacer más propaganda, no voy a pasar más propaganda, que todavía no son auspiciadores del programa. Pero no, le mando un saludo ahí a los chiquillos que vinieron y estuvo entretenido ese programa.
1: Bueno.
0: ¿Existe hoy día alguna comuna, yo tengo una preferida que te la voy a comentar, de alguna comuna subvalorada que hoy día capaz no haga mucha noticia, pero que tú digas, esta comuna en 10 años, yo cuando partí hace 10 años atrás en esto, me acuerdo que una comuna que a muchos inversionistas no los convencía y todo, y que efectivamente después de la llegada de la línea 3 del metro y todo el tema, fue Independencia.
1: Upa.
0: Independencia era una comuna que prometía, pero había gente que no creía, que no lo convencía. Y ahora me está pasando lo mismo con una a más largo plazo, ahí te la voy a comentar. ¿La tuya cuál es? Una comuna que tú digas hoy día, ojo, pero no está ni siquiera en tu lista de las comunas ni emergente ni posible emergente. No, una comuna que tú tengáis tu sospecha, pero que no...
1: Upa. Yo creo que una de las comunas que en verdad aquí me tomaste por sorpresa porque tenía mis opciones, pero creo
0: bueno,
1: que.
0: Bueno, pero vamos con la opción.
1: Ya, pero voy a dar una que se me vino muy rápido a la mente, que el otro día analizando y voy a dar algunos datos. Con la línea 10 de metro que se proyecta, creo que Renca, y bueno, ahí se pasa un poquito para Pudahuel, pero Renca creo que puede ser una comuna que hoy día no, ni siquiera está en los mapas ni en los registros de una posible comuna, y creo que puede ser una comuna que en el futuro, así como proyectando, puede ser una muy buena comuna para el futuro.
0: Y anclado esto al tema de la línea 10.
1: Sí, pensando en el aeropuerto, pensando en varios factores ahí interesantes.
0: Es que se va a conectar Poniente con Oriente. Uf, en 25 minutos. Sí.
1: No, yo creo que ahí puede, aparte que eso también agarra un poco la línea 7 de metro, entonces hay varios factores que pudiesen ser. Ahora, si me preguntáis a mí, yo tengo tres comunas que a mí me encantan.
0: A ver, vamos con tu top 3, vamos con tu top 3.
1: Mi top 3. Primero, siempre Macul. Creo que Macul es comuna, bueno, yo soy inversionista, invertí ahí también. Pero siempre me ha gustado, desde siempre está en desarrollo, la Abo 2, tiene muchas líneas de metro a su alrededor, la línea 5, la línea 4.
0: Tiene un campo universitario.
1: Campo universitario por un sector, por otro lado un poco más residencial. Me encanta Macul, está colindante a Ñuñoa, Peñalolén, Providencia por otro lado, un poquito más cerca. Entonces está cerca de un barrio bien, bien potente. Y dos comunas más que a mí me encantan y que les veo mucha proyección, que la mencioné y la vuelvo a mencionar, San Joaquín, ¿ya? Y Cerrillos. Creo que también Cerrillos no ha llegado a su potencial máximo, pero hemos visto desde que yo estuve en el mercado inmobiliario propiedades que valían 1.300 UF, hoy día cuestan 2.200, 2.300 y va en aumento. Así que
0: de hecho, ahí me estaba acordando de un amigo que compró un Cerrillo cuando no estaba tan en boca de todo y se demoró 3 días en arrendar el departamento.
1: Imagínate.
0: Y lo que me llamó la atención fue el arrendatario. El arrendatario era un funcionario de la Municipalidad de Providencia.
1: Maravilloso.
0: Entonces, 3 años en Providencia. Ahora, claro, este proyecto queda al lado del metro y de ahí al trabajo, te compadre, se estaba 25 minutos.
1: Sí. No, y, o sea, y solamente metro.
0: Pero fíjate, no vamos a hacer publicidad, ya no quiero hacer publicidad. Proyecto X, cercano al metro y en 25 minutos en la Municipalidad de Providencia. Y una maravilla.
1: Maravilloso.
0: Una maravilla conectiva.
1: Total, total. Te ahorraste el taco, no anduviste en auto, o sea, muchas cosas positivas que podemos hablar de esa comuna.
0: Y 25 minutitos, audífono, chao.
1: Listo, chao. Te olvidaste el taco, de la lluvia, no. Maravilloso, yo creo que ese es mi top 3, Ricardo, como de comuna. Ahora podemos seguir andando en Santiago Centro, en ciertos sectores, pero... Sí,
0: casco histórico siempre va a ser casco.
1: Exacto.
0: Histórico, aquí en cualquier país casco histórico, pero mi proyección, porque independiente que hoy día esté uno en un rol más de comunicador, a mí este tema inmobiliario es algo que me apasiona y tengo que estar, de hecho ahora tengo que estar estudiando más que antes. Yo creo que, pero mira, te voy a decir, 8, 10 años. Pongo la firma hoy día.
1: Bien, bien, me gusta.
0: 8, 10 años más. San Bernardo.
1: Upa. Buena comuna también.
0: San Bernardo, yo creo que es una comuna que hoy día capaz no aparece en el radar de muchos, pero que de aquí a 8 o 10 años va a ser un polo inmobiliario importante.
1: Sí, me hace sentido.
0: Creo que hay señales que dicen que la cosa va para allá y recuerde, si es rumor, usted entre. Cuando ya es noticia, ya llegó tarde.
1: No, ya perdió. Y ojo. Ojo, esa es una muy buena frase, porque el mercado inmobiliario está hecho en base a oportunidades.
0: Realmente, hay que aprender a leer esas oportunidades.
1: Exacto, o sea, el mercado inmobiliario es de oportunidades. Cuando yo las dejé pasar, probablemente cuando quiera volver a meterme en el mercado inmobiliario, esas propiedades ya no van a costar lo mismo, las tasas no van a ser lo mismo y un sinfín de otras cosas.
0: De hecho, justo estaba leyendo acá, y claro, yo te comentaba esto que me pasó a mí en mi tiempo de asesor con Independencia. ¿A ti qué te ha pasado una comuna que te cae hace 10 años? ¿Quién se iba a imaginar que...? Porque ha pasado esto. Yo me acuerdo que en Macul, en algunas partes donde recién se empezó a edificar, Macul era una comuna de mucho galpón.
1: Industrial.
0: Muy industrial.
1: Total.
0: Y de repente empezaron a aparecer torres. Y hoy día hay sectores de Macul que son puro edificio.
1: Exacto.
0: ¿Con qué otra comuna en todos estos años, Cristian, te ha pasado eso?
1: No, y ojo que... cuando se construya la línea 8 de metro y se termine la línea 8 que va a pasar por Avenida Macul y va a tener ciertas estaciones, bueno, ahí para qué hablar, ahí ya llegó muy tarde. Ahí ya va a ser insostenible los precios. Ya eso es igual importante decirlo.
0: Sí. Así que analice las líneas de metro y compre antes. Cuando compré y el metro ya está hecho, no, hay uno de atrás que ya ganó ya.
1: Ya perdió. Pero me habías preguntado sobre...
0: La comuna que te haya pasado a ti, que en algún momento cuando partiste en esto de la asesoría y todo... Nadie la pescaba mucho y hoy día tú decís...
1: Cerrillo es una de ellas.
0: Cerrillo es una de ellas.
1: Sí. Lo que te decía, propiedades de 1.400 UF, 1.300 y hoy día 2.200, 2.600 y ya 3.000, un 2,2, dos dormitorios, dos baños, 3.200, 3.000 UF. Puedes encontrar en 2008, Pero cuando empecé en el mercado inmobiliario costaba 1.600, 1.700.
0: A mí en Cerrillo lo que me pasó, y nunca me voy a olvidar una frase que me marcó mucho, fue cuando tú vayas a una parte de algún sector, algún proyecto y todo, te invitan a un proyecto. Claro, si tú miras a todo alrededor y es el único edificio que hay, es el único proyecto, es raro. Sí. Ahora, cuando tú miras y a la manzana hay mucha grúa, o sea, quiere decir que se está construyendo mucho, es bueno.
1: Exacto. Sí, o sea, bueno, ese parámetro es potente igual, porque ese parámetro pasó hace mucho tiempo también en Vicuña Maquena. Entre también Santiago Centro, Ñuñoa y Macul, cerca entre el metro Rodrigo Araya, Ñuble, en esos metros hubo un tiempo que había mucha grúa, y también pasó lo mismo. Propiedades, no sé, no, tranquilo, 2.000 UF, un dormitorio, un baño, hoy día ya valen 3.200.
0: Pero es que eso te iba a decir, pues mira, justo que ese vértice, si lo analizamos bien, lo separa una calle, ¿cierto? Una vereda separa dos comunas, entonces uno ahí podría decir, nos vamos a ir acá a Metro Ñuble. En Metro Ñuble yo estoy en la parte más oriente de la comuna de Santiago, sí, y estoy en la parte más sur
1: o más poniente
0: de Ñuñoa.
1: Sí, o más poniente de Ñuñoa.
0: Exacto. Entonces se te juntan dos comunas que en precio, en todo, son muy diferentes, pero que convergen en esa...
1: En una avenida.
0: En una avenida.
1: Literal. Y te vas un poquito más hacia el norte y te topáis lo mismo, pero con Providencia. Santiago con Providencia. Y te vas un poquito más al sur y te topáis lo mismo con Macul y San Joaquín. Y así sucesivamente. Ahí son los polos donde yo tengo que quizás captar esas señales de oportunidad. Y quiero ser majadero con el dato que te di porque creo que es vital. Me preguntan mucho en este último tiempo, oye, yo quiero comprar acá. No, ¿sabes qué? Prefiero esperar. Voy a esperar un año, voy a reunir el dinero y cuando tenga el pie, voy a comprar. En ese año que yo estoy esperando y estoy juntando ese pie, probablemente ya quede fuera de las condiciones crediticias, ojo, crediticias, para poder comprar esa misma unidad y probablemente tengo el pie, pero no me da la cantidad de financiamiento para comprar.
0: O de los beneficios inmobiliarios que habían en ese
1: también,
0: momento.
1: También hay opción. Sí,
0: ahí, claro, es increíble cómo la gente tiene que aprender a analizar esas oportunidades. Y por eso existe un programa como La Llave. Porque en realidad las promociones y todo esto que hoy día uno ve en el mercado es porque el mercado todavía sigue un poquito comprimido. Total. Pero cuando esto se estabilice y la industria inmobiliaria vuelva a ser lo que fue años atrás, yo personalmente creo que todos estos beneficios van a desaparecer. Sí. Porque hoy día tienen un porqué, es para incentivar la venta. Sí. Y cuando la venta ya se me estabilice y yo esté vendiendo lo que necesito, quiero vender, automáticamente creo que los beneficios... Debería pasar.
1: Van disminuyendo.
0: Los beneficios disminuyen y los precios, adivinen la casa, aumentan.
1: Es que eso tiene que ver netamente con oferta y demanda.
0: Oferta y demanda.
1: O sea, ha funcionado siempre así. Hace 6 años atrás no existía ningún arriendo garantizado, ni una gift card amoblado, casi ninguno de los beneficios que existen hoy día.
0: Exacto.
1: Hoy día existe harto beneficio porque hay una gran cantidad de stock, ¿cierto? Este último trimestre aumentaron casi un 20% las ventas. Eso está significando que la oferta empieza a disminuir, ¿cierto? Cuando la oferta vuelva a disminuir y la demanda sobrepase en un número gigante, nuevamente va a pasar lo que dice Ricardo. Los beneficios, las inmobiliarias claramente van a reducir su beneficio y claramente ya lo hemos visto.
0: Y yo creo que tú vayas a coincidir, esta fue una frase también de Bronce que dejó una amiga acá en La Llave. Si usted tiene un crédito en la mano, hoy tiene oro.
1: Ocúpelo.
0: Sí, ocúpelo, porque hoy día tiene oro. Si usted tiene un crédito aprobado en la mano, úselo porque hoy día tiene oro.
1: Exacto.
0: Cristian, bueno, aprovechando tu conocimiento, tu año en este tema de la asesoría, ya lo hemos dicho acá, pero nunca es malo repasarlo. ¿Qué indicadores debería manejar una persona, juégatela con tres por lo menos, que sean para ti los más importantes antes de dar este paso de comprar, ya sea para vivir, ya sea para invertir? Pero tres indicadores que tú dices, si no manejo esta información, esta y esta, mejor no meterse a este tema inmobiliario.
1: Ya. Más que indicadores, me gustaría, porque de repente hablamos de ROI, de cap rate, de indicadores como un poquito complejos para las personas que están empezando en el mercado inmobiliario y que necesariamente no tienen que saber. Pero sí es importante saber, por ejemplo, lo que tiene que ver con los bancos, ¿ya? Tasa de interés, financiamiento, por qué me están aprobando en un 80, un 85, un 90%, ¿Qué significa que me den una tasa del 3.5 con Fogae, sin Fogae, tasa subsidiaria? Creo que eso es vital. Cuando yo entiendo, me doy cuenta que realmente es un beneficio y que no va a ser para siempre. Ya creo que ese es un indicador clave. Y por otro lado, hacer un comparativo en lo que tiene que ver con las comunas y los precios. Ya, porque a veces nos cegamos un poquito con nuestro perfil o entender de que en una comuna tengo un precio, porque claramente esa comuna tiene un parámetro dentro de la región metropolitana, y si me voy a otra, existe la posibilidad de que yo pueda quizás comprar algo mucho mejor con el mismo precio. Y tener ese comparativo, tener esa relación y entenderla, también me puede hacer quizás tomar decisiones que estén acorde a lo que yo quiero. Creo que más que indicadores como tales, me gustaría como ahondar en eso. Saber muy bien qué es lo que tengo que saber con respecto al crédito hipotecario y hacer un comparativo razonable de los precios, comunas, que alguien te pueda explicar bien en relación a esos puntos claves. Porque si yo te empiezo a hablar de cap rate o te empiezo a hablar de indicadores muy macroeconómicos o microeconómicos, a veces pasa que me sesgo por un número. Oye, no, es que el cap rate...
0: Digámoslo, el Excel da mucho.
1: Exacto, o sea, el cap rate no es de un 6%. Ya, pero ¿qué significa eso? ¿Cuáles son los indicadores que hacen que llegues a ese número? ¿Por qué lo que estás buscando tiene que ver con ese indicador? Entonces, es ahí donde yo creo que como que ahondar un poquito más, meter las manos al barro, que a mí me gusta.
0: Vaya dos, tres veces a ver el proyecto. Recuerde, vaya en diferente horario, porque lo más probable es que, claro, su vendedor lo va a querer llevar a un barrio a las 10 de la mañana, un día lunes, y no pasa nada. Vaya un día sábado a las 8 de la noche también, viernes en la tarde, para que vea cómo es. Cristian, lamentablemente se nos va acabando el programa, perdón, pero el error más común entre todas las asesorías que tú tienes, el error más común que se ha repetido a lo último, que sea más casi un patrón que están cometiendo los inversionistas el día de hoy, para que la gente en su casa no lo cometa.
1: Creo que el error más vital es elegir solamente el precio, por precio.
0: Ya, irse solamente por precio de entrada.
1: Sí, de repente, ay, no, es que me están ofreciendo una unidad más barata, y no entender que quizás esa unidad vale más barato por cierto motivo, quizás el proyecto quizás tiene ese precio por cierto punto, quizás no se ajusta a lo que yo quiero y de repente me cego por el precio. Creo que el precio da para mucho. Sí, es importante, ojo, porque es lo que yo termino pagando al final. Pero tenemos que hacer la diferenciación. Si quizás estoy queriendo invertir, probablemente el precio sea lo más relevante. Pero si es para vivir, si yo estoy pensando en formar una familia, el entorno, si quiero que sea una zona residencial, y hacer esta diferenciación solamente por precio, creo que ahí hay varias variables que estoy dejando al aire.
0: En esa misma línea, acuérdese siempre cuando usted llega pidiendo el desde. El desde generalmente en un piso uno y mirando un poste.
1: Exacto.
0: Así que ojo con el desde. Y ahora sí, última pregunta, Cristian. Y aquí la tenés que jugar. Tus propias lucas, hoy día, comuna, ¿dónde las invertirías?
1: Soy inversionista y ahora voy por el segundo ciclo.
0: Súper.
1: Voy por el segundo ciclo.
0: Y hoy en día, ¿dónde pondrías tus lucas, Cristian Farías?
1: Hoy día, Cristian Farías compraría... si tuviera que hacer un portafolio de 4 unidades, compraría 2 unidades más en Macul, me gustaría ahí. Por otro lado, me gusta Santiago Centro en el polo universitario, ¿ya? Y compraría en San Joaquín, que es lo que dije al principio.
0: En San Joaquín.
1: Entonces, Macul y San Joaquín ahí invertiría. ¿Por qué no invertiría en Cerrillo en esta segunda pasada? Netamente porque ya invertí en una zona emergente en un principio, por lo tanto ahí aposté las fichas, me fue bien, así que ahora la idea sería
0: diversificar cuando no se portafolio.
1: Diversificar sí, el portafolio.
0: Tal cual. Oye, Cristian, bueno, y para terminar, ¿dónde te puede encontrar la gente? ¿Dónde te puede contactar? ¿Redes sociales, correo electrónico, WhatsApp?
1: Bueno, me pueden encontrar en mi Instagram. Yo normalmente subo harto material relacionado al mercado inmobiliario. Bueno, tengo un equipo bien grande, por lo tanto me gustaría que me pudiesen seguir ahí a cristianfarias.cl. Ya, es ahí donde es mi contenido personal.
0: Esa es la cuenta de Instagram.
1: Cuenta de Instagram.
0: Perfecto.
1: Tengo una cuenta de Instagram también de la empresa que es CFM Inversiones. Ya, CFM-Inversiones. Y mi número telefónico es +569-65-34-4205. Si me quieren ahí contactar al WhatsApp, también podemos agendar una asesoría, porque Bueno, lo que hago yo son asesorías. Lo que me gusta es poder enseñarle a las personas a cómo poder comprar, cómo poder invertir. En esos dos puntos me gustaría que me pudiesen visitar, si es que obviamente

0: les parece bien que yo los pueda asesorar.
1: Perfecto. Bueno, Cristian, muchas gracias por haber venido al programa el día de hoy. Esto fue La Llave en Radio Inicia 90.1 y recuerde, escúchenos, infórmese y edúquese. Un abrazo grande para todos a quienes nos escuchan.
0: Chao, chao. Nos vemos. Chao, chao. Chao, chao.
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1: Cuando su rostro resplandece, las tinieblas retroceden. Amén. Cuando su rostro resplandece, las tinieblas retroceden. Y quiero llevarte por 7 facetas del rostro de Dios. Número 1, el rostro de Dios cuando ilumina, el caos desaparece. ¿Me dice amén? Cuando el rostro de Dios ilumina, el caos huye. ¿Por qué? Porque el caos, el desorden, ausencia de orden, al rostro de Dios, las tinieblas retroceden. Número 2, el rostro que revela verdad. Ahí están los versículos. Número 3, el rostro que sana mente y corazón. Número 4, el rostro que rompe el poder de las tinieblas. Número 5, el rostro que guía en medio de la confusión. Número 6, el rostro que cambia nuestro semblante. Y por último, el rostro que promete una luz eterna. Amén. 7 facetas

7 facetas en nuestra vida que provoca exponernos a la presencia del Señor. Cuando hablamos de su rostro, hablamos de una palabra hebrea que es la palabra panim. Panim es rostro, faz, ¿verdad? Presencia. Cuando hablamos del rostro del Señor, hablamos de su presencia. ¿Me dice amén? Cuando usted se expone a la presencia del Señor, algo le sucede. Por ejemplo, Daniel, cuando se expuso a la presencia del Señor, dice que sus fuerzas se fueron y cayó a tierra como muerto. Y yo recordaba en variadas oportunidades que yo me he sentido bajo la impresión del Espíritu Santo, bajo la presencia del Espíritu Santo, que empiezo a temblar como una hoja. Quizás a usted le ha pasado alguna vez y no poder mantenerse de pie delante de la presencia del Señor. Eso es aparte de derramar lágrimas, de llorar, algunos de reír, otros hermanos que caen al piso, experiencias, hermano, tremendas. Pero a mí me ha pasado que he quedado sin fuerzas, hermano, y temblando como un ebrio, dice la palabra del Señor. Y yo, cuando empecé a trabajar en este tema, le decía al Señor: yo quiero que tu pueblo sea expuesto a esta presencia gloriosa. Si hay algo que necesitamos, hermanos amados, es caminar bajo la presencia del Señor. Yo no sé si usted escuchó las profecías, pero una de ellas decía que venía tiempos de pleitos. Y uno se imagina y uno dice: ¿qué más pleitos de los que ya hay? Pero ¿lo digo o no lo digo? Claro, pero después a usted no es a usted que lo censuran, es a mí. Dependiendo de quién salga, va a haber más pleito. Necesitamos la intervención de Dios. Necesitamos el poder de Dios sobre la nación. Escúcheme esto: la situación que tenemos hoy día no se soluciona con un presidente o presidenta. No viene solución. La única solución viable es que Dios se manifieste y que toque de tal manera un mover de avivamiento tan extraordinario que sea la manera como, por ejemplo, en Azusa, en Gales, en las iglesias, hermano, de ¿cómo se llama? Almolonga. Donde, hermanos amados, en Gales, hermanos, las cárceles quedaron vacías. Los policías solamente iban de turismo, porque la gente corrió al arrepentimiento. Cuando veo yo lo que sucedió en Valparaíso, que el poder de Dios era tan poderoso que los borrachos pasaban por afuera, caían y eran transformados por el poder del Espíritu Santo. La Biblia dice, hermano amado, que en el hombre no cambia

y las tinieblas estaban sobre la faz del abismo, y el Espíritu de Dios se movía sobre la haz de las aguas, y dijo Dios: sea la luz, y fue la luz. Así como su palabra trajo luz al principio, su rostro, su presencia, su panín sigue iluminando los lugares desordenados de nuestra vida. La confusión espiritual se aclara cuando su presencia brilla. El caos, hermanos amados, el caos no se ordena con esfuerzo, sino con luz. ¿Qué es lo que necesitamos? Luz. ¿Qué es lo que hay hoy día en nuestra vida, en nuestra sociedad? Hay caos. Hermanos amados, no habíamos vivido situaciones como las que hoy estamos viviendo. Vengo de un país donde me dicen: aquí hay lugares donde la policía le dice: ¿dónde, a dónde está el problema? A tal lugar. Ah, no, allá no, nosotros no nos metemos. No, no. Porque tienen su propio uso y costumbre. Son etnias. Y dice: aquí lo que predomina no son las leyes federales, sino que los usos y costumbres. Y no pueden entrar. Hoy en nuestro país se ha, mire, lo más terrible que teníamos eran los portonazos. Fue tanto que nos acostumbramos y ya creció nuestro nivel de asombro. Ya empezó a hacer los secuestros. Y cuando ya estábamos llegando a ese nivel, y los sicariatos, las muertes por encargo. Estamos viviendo un caos. No se acostumbre a vivir así. Así no debemos de vivir. Pero el caos más terrible es cuando en el corazón del hombre hay tinieblas. Y si en el corazón del hombre hay tinieblas, entonces, hermano, todo lo que hay en su alrededor, todo lo que él mira, es tiniebla. Quiero llevarle a Salmos: en tu luz veremos la luz. Me dice amén. Me voy a saltar todo esto y me voy a llegar a esto: el rostro que ilumina el caos. Si hablamos del rostro que ilumina el caos, debemos de entender que hay caos visible y hay caos oculto. Amén. Hay caos que son visibles y hay caos que son ocultos. Hay caos que nosotros lo podemos ver en la sociedad, y hay otros que están en el corazón de la gente que no se pueden ver. Cuando el Señor hace resplandecer su rostro sobre nosotros, Él no solo alumbra el entorno, sino también el interior. Número 6:26. El Señor alce su rostro sobre ti su y te dé paz. ¿Qué sucede cuando el Señor te extiende su rostro? ¿Cuál es el resultado? Paz. Paz. Muchos viven turbados, con pensamientos agitados, heridas no sanadas, temores, ansiedades, dolores. Cuando el rostro del Señor resplandece, las emociones encuentran reposo. Cuando el rostro del Señor viene sobre nuestra vida, aquellas áreas de nuestra alma que están agitadas, la tormenta que hay en nuestro interior se calma. Porque donde su paz entra, anote esto: donde su paz entra, llega el orden.

¿Quieres tener orden en tu vida, en tu casa, en tu familia, en tu matrimonio? Necesitas paz. El Señor haga resplandecer su rostro sobre ti y te dé paz. Que esta mañana usted pueda decir: Señor, anhelo que esa paz venga sobre mi vida. Trae orden a mi vida. Manifiéstate, que el rostro del Señor, el rostro del Señor quite la angustia, quite la tristeza, quite la ansiedad. El Señor haga resplandecer su rostro sobre ti y te dé paz. Mañana es un día importante para Chile. Es un día importante para nosotros los cristianos. He estado entrevistándome con candidatos a diputados, jóvenes que quieren hacer un trabajo social en Chile y que tienen principios fuertes. Hablaba con un joven el día jueves, fue jueves, en la radio, hijo de pastor, nieto de pastor, un chico que trabaja en la iglesia, preparado, lleva años preparándose. Y yo decía: Señor, esa fue mi oración años atrás. Años atrás yo decía: Señor, levanta un gente preparada. No el evangélico: arrepiéntete, hijo del diablo. ¿Se ha dado cuenta que no tenemos cultura cívica? Tenemos que tener cultura. Ser cultos. Necesitamos gente preparada. Y depende de nosotros. El Señor traiga sobre ti paz. Levanta su mano conmigo, diga: yo recibo la paz sobre mi vida, sobre mi casa, sobre mi familia. Toda tiniebla sale fuera cuando Él resplandece sobre mí. Den un aplauso al Señor. Número dos, caos espiritual por falta de dirección. Miren qué tremendo esto. Hay caos espiritual por falta de dirección. Salmo 119, 105 dice: lámpara es a mis pies tu palabra y luz para mi camino. Lámpara es a mis pies tu palabra. Hay momentos donde el creyente muchas veces pierde el rumbo espiritual y se siente en una sequedad o una confusión espiritual. Cuando nosotros, hermanos, como creyentes, perdemos el rumbo, todo creyente que pierde el rumbo se extravía, se aparta de la luz. Usted debe de caminar en la luz. Diga conmigo: caminar en la luz. ¿Cómo voy a caminar en la luz? A través de su palabra. Diga conmigo: palabra. Lámpara es a mis pies tu palabra. Dios quiere iluminar el caos con algo maravilloso llamado revelación y propósito, encendiendo nuevamente el fuego del altar de Dios en tu corazón. La presencia que guía es la misma que enciende el corazón. Esa misma presencia que te guía es la que enciende tu vida, es la que enciende tu alma, es aquella que te ayuda para caminar todos los días, para levantarte todas las mañanas y decirle: Señor, gracias porque tu palabra me ha guiado. La palabra del Señor trae luz a nuestro corazón. La palabra del Señor trae esperanza a nuestro corazón. Deuteronomio capítulo 7, verso 9 dice: reconoce pues que el

Señor, tu Dios es Dios, el Dios fiel que guarda su pacto y su misericordia hasta mil generaciones con aquellos que le aman y guardan sus mandamientos. ¿Qué quiero decir esto? Hay caos familiares, hay relaciones quebradas, ambientes oscuros en nuestra casa. Hermanos amados, qué importante poder tener luz en nuestros hogares. Qué importante, hermano, que nuestras lámparas vuelvan a tener, hermano, ese rostro de esperanza cuando la luz llena nuestros corazones, llena nuestro hogar. Empezamos a tener una familia, hermano, con propósito. ¿Sabe? Yo me siento orgulloso de mis hijos, pero no por los logros que han tenido, que son lindos, sino que porque todos ellos caminan en la luz. Mi hija, mi hijo, mi otro hijo, Felipito, pastor, Bilito, pastor, me han dado nietos. Esta semana puede que nazca mi último nieto, que está ahí, hermano, que está a punto que se cae. Josías, el Yossi. Tengo como cara de abuelo, ¿cierto, hermanos? Estoy contento. ¿Sabe? Dios me ha hecho bien. Dios ha tenido misericordia de mí. Al ver que todos tus hijos andan en la luz. Eso significa, como dice un amigo mío, en algo le agradaste al Señor para que Él te extienda su misericordia. Yo quiero que esa misericordia también venga sobre tu casa, que esa misericordia también venga sobre los tuyos, que lo que yo vivo usted también lo pueda vivir, que todos tus hijos caminen en la luz, que todos tus hijos caminen en la verdad, que tus nueras, que tus yernos sean de bendición para tu vida y que la gloria de Dios venga sobre tu casa. Recíbelo en el nombre de Jesús. Amén. ¿Por qué? Porque cuando Dios bendice hasta mil generaciones, Dios te va a proveer de bendición. ¿Cuántos van por las mil generaciones? Amén. Dice la Biblia que Él visita la maldad de los padres sobre los hijos hasta la tercera y cuarta generación de los que le aborrecen. Pero si usted ama al Señor, para usted la promesa es de mil generaciones. Amén. Mateo 4:16. El pueblo asentado en tinieblas vio una gran luz, y a los que vivían en región y sombra de muerte, una luz les resplandeció. ¿Qué es esto? ¿Qué caos es este? Un caos de identidad. No saber quién es o quién es de Dios. Un pueblo asentado en tinieblas vio gran luz. Muchos caminan, amados hermanos, con su identidad fracturada, atados a etiquetas del pasado. Lo marcaron, lo marcó. Por ejemplo, padres que marcaron a sus hijos con sus nombres porque le provocó dolor. Un ejemplo en la Biblia, Jabes. Dice la Biblia

0: Y su madre le puso Jabes porque lo di a luz con dolor. Muchas veces, hermanos, hombres y mujeres son marcados por alguna circunstancia. Pero ese pueblo que andaba en tinieblas, esa familia, esa persona, ese hermano, hermana que quizás le asignaron una situación de dolor, verá gran luz. No importa si te marcaron la vida. Lo que Dios quiere hacer es traerte luz. Es traer luz a tu vida, traer luz a tu casa, traer luz a tu corazón. El rostro de Dios ilumina la verdadera identidad de los hijos, recordando quién eres en Él y para qué fuiste llamado. Su luz no solo revela lo que haces, sino lo que eres realmente. Tú eres un hijo de Dios. Usted es un hombre, una mujer llena del Espíritu Santo. No, hermano, con ese amén no me entusiasma. Si Dios te llamó, es porque Dios tiene propósitos contigo. No importa lo que otros digan de ti. Hermanos, hay mucha gente que habla de mí. Hay gente que te conoce desde muchos años y te va a decir: pero tú eres cristiano, tú evangélico. Pero si yo te conozco. Usted no conoce aquel que fue transformado por Él. Escúchame esto: tu fracaso no te determina. Lo que te determina es la luz de Jesucristo. Alguien me dice amén. Un fracaso no determina a una persona. Son áreas de tu alma que muchas veces fueron fracturadas, pero en la luz de la presencia del Señor eres restaurado. La palabra del Señor dice que el alfarero, dice que el alfarero lo vio, y estaba Jeremías mirando al alfarero, y de pronto la vasija se echó a perder en su mano. No desechó el barro, no dijo voy a tomar otra pieza de barro. El mismo barro lo volvió a hacer según a él le parecía bien hacerlo. Dios no te desecha. Y siento una palabra de Dios para esta mañana. Me dice el Señor: fuiste desechada por el hombre que te amó en tu juventud. Y fuiste despreciada. Pero te dice el Señor: yo nunca me olvidaré de ti. Jamás me olvidaré de tus lágrimas, porque cada una de ellas las tengo en mi redoma. Yo soy Jehová, tu sanador. Te dice el Señor. Amén y amén. Dele palmas al Señor. Génesis 22:14. Y llamó Abraham aquel lugar con el nombre del Señor proveerá, como se dice hasta hoy: en el monte del Señor se proveerá. Jehová Jiré. Jehová proveerá. Cuando hay caos en la provisión, cuando hay caos en la provisión, en el propósito, muchas veces vas a pasar por momentos difíciles. Muchas veces vas a pasar por momentos de escasez. Vas a pasar por momentos donde vas a sentir que se pone difícil la mano. Pero cuando el rostro de Dios brilla, Dios abrirá caminos donde no lo hay. La escasez se convertirá en testimonio de provisión. Porque donde Él mira, donde Él mira, donde Él mira, la bendición se activa. Donde Él mira, el Señor alce sobre ti su rostro. El Señor traiga provisión para ti. Porque en el monte donde, cuando estaba estudiando hebreo, mi profesor tocó este tema y habló de Génesis 22:14. Y él decía que yiré es un verbo. Yiré es un verbo. Y en ese verbo significa que él ve, que él te ve. Entonces, este párrafo debería ir de la siguiente manera: en el monte donde Él te ve, Él te proveerá. Y se me hizo tan claro entender ese tema, porque Jehová Jiré no significa Jehová proveerá, sino que significa que en el lugar donde Él te ve, Él te proveerá. Y hemos visto desde el principio de este mensaje que el que Él te vea significa exponerme a su luz. Porque que Él te vea significa que su rostro te alcanzó, que Él te miró. Qué glorioso cuando Él te mira. Qué glorioso cuando Él te llena y te llena de amores y dice la Biblia que Él te llena de favores y de misericordia, de modo que te rejuvenezcas como el águila. Cuando no hay provisión hay caos, y yo lo sé. Hablábamos con Roberto, mi hermano Roberto, y me decía, me preguntaba él, los viajes ayudan mucho para eso, para interrogar al pastor. Y cómo Dios, en momentos difíciles de nuestra vida con mi esposa, y yo le contaba que mis inicios no fueron de decir, bueno, Dios proveía de todo, sino que mi esposa a veces me decía, tengo hambre. Y lo único que teníamos en la despensa era la leche y el arroz que le daban en el consultorio. Y yo le decía, te hago una leche. Y me decía, ya estoy hasta aquí con leche. Era como el maná. Maná por la mañana, maná por mediodía, maná media tarde. Eran tiempos donde juntábamos las moneditas para ir a la iglesia. No los billetes, las monedas. Era el tiempo donde a mi hija, a la Cotita, yo le compraba el pañal para la noche. Y todos los días iba, y me recuerdo cuánto costaban, 100 pesos. Y 100 pesos compraba un pañal. No a creer que eran Pampers o a Highs. Pañal. Era el tiempo donde vendíamos lo que teníamos a mano en la casa. Yo hacía ropa. Yo soy visitador médico, esa es mi profesión. Pero estuve tantos años fuera que me desactualicé, ya no tenía trabajo. Me fui a vender ISAPRES, fui vendedor de ISAPRES, fui vendedor de ropa industrial, me independicé, puse mi propio negocio, Quirios Confecciones. Me fue mal. Me estafaron. El gas se acababa y yo hacía ejercitar al gas de guata, de cabeza, de cola. Orar por el balón de gas. Señor. Y Dios lo hacía. ¿Cómo? No tengo idea. Y cuando ya me llegaba dinero para el gas, ¡oh, se acabó el gas! Me ponía a los coleros en la feria a vender lo que hubiera. Un día no había comida, vendí mi bicicleta. Íbamos con los niños, tomábamos la O'Higgins. ¿Se acuerda la O'Higgins? La micro, la 1A, 1B. Me acuerdo hasta el día de hoy. Íbamos con los niños de Maipú hasta Ñuñoa a la iglesia, en micro. Cuando ya tuve auto, me quedé 3 veces sin pana. La pana de él, pobre. Y me recuerdo que terminé un culto, vigilia, y cuando veo, me fui sin bencina, y cuando llegué allá, del rojo más abajo todavía. Yo contando mis peripecias. Nada. Señor. Estuve toda la noche aquí. Todos se fueron, Señor. No hay nadie. Y quiero irme a mi casa. Ni miraba la aguja, hermano. Nada, nada. No quería ojearla. Llegué a mi casa. Porque usted no sabe por qué valle tuvo que pasar. Expónete a la luz de su rostro y la gloria te va a llenar. La gloria te va a bendecir. ¿Alguien me dice amén? Dele palmas al Señor. Joel capítulo 2 verso 25. Entonces os compensaré por los años que ha comido la langosta, el pulgón, el saltón y la oruga, mi gran ejército que envié contra vosotros. Este es caos del tiempo perdido. Lo restituiré. Lo restituiré. Hay etapas donde el desorden nos hizo perder años, oportunidades o relaciones. Hay personas, perdone, que se toman malas decisiones y se casaron con la persona equivocada, o se aparejaron con la persona equivocada. No estaba en el orden de Dios. Estaba en desorden. Es tiempo de ordenarse. Es tiempo de traer orden a nuestras casas. Pero ese desorden, Dios lo puede traer al orden. El resplandor de su rostro tiene el poder de restaurar el tiempo. Acelera procesos que parecían muertos. Y su luz no solo alumbra el presente, también redime el pasado. ¿Quién hace eso? Solo Dios. Solo Dios te puede ayudar. Solo Dios puede quitar esa carga, ese estigma del pasado, y te trae paz. Dios y solo Dios te restituye años. Años que uno dice, oh, perdí. Todos estos años los perdí. ¿Cuántos de ustedes se fueron al mundo? Eran hijos de Dios y se fueron al mundo y estuvieron en el mundo. Son años perdidos. ¿Sabe lo que dice el Señor? Te restituiré. Y lo que no hiciste en 15 años, en 20 años que estuviste fuera, en 10 años que estuviste fuera, en un año Dios te empieza a restituir. Y empiezas a ver la gloria del Señor, y empiezas a ver la manifestación de Dios, y empiezas a ser bendecido por la palabra de Dios. Te va a restituir años que no te reconocieron. Y tengo otra palabra de Dios. Hay gente que va a ser reconocida en su trabajo por años que han servido con fidelidad. Dios te va a restituir años. Vamos, dele palmas al Señor. Salmo 36, verso 9. Y dice: porque contigo está el manantial de la vida, en tu luz. ¿Qué cosa? Veremos la luz. La LBD 1979 dice de la siguiente manera: porque tú eres la fuente de la vida, nuestra luz viene de tu luz. El rostro de Dios no condena. Entonces el Señor quitará el caos del pecado y de la culpa. Él te ilumina para transformar. Su luz no expone para avergonzar, sino para liberar. La culpa huye cuando la gracia resplandece. ¿Sabe? Dios no le teme a tu caos. Para Él no es difícil entrar en tu caos. Él quiere iluminar tu vida para traer orden. Así como en Génesis capítulo 1 dijo Él: sea la luz. Hoy puede decir lo mismo sobre tu hogar, sobre tu mente, sobre tus emociones, sobre tu futuro. Porque cuando su rostro resplandece, todo desorden se ordena. La confusión se aclara y el alma vuelve a respirar.
1: Si este mensaje fue de bendición para tu vida, es un privilegio y es un gran honor saber que Dios ha hecho una obra poderosa en tu vida. Permíteme orar por ti. Señor, te damos gracias por esta bendición. Y te doy gracias porque cada uno de mis hermanos, mis hermanas, ha podido recibir una palabra de Dios. Que esta palabra traiga vida, traiga frutos, traiga la gracia, la multiplicación, la provisión de Dios sobre su vida. Que la paz de Dios, esa paz que sobrepasa todo entendimiento, venga sobre su vida. Gracias, Señor.

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1: A esta hora, Inicia Radio te acompaña. 17 horas con 56 minutos. 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

0: están, señoras y señores? Comenzamos el Contigo en el Taco del día de hoy, en vivo, en directo, lunes 20 de julio del 2026. Estamos en vivo. Recuerden que hoy vamos a dar las entradas para el evento del día de mañana 21. Mañana está Dante Gebel en Chile, así que sigan participando. Hay muchas personas que nos han escrito y hoy día, al final del programa, vamos a regalar dos entradas para que usted pueda ir a disfrutar del show Presidente mañana a las 20 horas en el Movistar Arena. Así que escríbanos al WhatsApp más 569-3124-4285. Y por supuesto también le doy la bienvenida a mi querida esposa Leslie. ¿Cómo va todo?
1: ¿Cómo estás, Guillermo?
0: Yo te pregunto cómo estás, para más que todo para que la gente sepa, porque venimos juntos, pues llegamos juntos.
1: Lo que pasa es que algunos que nos están conociendo recientemente en la comunidad de La Sal me dicen, ¿claro? Usted es la esposa, porque Guillermo, justamente te escucharon que me presentas como la esposa.
0: Sí, pues. Ah, verdad que nos dijeron, ¿no? Oye, y qué bonito que han llegado personas nuevas allá a la comunidad cristiana La Sal, que nos han visto por la tele, ¿ah?
1: Así es.
0: Porque este programa, señoras y señores, usted que nos está escuchando a través del FM, de Inicia Radio, del 90.1 o de las 14 estaciones de radio Inicia, este programa se retransmite en el canal La Sal Live 38.1 en todo Santiago. Televisión abierta.
1: 11 grados en la capital, señores, ahora está chubasqueando, ¿cómo se diría? Lloviznando.
0: Churrasco, llueve, digo yo.
1: Llueve por algunos sectores de a poco, ¿no es cierto? Intermitentemente. La sensación térmica se siente mucho más fría, Guillermo. ¿Tú cómo sientes? ¿Cómo están tus rodillas? ¿Cómo están sus rodillas por ahí?
0: Ahora me siento abuelo. No, estoy bien.
1: Está más frío y más húmedo también en la capital. Han sido días también de alta frecuencia en algunos sectores también de lluvia, como el norte del país. Justamente Jonah nos estaba mandando la noticia
0: reciente. Y se viene más, se viene más lluvia, harto frente ahí de, ¿cómo se dice? Frente de mal tiempo, temporal.
1: El temporal.
0: En el temporal, así que bueno, hay que estar preparado, hay que estar, ¿cómo es? Ay, no me acuerdo, un amigo que decía, hay que estar apercibido decía.
1: Apercibido.
0: En la iglesia antes decían así, hay que estar apercibido.
1: Bueno, y también saludar a todos nuestros amigos y en la comunidad española también en Chile. Felicitaciones
0: por el triunfo a los campeones
1: de España. Realmente fue una sorpresa, dicen por ahí. No, pero venía jugando muy bien España.
0: Ganó el fútbol, dicen por ahí.
1: Ganó el fútbol.
0: ¿Qué dice usted, auspiciador?
1: Y bueno, amanecimos con noticias de todo el mundo, cierto. Sí, amanecimos. Y también felicitaciones también a Argentina por el segundo lugar.
0: Sí, pues.
1: También gran esfuerzo y todo lo que han hecho también.
0: Saludos también a todos nuestros amigos, hermanos, pastores de Argentina. Que el Señor los consuele también ahí. Que reciban la paz de Dios.
1: Ahí se viene el duelo.
0: No, bueno, sí, pero mucha gente, hay que decirlo, no cualquier equipo está en una final.
1: Mucha gente va a extrañar el Mundial, dice, porque se van acostumbrado todas estas semanas con los partidos y todo lo que veo. Claro.
0: Lo bueno es que, como yo dije el fin de semana pasado, la semana pasada, más bien dicho, yo iba a quedar contento ganar Argentina, porque tengo personas muy queridas, muy amadas, que son argentinos, como mi querido pastor, el apóstol Sergio Alfaro, toda su familia.
1: Pastora Beatriz.
0: ¿Cierto? Entonces, si ganaba Argentina, nosotros felices por ello, celebramos. Y si ganaba España, que fue a quien hizo todo muy bien para ganar, ganaron 3-0 a mi juicio, está mi querido yerno, Ander. Entonces nosotros ganamos.
1: Sí. Bueno, ayer fue una tarde muy entretenida, en familia, con las personas que queremos, dentro de todo lo que pasamos esa tarde, fue de verdad, ver el Mundial, muchas iglesias también suspendieron también.
0: Nosotros como buen chileno lo pudimos ver, estamos acostumbrándonos ya a ver los Mundiales por la tele.
1: En Argentina sí suspendieron los cultos por el tema del Mundial en Argentina, pero aquí en Chile se suspendieron por las lluvias.
0: Verdad, pues, se suspendieron por lluvia muchas reuniones, o se redujeron en cantidad, porque habían lugares que tenían reuniones cristianas, tres reuniones, tres cultos, e hicieron solamente uno.
1: Exactamente.
0: Así que bien, pues.
1: Bien,
0: nosotros
1: bien.
0: Teníamos uno y hicimos uno también.
1: Oye, en Coquimbo.
0: Oye, todo bonito.
1: Sí, en Coquimbo está medio complicado, rescatan a personas aisladas, dice, en Coquimbo, en medio de las lluvias.
0: Oye, yo voy a buscar aquí el aire acondicionado para apagarlo un poquito. Espérame, sigue nomás.
1: Sí. Bueno, en medio del sistema frontal que azota en los últimos días en la región de Coquimbo, tanto la Fuerza Aérea como Carabineros han rescatado a una decena de personas residentes en las zonas aisladas por las precipitaciones. El domingo, el Servicio Nacional de Prevención y Respuesta ante Desastres, SENAPRED, emitió una alerta preventiva en La Serena debido a la crecida de la... ¿dónde está? Aquí la noticia. Acá por la noticia. de la corriente del río.
0: ¿Ya? Mira. ¿Se la llevó el río? ¿A quién se llevó el río? Que yo fui a apagar el aire acondicionado aquí, que estaba muy caliente.
1: Sí, estaba.
0: Ahora sí. Ya estoy de vuelta. Bueno, la cuestión es que está lloviendo, va a seguir lloviendo y hay que estar preparado en todos los lugares de nuestro querido Chile.
1: Muchos ríos, por la lluvia obviamente, elevaron su caudal, así es que ahí están medio complicados también en el norte del país.
0: Sí, hoy el día de hoy vamos a tener una entrevista tener una entrevista con la querida Caro Molina, Carolina Molina, la más conocida como la Rancherita. En unos pocos minutos más vamos a hacer un contacto en vivo, en directo con ella. Tiene muchas cosas que podernos contar. Ella ya ha estado, recuerden que hace unos meses atrás estuvo aquí en el programa de manera presencial. Hoy día vamos a hacer un contacto a través de Zoom y vamos a conversar un ratito más con Rancherita. Así que envíenos sus preguntas también, porque este programa está siendo transmitido en vivo por redes sociales, no solamente por las señales FM, sino que estamos saliendo simultáneamente por YouTube, por Facebook. Así que yo me voy a ingresar, me voy a conectar al tiro al Facebook para que podamos interactuar también por ahí. Usted debe ingresar a Facebook, poner Inicia Radio, se mete ahí la transmisión en vivo y ahí estamos saliendo nosotros en este preciso momento. Y voy a saludar al tiro porque Anita, por ejemplo, ya nos saludó. Así que buenas tardes a todos también. Y disfrutemos juntos de este programa y lo vamos a hacer juntos. Así que envíenos las preguntas también que ustedes quieran hacerle aquí a Carolina Molina, más conocida como La Rancherita, gran artista nacional, quien ya ha estado anteriormente también en los programas aquí en Contigo en el Taco.
1: Así, vamos a tener a nuestra invitada especial hoy día, a La Rancherita. Algunas preguntas que les quieran hacer también. Yo le quiero hacer una pregunta. Del sueño que tuvo, como yo la sigo, la escuché que comentó acerca de un sueño que tuvo con los extraterrestres. Así que le quiero preguntar un poquito de eso.
0: Yo lo que le puedo, ahí le voy a comentar también ahí a La Rancherita, que mira, sean extraterrestres o cualquier cosa que te pueda generar miedo o alarma, a usted, Rancherita, y a todo el mundo, la solución está en confiar y tener fe en Dios. Pero no esa fe que de repente se dice de manera así liviana, sino tener un encuentro real con Dios, usted le va a cambiar la vida, le va a cambiar la vida. Así que si ve lo extraterrestre, lo que sea, ovni, lo que sea, Dios es la solución frente a cualquier tipo de miedo o de amenaza que en la vida podamos enfrentar.
1: Perfecto. No, es que justo me están escribiendo porque mañana me están confirmando que mañana no estamos viendo, porque como vamos adelante que Bel, amiga me está escribiendo que mañana nos vemos.
0: Muy bien,
1: porque ya me está confirmando que vamos a ir juntas.
0: Bien, pues así que sigan participando. Oye, me llegaron hartos mensajes ya nuevo, así que sigan escribiendo al número de WhatsApp, +569 3124 4285. Y participen porque vamos a regalar en el final de este programa y cercano a las 7 de la tarde hoy día, dos entradas para asistir mañana al show de Dante Gebel, presidente.
1: Oye, ¿era bromas con relación al partido? No.
0: Yo creo que sí, es bien bromista él.
1: Sí, se va a tirar unas bromas ahí con relación al Mundial, a Chile.
0: ¿Habrá estado en el avión ese que vieron en la noticia ustedes, auditores?
1: Tendencia
0: de meme. El piloto que
1: bromeó con relación al triunfo de Argentina.
0: Es que fue inteligente al momento de decirlo. Como lo dijo lentito, les voy a dar una noticia, dijo ahí. Es que
1: ¿qué habrá pasado con todos los que después aterrizaron y se enteraron que no era cierto?
0: Hay que tener ojo porque nuestros queridos amigos argentinos, por naturaleza, igual son buenos para exigir sus derechos. Por no decir que son buenos para reclamar. Así que yo creo que es muy probable que después hasta capaz que demanden a la aerolínea. Pero tómenselo con humor, pues sí. Oye, si esto, a ver, igual es uno cuando su país está participando en algún deporte, uno obviamente quiere que gane, pero también hay veces que toca perder, pues. Y está perfecto. ¿Ah?
1: Bueno.
0: Me acordé de una. ¿Te acuerdas que había una serie argentina que hablaba de. Se trataba de fútbol, Los Cebollitas.
1: Ah, sí, Los Cebollitas.
0: Cebollitas.
1: ¿Cuántas teleseries argentinas también hay? Me acuerdo que hay una.
0: Cebollitas.
1: Grande Pa.
0: También.
1: Grande Pa. No sé si tú lo lograste ver.
0: Parece que sí.
1: ¿Sí?
0: Parece que sí.
1: Que era un papá viudo con tres niñas.
0: Sí, pues. Parece, sí, algo recuerdo. Pero bueno, saludos y cariños a todos los hermanos y amigos de Argentina y también de España.
1: Oye, pero también me llegó.
0: De todos lados, de Perú, de Chile, también. De todos lados, de todas las regiones que nos están escuchando.
1: No sé si va a entrar, está por ahí ya.
0: Va a llegar, cuando llegue van a avisar.
1: Nos van a avisar. Entonces vámonos con un día como hoy.
0: Vamos con un día como hoy.
2: Oigan, ¿saben qué día es hoy? No, no solo día de pagar cuentas. Es también el día en que pasaron cosas interesantes. En un día como hoy, desempolvamos el almanaque y refrescamos la memoria empolvada. Vamos a ver qué joyitas nos tiene guardada la historia en un día como hoy.
0: ¿Qué pasa los días como hoy? ¿Qué pasa los días como hoy? 20. A todos los emprendedores y empresarios, hoy día se vence el pago de IVA. Esa es una buena noticia que les tengo que dar a todos. Hasta hoy día, el día de ánimo para todos los que tienen que pagar el IVA hoy día, porque si no, después se paga con multa. Sea responsable.
1: Así es. Bueno, un día como hoy, el Día del Amigo. Yo no sabía que hoy día era
0: el Día del Amigo. Yo tampoco, yo me acuerdo que hace una semana atrás celebramos el Día del Amigo aquí, po. No. Parece que hoy es el, sí, o el día...
1: Oye, lo que hemos celebrado mucho es el Día del Amigo. Completo.
0: El Día del Completo,
1: la pizza.
0: O parece que era el Día de los Mejores Amigos la vez pasada.
1: Ah, de los Mejores Amigos. No, este es el Día del Amigo, pero yo pensé que era el 14 de febrero también, Día de la Amistad.
0: Es que cada vez lo van... Es que ese es el Día de San Valentín, Día del Amor y de la Amistad, y así van...
1: Bueno, no sé, pero acá dice que el Día del Amigo... Y me llegó un
0: ¿Cuál es el día del queso?
1: Me escribieron por WhatsApp felicitándome por el Día del Amigo.
0: Mira. Bien, pues.
1: En el Día del Amigo se celebra en Chile y en otros países de la región cada 20 de julio. Esta fecha fue impulsada por el argentino Enrique Ernesto Febraro. Mira, un argentino, quien eligió el día del alunizaje de Apolo 11 en 1969 como un símbolo de fraternidad universal.
0: Excelente, Día del Amigo.
1: Los estudios muestran que aunque un 75% de los chilenos se declara feliz y valora profundamente la amistad, existe una paradoja. Los adultos tienen en promedio solo entre 3 y 5 amigos cercanos. Y la percepción de soledad ha aumentado considerablemente, sobre todo entre los jóvenes, es verdad.
0: Sí, pues recuerda que a propósito de amigos, nuestro amigo Eugenio Vial, no lo hemos visto hace un par de semanas. Te echamos de menos, ¿qué no? Repórtate.
1: Oye, ¿dónde desapareció? ¿Dónde está?
0: Es que estaba de viaje, digámosle a los auditores que ha estado de viaje por motivos laborales. Ahí estaba trabajando en la República de... Venezuela.
1: Ha sido abducido.
0: Sí, así que saludos, bueno,
1: Pronto nos vemos aquí. Nos estaremos viendo con él.
0: Sí.
1: Bueno, eso. ¿Tú
0: mira, el día de los amigos.
1: De 3 a 5 amigos. ¿Tú logras tener?
0: Sí, pues los amigos son generalmente contados con los dedos de la mano. De una mano incluso.
1: De una sola mano.
0: No, no como yo quiero tener un millón de amigos. ¿Te acuerdas la canción?
1: Sí,
0: yo creo que son los amigos así realmente, yo creo que son escasos. Son escasos.
1: No, es que yo creo que también en el tiempo vamos quemando etapas también, y frente a eso hay amigos, por ejemplo, de la infancia, del colegio, hay amigos de la universidad, si fueron a la universidad, amigos en el trabajo, de repente trabajaste en un lado, hiciste buenas amigas con alguien y creció la amistad, después cambiaste de trabajo, claro. Y vamos teniendo amigos y distintas etapas.
0: Son de etapas, por ejemplo.
1: Y algunos, claro, y algunos van quedando dentro de todo.
0: En el colegio, después los estudios, en el trabajo.
1: Y quizás también no sea permanente también el estar viéndose constantemente, pero sí un llamado, un WhatsApp, un me gusta en el Instagram, en el Facebook.
0: Por WhatsApp nos llegan al tiro las opiniones, dicen yo tengo muchos conocidos, pocos amigos. Claro, hay gente que también dice tiene muchos conocidos, que no son...

0: día para que usted salude. Si no sabía, le invito a que salude a sus amigos, a sus amigas. Dígale, feliz día. Hoy es el día del amigo, así que felicidades. Mira, qué bueno ser tu amigo.
1: En Argentina me dicen que, claro, sí es muy especial ese día, pero que el viernes y sábado todos salen con sus amigos, dicen.
0: Bien, pues está bueno.
1: Vamos a salir, por el día del amigo.
0: Claro.
1: Qué buena, ¿no? Vamos a celebrar con... Yo tengo muchas amigas que de repente no nos damos el tiempo de tomarnos un tecito o un café.
0: Claro.
1: Pero hay que aprovechar también esos tiempos.
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1: Muy bien, Guillermo.
0: Vamos a dar el regalo hoy día, así que participen por las entradas para Presidente. 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
1: Así es, Guillermo. Y bueno, dentro de todo lo que nos quedan de semana...
0: Mira lo que nos dice Mati Muñiz. Amigues. Amigues, tiene. Amigues. Sí, pues, para todo, para todos los gustos.
1: Para todos, por favor.
0: Ah, ¿qué vas a decir? Te interrumpí.
1: No, que nos quede esta semana. ¿Y cómo se viene el clima? No sé si te has enterado de que vamos a tener una semana también con lluvia intermitente. Esperemos que no sea tan fuerte como se pronosticó.
0: Claro.
1: Pero que nos reporten por ahí todos nuestros auditores también cómo están pasando las lluvias estos días.
0: Cuéntenos cómo están pasando la lluvia, escríbanos también. Yo considero, esta es una opinión bien personal, yo considero de que sí hay que tomar los resguardos correspondientes, pero a mi juicio considero de que también los medios de comunicación le pusieron un poquito más de lo que realmente era el hecho de todo lo, digamos, entre paréntesis, lo catastrófico, porque nos dijeron de que poco menos iba, no sé, pues iban a pasar muchas cosas malas. Gracias a Dios no han pasado tantas cosas malas. Ojo, que no estoy omitiendo de que efectivamente hay gente que lo está pasando mal y todo, pero considero de que también el frente de mal tiempo hasta el momento no ha golpeado tan fuerte como lo dijeron, por lo menos acá en Santiago.
1: Oye, sí, yo de verdad que con todo lo que nos dijeron, el diluvio y todo lo que implicaba... Porque la vez pasada, cuando hubo un temporal, ¿se acuerdan que se cayeron los árboles por allá, por Lampa, por Batuco?
0: Uh-huh.
1: Estuvimos días sin luz.
0: Ahí estuvo fome, porque para nosotros
1: días sin luz,
0: en la casa estuvimos como 2 semanas sin luz. Y para nosotros estar sin luz, estar sin agua, sin nada.
1: Claro, pero tenemos pozo.
0: Todavía tenemos pozo. Nosotros somos guasos, bien guasos.
1: Tenemos pozo.
0: Oigan, me están preguntando acá por la transmisión de YouTube.
1: Caballo
0: ¿cómo,
1: también.
0: 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Va a estar lleno ese Movistar Arena mañana.
1: Sí, mañana.
0: Muy bueno el show.
1: Y después de ahí su sándwich de potito, dijiste. ¿Tú lo
0: prometes? No, para ahí un completito, algo ahí.
1: Yo no como completo.
0: Mira que mañana van hartos amigos.
1: Una chorrillana.
0: A propósito del día del amigo, entonces tampoco...
1: Una chorrillana.
0: Claro, hay algo que hay ahí en el mismo Movistar, ahí nos comemos
1: algo. Algo para comer.
0: Claro. Así que saludos a todos y... Como les dije, sigan escribiéndonos también porque vamos a estar y ya estamos haciendo el contacto. Ah, se conectó ya nuestra querida amiga, parte de la casa también. Pues son ya los buenos invitados se repiten.
1: Así
0: que estamos contentos.
1: La tuvimos aquí también.
0: Sí, pues.
1: En carne y hueso.
0: Estamos contentos de poder tener nuevamente a la Rancherita, más conocida como Rancherita, pero es Caro Molina.
1: Caro, ahí está.
0: Caro, ¿cómo estás? Qué gusto saludarte.
2: ¿Qué tal? Hola, chiquillos, ¿cómo están?
1: Bien, pues.
2: Pasando los tragos de la lluvia, acaba de empezar a llover de nuevo muy fuerte acá.
0: Se largó.
1: ¿Por dónde estás? ¿Por dónde estás tú?
2: En Valparaíso.
1: Está fuerte el tema, parece, ¿no? Con las lluvias. Sí, por toda esa zona.
2: Mira, pero gracias a Dios pude llegar recién ayer a mi casa, la nochecita. Había estado 2 semanas y media afuera.
0: Uh-huh.
2: Y yo pensé que, verdad, mi casa iba a estar flotando en el mar.
0: Y está bien, gracias a Dios, todo. ¿Ya?
2: No, pero sabes que fui muy bendecida porque ni siquiera una gotera.
0: Ah, qué bueno.
2: Pero sí, bueno, sí en la parte del par.

0: es un cerro donde yo vivo, un fundo, entonces se cayó una parte del cerco, eso sí, pero la casa está, gracias a Dios, intacta, así que, como te digo, me siento muy muy bendecida, porque tenía la preocupación, había estado muchos días fuera de la casa, con hartas actividades, hartos viajes, y llegué y estaba todo tranquilo, gracias a Dios.
1: Eso es bueno, eso es bueno.
2: ¿Quién nos sacó ahora su olla o su balde para una goterita por ahí? ¿Hasta nosotros?
1: Hasta nosotros, pues a mí se me inundó un poco parte de la casa, pero no, pues estamos bien.
2: No, estamos bien.
1: Son una gotera mínima. Aprovecho
0: a saludar a toda la gente que está pasándolo mal.
2: Eso. También.
0: Un cariñoso saludo, un abrazo. Y nada, siempre yo dispuesta también a ayudar en cualquier causa que se necesite, y dentro de lo que yo hago, por supuesto, con la música, cantando, así que ahí disponible para lo que se requiera. Si de repente ahí se hacen actividades para recaudar fondos, qué sé yo, para damnificados, siempre estoy ahí al pie del cañón.
1: Eso es una tremenda realidad, que aprovechamos de reforzar lo que acaba de decir Caro. Porque fíjate que siempre hemos visto a través de sus redes sociales, ella es una persona muy comprometida con las causas sociales, con ayudar a las personas que lo pasan mal. Siempre ha estado pendiente y ella es de esos artistas que es de verdad. Ah, no va con letras chicas, sino que siempre ha estado muy comprometida con las personas que realmente necesitan ayuda. Así que aquí está reiterado también en este programa, ya que nos están escuchando en todo Chile y otras partes del mundo, ¿viste? Rancherita siempre pendiente de la gente, ¿ah?
2: Sí, estamos.
0: Oye, perdóname que estoy con gafas. Porque
1: ¿qué te pasó? ¿Venís trasnochada?
0: El día de descanso. No, pero el día de descanso, es que no me quiero hacer ni las cejas.
1: Oye, pero mira, tú nos contabas.
0: De descansar, pero no he podido mucho tampoco, pero es el día que me quedo para descansar un poquito.
1: Ay, y gracias por estar en entrevista con nosotros, que sabemos que también es tu día de descanso, que está full. Y mira, y en función de lo mismo que te quiero hacer la pregunta, porque tú nos contabas de que hace unos días atrás venías de bastantes viajes, ¿cierto? Y eso es muy habitual en el mundo artístico, y tú también siempre lo has desarrollado, siempre has estado con trabajos en Chile, fuera de Chile, y siempre te hemos visto en países, por ejemplo, como México, donde obviamente ellos te tienen mucho cariño. Y cuéntanos, por favor, también cómo han ido avanzando esos proyectos que te hemos visto, que has estado en México, se vienen proyectos nuevos por ahí, por acá. Cuéntanos un poquito acerca de eso.
0: Sí, ya debería estar de vuelta por algunas invitaciones que he estado teniendo también. Siempre se presenta la oportunidad de presentarme ya en eventos, en showcase, o ir a promoción, a entrevista, a algunos medios. Y además de eso, lo que estoy haciendo con la clínica estética que inauguré también, puse una clínica estética en Ciudad de México, en el World Trade Center.
1: Buenísimo.
0: Y eso va muy bien, gracias a Dios también va muy bien, ha ido muy bien. Ya debería estar yendo yo en estas próximas semanas, pero también se vienen Fiestas Patrias. Y también algunas presentaciones anteriores a Fiestas Patrias que ya tengo que estar preparando, como por ejemplo la Fiesta Quitapena, que lo presentamos hace unos días atrás con gran éxito, estuvo muy bonito y lo vamos a repetir. Así que también estoy tratando de compatibilizar un poco todo eso de hacer cosas acá en Chile y no hacer como me pasó antes, cuando me fui a vivir a México, que dejé abandonado Chile y que dejé de hacer cosas acá y de mandar noticias de lo que yo hacía. De las cosas bonitas que me estaban pasando y también muy importantes en México, pero ahora no quiero que me pase lo mismo, quiero estar conectada con ambos lugares y hacer todo lo que pueda.
2: Mira, Caro, mira, a Guillermo le encanta México, tenemos un amigo.
1: Yo soy mexicano.
2: Él dice que los mexicanos no deciden dónde nacer.
1: Claro.
2: decide dónde nacer. ¿Cómo era el dicho?
1: Me acuerdo
2: que era como que la persona que tiene un corazón.
0: Como que el mexicano nace donde quiera.
2: Eso, Caro, gracias por recordarme el dicho. Y bueno, no sé cómo tú comparas el país, el pueblo mexicano con el pueblo chileno, en este caso, ¿cómo te recepciona con cariño, con amor? ¿Has emprendido allá también? ¿Qué diferencia harías que nos puedas contar?
0: ¿Sabes qué? Somos muy parecidos también. La gente mexicana, si bien son muchos más, o sea, imagínate que en la Ciudad de México hay más de toda la población, solo la ciudad.
1: Es un mercado demasiado grande en comparación al chileno.
0: Sí. Claro, no, y la cantidad de gente en la población de la ciudad solamente es más de toda la población de todo Chile. Entonces ya no hay medios chicos. De repente me decían, claro, vamos a una entrevista a la radio, no sé, de la colonia tanto. Y decía, pero está bien, eso sí funcionará que vamos a esa entrevista. Sí, claro, la ven alrededor de, qué sé yo, tiene un alcance de 100.000 personas.
1: Claro.
0: O de 500.000 personas. ¡Wow! Así como, ya, vamos. Y no necesariamente son los lugares, los canales, o por decir así, los medios más grandes, como Televisa, como TV Azteca. Luego ya cuando empiezo a hacer cosas también en TV Azteca, cuando estuve en La Voz México o a ir a entrevistas y todo, te vas dando cuenta de que somos muy parecidos en la idiosincrasia. Somos muy parecidos, son muy graciosos los mexicanos también. Siempre están con la flor de piel, con el chiste, sí. El albur, como le dicen ellos también. Siempre están tratando de hacer una tallita y de repente no me entienden tampoco porque digo, hablo muy rápido. Y los chilenos me entienden a veces porque hablo muy rápido.
2: Oye, ¿y tú crees también que los mexicanos quieren a los chilenos? Así como tienen como eso de recibirlos bien.
1: ¿Cómo son las reglas? ¿Cómo nos reciben a los chilenos allá?
0: Mira, yo desde que llegué a México, cuando me fui a vivir, fue como una recepción linda inmediatamente. O sea, es como que de verdad siente, le gusta cómo hablamos, el cachay, el po, le encanta. Porque de repente hay algunos amigos de otros países extranjeros que a la primera no les cae bien. Sí, no les caen bien por su forma de hablar incluso. Los encuentran un poco presumidos, un poco engreídos. Pero en el caso nuestro, como que es muy rápida la piel que se da con el mexicano y con la mexicana. Lo bonito es que para ellos es muy llamativo, por ejemplo, en mi caso es muy llamativo que me digan la rancherita. Entonces, cada vez que yo hago una entrevista es como la rancherita de Chile, la rancherita de Chile, y ya me googlean y saben que soy. Ellos mismos pusieron allá, de hecho, desde México que pusieron la rancherita de Chile, así como. Ya, acá, qué bonito que me reconozcan así. Se sienten muy honrados también de que yo haga música vernácula mexicana y de todos los estilos, en realidad, que siempre he hecho.
1: Claro, y en función de lo mismo, si hablamos de valoración de los artistas, porque te quería preguntar, ¿en Chile realmente nosotros hemos valorado correctamente tu trabajo? Por ejemplo, aquí el digamos una plataforma muy importante en nuestro país y en Latinoamérica tiene que ver con el Festival de Viña del Mar. Ahí si hablamos de eso, ¿tú ves lejano una participación, por ejemplo, en el Festival de Viña del Mar? ¿Cómo somos los chilenos como en cuanto a la valoración de nuestros artistas nacionales?
0: Lo que pasa es que eso ya no pasa tanto por el público, pasa más por las productoras que están a cargo hoy en día, pasa más por también la conexión que puedas tener a lo mejor, o un contrato que te acerque a lo mejor a los que toman las decisiones.
1: O sea, podríamos decir en buen chileno más pituto, así claramente
0: no sé si más pituto. Lo que pasa es que también tiene mucho que ver hoy en día la modalidad de las plataformas digitales, de que crezcas como artista también en esos números en las plataformas digitales, que la verdad es que para mí es un ¿cómo te explico? No quiero sonar como que estuviera en contra, pero sé que muchas de las formas que existen hoy en día en cuanto a plataformas digitales, algunas no son tan en lo legal, por decirlo así. Yo siempre he aspirado a, y he apostado por lo que es orgánico, no meterle tanto de repente a pagar por tener esos números o por hacerlos crecer. Se paga muchísimo hoy en día, mucha publicidad, hay artistas que pagan plata exorbitante por lograr alcanzar esos números y parecer que es un éxito grande, pero finalmente se les hace una efectivo, porque finalmente los productores ven eso.
1: Oye, es interesante lo que mencionas, sí, y fíjate que hemos entrevistado a varios artistas nacionales e internacionales acá en el programa y hemos tocado ese punto donde se está dando mucho a conocer, o está muy en boga, el hecho de que la inversión hoy día principal de algunos que manejan a artistas tiene que ver en invertir, digamos, en seguidores o en prácticamente la inversión en lo digital.
0: Sí. Yo lo digo solo por mí, porque mira, ¿qué hace una persona, un artista emergente, que canta increíble, que a lo mejor componga su música, que a lo mejor sea súper talentoso, pero que no tiene los millones que tiene otro para invertir en las plataformas digitales y hacer crecer su número y su audiencia? Porque al final tú pagas por visibilizarte, por la publicidad. Exacto. No necesariamente que también se da, por supuesto, pero no necesariamente comprando números, sino también
1: invirtiendo en publicidad, digamos, digital, claro. En marketing claro, digital.
0: Pues, el puede ser el más talentoso, pero no vendiste la casa, no puedes vender la casa para tener ese alcance. Yo siempre he apelado bastante a la, como te digo, al orgánico. Si bien mi número me cuesta, estamos creciendo obviamente, estoy creciendo muchísimo en eso, pero siempre tengo la tranquilidad de que son cosas son números que se dan de manera orgánica.
1: Totalmente.
0: Que cada día siguen creciendo más, con equipo, con trabajo, con gente que cree en mi trabajo, con el público sobre todo, que es el que me importa, que escuche mi música. Y que la comparta y que la hagan crecer.
1: Y aprovechemos de inmediato invitar a la audiencia de seguir creciendo orgánicamente y digámosle a la gente qué trabajo musical es el que estás dando a conocer en este preciso momento, Caro.
0: Hoy día estoy publicitando, estamos promocionando ya de manera orgánica con las entrevistas y todo, con todo el apoyo que me dan ustedes también y todos los medios que siempre me están dando un espacio para hablar de mi música. Estamos con el Voz Dale Nomás, así se llama la nueva canción.
1: Voz Dale Nomás, ¿ya?
0: Sí, así se llama la nueva canción, que en realidad yo la hice pensando justamente en la temática de la fiesta de Quitapenas, que estoy haciendo una fiesta que se hace en invierno, ya que, no sé, por la misma mal tiempo, por los fríos y todo, no se hacen tantos eventos masivos como los festivales de verano, que se hacen abiertos al público y son súper masivos. Entonces yo dije, voy a hacer una, ¿cómo se llama?, una fiesta que sea como para invierno, para lugares más cerrados, y que tenga que ver con la temática y el contexto de, no de despecho, sino que de empoderamiento, del desahogo, del
1: claro.
0: quite, de cantar, bailar y desahogarse a lo mejor de las penas, del estrés. Y en base a esta fiesta Quitapenas que estamos presentando, que la presentamos en el Club Chocolate unos días atrás, quise hacer esta canción como himno, Voz Dale Nomás, que invita un poquito a desordenarse también,
1: claro.
0: No sé si desordenarse, a liberarse, a atreverse.
1: Oye, nosotros nos lo perdimos. Oye, tú tuviste la gentileza de invitarnos al Club Chocolate y no pudimos ir, fíjate, ese día, pero para la próxima sí vamos a estar, ¿ah? ¿Eh? Yo creo que sí tenemos que
0: estar preparando la siguiente.
1: Eso, vamos a estar
2: sí,
1: ahí.
2: Sí, qué bueno, porque ese día era mi cumpleaños. Pues.
1: Sí, por teníamos eso no pudimos pasar.
2: Teníamos en la casa invitados, entonces no pudimos ir.
1: Teníamos compromiso, pero vamos a ir para la otra.
2: Sí.
0: Claro, yo te serio, sí, porque ya tengo fecha de la siguiente.
1: Eso.
2: Sí, yo feliz. Caro, mira, te escucho yo por redes sociales, te sigo también, y me quería preguntarte algo. Tú tuviste un sueño hace poquito. Cuéntanos un poco de eso. ¿Tuviste un sueño que tenía que ver con que el mundo se iba a acabar, con extraterrestres, con una canción?
1: Oye, sí, quedamos todos medio espirituados ahí, pues, pero bien, tuviste ahí la...
2: A ver, ¿qué pasó? Cuéntanos un poco de eso.
1: Claro.
0: Ya, no, yo lo voy a aclarar. Yo ese sueño lo tuve hace muchos años.
2: Ah, muchos años.
0: Y siempre, ¿ya? Sí, hace tres años aproximadamente, 3 o 4 años. Y la verdad es que yo siempre, desde chiquitita, he soñado cosas que he tenido que ir aprendiendo en el tiempo, como analizarlas, a ver qué quieren decir, cuál es el mensaje. Y hablando muy, muy de verdad, seriamente, porque se puede agarrar mucho por la chacota, hasta yo también lo agarro a veces por la chacota, porque no me creo adivina, ni vidente, ni pitoniza, ni nada de eso, pero en varias ocasiones le he achuntado. Y un tiempo ya más grande empecé a contarle a mis cercanos los sueños, porque se me hacían realidad muchas cosas, o de repente señales o intuiciones, qué sé yo. Y con este sueño, yo, bueno, cuando publiqué lo de este sueño, fue porque me hizo mucho sentido lo que hablaba la chica brasileña con respecto al mundial que iba a pasar, que iba a haber una abducción y qué sé yo. Y yo dije, wow, es como lo mismo que yo soñé, pero años atrás. Y yo en ese sueño tenía un mensaje, se me daba un mensaje. Como te digo, yo no soy una ferviente, ¿cómo se dice? Cuando eres de una congregación o de alguna religión.
1: Claro, ¿verdad? Como perteneciente a alguna comunidad específica o religión, claro, qué sé yo. Claro.
0: No, yo creo en Dios absolutamente. Creo en el poder del universo. Sé que hay una energía superior que está siempre cuidando a los más buenos. Uh-huh. Y creo, por supuesto, que cuando uno se porta bien, hace las cosas bien, te resultan las cosas bien.
1: Claro.
0: Y cuando una persona no se porta tan bien y es medio maldadosa, se devuelve. En eso yo creo, y creo, por supuesto, y absolutamente en Dios.
1: Uh-huh.
0: Pero como les digo, yo no soy de que voy a decir, voy a creerme pitoniza o vidente.
1: O vidente, claro.
0: Se me daba muy fuerte, y varias veces ya me ha pasado, se me daba muy fuerte que yo tenía que dar un mensaje. Dije, bueno, al que lo capte, si le hace sentido, que lo haga. si es que llega a suceder algo así en algún minuto, claro, que lo haga, y si no, pasará nomás, porque total, no se trata que yo me dedique a esto tampoco, pero si llega a pasar alguna situación así, entonces es un buen consejo, y de verdad que lo tenía muy, muy, muy, muy, más que mi mente era mi corazón, así como dilo, dilo, dilo, y se lo conté a varias personas en todo este tiempo, en estos años, a mi gente más cercana en realidad, para que tuvieran esa prevención en caso de que pasara algo así, de nivel energético. Y claro, no pasó la caricatura que se mostraba de van a bajar extraterrestres, van a ser abducidos, se los van a llevar. No es tan así. Para mí, mi creencia a nivel espiritual es que suceden cosas a nivel energético que muchas veces no son tangibles ni son tan fáciles de ver.
1: Claro, sí, pues hay un mundo espiritual, por supuesto, sí, como tú bien lo mencionas.
0: Energía, sí, claro. Tiene mucho con la energía. Tiene que mucho con la energía. Y pasa también que hay muchas formas de captar las energías de las personas de manera individual o masiva. Entonces, frente a eso, uno tiene que estar fuerte. Uno tiene que estar fuerte con sus creencias, estar fuerte con su fe. Mm. Eso es lo que más que nada quería decir, mi sueño. Y por eso lo quise transmitir.
2: Eso. Bueno, claro, hoy día se celebra el Día del Amigo en Chile y también en Argentina.
0: ¿Ay,
2: fue
1: el Día del Amigo hoy.
2: Fue impulsado por un argentino, Enrique Ernesto Febraro, dice. Y a modo de eso, para ti, ¿qué es tan importante tener códigos como de amistad? Por ejemplo, dentro de lo que se habla del espectáculo y también temas, si lo quieres conversar acerca de Yamila Reina frente a una situación específica, ¿qué para ti tan importante es ser leal a la amistad, tener códigos?
0: Sí, yo creo que es de las cosas que uno puede llevarse hasta el día que uno se muere, incluso después de lo que uno los lazos que uno puede hacer con las personas. Los lazos de lealtad incluso.
1: ¿Tienes muchos o pocos amigos o amigas?
0: Buenos amigos tengo pocos.
1: Ya.
0: Buenos amigos y amigas tengo pocos, la verdad. Y son amigos y amigas que en realidad han tenido más paciencia conmigo, porque no soy de la que puede estar en todas las fiestas, los cumpleaños, en todos los asados, en toda, por mi trabajo, por los viajes y todo, pero... y siempre están muy pendientes de mí. Esas personas yo considero muy muy buenos amigos y lo retribuyo de la misma manera.
1: Sí, pues. Oye, y más específico, relacionado al mundo, digamos, del espectáculo y relacionado a que hoy día es el Día del Amigo. Después, yo recuerdo que hace un poco más, hace unas semanas atrás, tú comentaste de que hubo un coqueteo con Américo mientras estaba con Yamila Reina. ¿Y qué te dijo ella siendo en ese momento tu amiga?
0: No, yo no comenté que hubo un coqueteo.
1: ¿Ya?
0: Para dejarlo.
1: Especifiquémoslo, sí, para no meter las patas. Sí.
0: No, yo ya aclaré. Lo que pasó en ese momento lo dije en un programa, en el primer programa que me invitaron al tiro desmentí.
1: ¿Ya?
0: Que fue otra persona la que estaba aumentando y haciendo crecer un rumor que yo nunca dije.
1: Ah, ya.
0: No. Yo lo dije el primer momento que eso no fue así y por eso acepté. Era un programa que me habían invitado ya muchas veces a cantar y por supuesto uno hace lazos también con la gente de televisión y de los medios, así como el que tengo con ustedes también.
1: Claro.
0: Claro, entonces dije, bueno, voy a aclarar inmediatamente que esto no fue tan así como están hablando. Lo dije.
1: Ay, oye, qué importante eso, hay que cuidarse mucho de los cagüines, ¿eh? Sobre todo tú que eres una persona pública y todo.
0: Yo siento que he sido siempre muy honesta.
1: Sí.
0: Muchas veces la gente puede haber malentendido o quieren malentender para los medios que quieren vender un título diferente y así llamar la atención con un titular de a lo mejor media frase que uno dijo completamente diciendo y aclarando las cosas. Pero
2: claro, además pero no. Que también la relación de ellos ha sido bien bullada, han tenido sus conflictos varios.
0: Lo lamento mucho,
2: claro. Sí, pues.
0: Lo lamento mucho. En el momento que yo hablé con ella, le dije las cosas como fueron realmente. Por supuesto, Américo es un artista. Y siempre yo dije, nosotros tenemos una amistad de mucho antes que ellos se conocieran, de hecho.
1: Sí, pues de antes,
0: y como artista. Y respeto, un cariño, y siempre también nos hemos hablado de manera muy, muy cariñosa. Y siempre con harto respeto. Pero hay gente que es mucha, trabaja haciendo que las cosas se tuerzan un poco para que la gente las entienda de otra forma. Y tampoco uno puede andar dando explicaciones todos los días.
1: Sí, pues.
0: Yo creo que suficiente con lo que expliqué y dejé muy muy claro mi posición. Y desde un primer momento yo tratando y lamentando muchísimo también que las cosas se hayan dado como se dieron entre ellos, porque yo sé que se querían mucho.
1: Totalmente. Oye, y volviendo a lo artístico, Caro, ¿hay alguna colaboración que se venga en los próximos meses, algo? Porque se están haciendo muchas colaboraciones entre artistas. ¿Se viene algo tuyo también en colaboración o no?
0: Y sabes que me han invitado a estas colaboraciones y también eso yo lo trato de seleccionar un poquito, porque me gusta que si es una colaboración,
1: ¿ya?
0: Tenga que ver con que hay feeling, que hay buena onda, que hay una, no sé, pues una cercanía con ese artista o ese grupo. Y se va a dar, bueno, ya grabamos la canción, es una canción preciosa que me tiene muy, muy ilusionada también de lo linda que va a quedar. Con el dúo La Sociedad, que buena. Están de vuelta con todo. Imagínate, ellos son, Daniel y Pablo son para mí artistas de los de verdad, artistas reales, no inventados con números, de los que de verdad tienen hits, tienen grandes éxitos, y que me hayan invitado a cantar una canción con ellos, wow, o sea, no me lo podía creer, un honor. Y bueno, se están dando también otras invitaciones que estoy evaluando ya en poder hacer. Yo siempre he dicho, he sentido como que la que solita puedo. Yo,
1: claro.
0: yo solita igual puedo. Pero cuando se dan este tipo de invitaciones, así como la, no, son, pero totalmente, no podría decir que no.
1: Oye, para los que nos están viendo por televisión o por redes sociales, estamos mostrando también ahí en la pantalla el videoclip de Vos Dale Nomás. Está muy bien elaborado, la producción audiovisual.
0: Nosotros la verdad es que queríamos hacer un video muy simple, un video lyric, en donde se vieran más chiquillas pasándolo bien, y en realidad invitando a lo que dice la canción, que es como, si tienes temores y de repente te da lata los prejuicios, muchas veces queremos hacer cosas y no, ¿qué van a decir? ¿Qué va a decir el vecino? ¿Qué va a decir mi marido? Mientras uno no le haga daño a nadie, yo pienso que tiene que atreverse, y por eso es Vos Dale Nomás.
1: Vos Dale Nomás, así que le invitamos a todos los que nos están escuchando a que vean el videoclip, también a través de las distintas plataformas digitales, puedan disfrutar ahí de esta canción, y seguir por supuesto aquí a Caro Molina, más conocida como La Rancherita.
2: Así es, y disfrutar de las canciones que tiene también. ¡Ey! Tenías una en inglés también, una...
1: Oye, canta súper bien en inglés igual, ¿eh?
2: Sí, ese día me acuerdo que nos dijo que cantaba en inglés también, una canción lenta.
1: Así es.
0: Sí, la de Whitney Houston.
2: Esa, de Whitney Houston, sí.
0: Esa canción me ha traído muy bonita, muchas satisfacciones.
2: Ahí la auditora dice que nos cante un poquito.
1: Oye, sí, Raúl Hidalgo nos dice que cante, pero ¿cómo va a cantar?
2: ¿Viste? ¿Quiere que le cante?
1: Claro. Oye, a propósito de cantar.
2: Un pedacito,
1: algo, canto ahí así se puede.
0: A ver,

0: aplauso fuerte para Rancherita.
1: La semana pasada estaba bastante también en el Country Fest.
0: ¿Ya?
1: Que está haciendo una fiesta de country también, un festival muy bonito. Me invitaron a Argentina también a que participe en el Country Fest de allá.
0: Buenísimo.
1: Y canté la semana pasada en el Country Fest Chile. Dentro de lo que obviamente hice algo de mi música adaptado al country. Y también hice una excepción ahí con una canción de Lady Gaga. Mira, ahí la subí en la red social. De repente la gente dice, oh, esta niña como que no sabe para dónde ir, no anda cantando una cosa. No, es que si se da la posibilidad,
2: no,
1: para
2: bien
1: mí,
2: versátil, ¿no? Y una voz espectacular, ¿no? Súper.
1: Y lo disfruto mucho, o sea, todo, obviamente lo trato de dirigir mis lanzamientos a mi raíz de música vernácula mexicana o sonido mexicano, sonido ranchero. Pero si puedo, y si la gente le gusta y lo disfruta y me lo piden, yo le doy nomás, vos dale nomás.
0: Vos dale nomás. Oye, así que bueno, con eso cerramos la conversación. Primeramente, agradecidos, por supuesto, de que siempre es un agrado conversar contigo, Caro. Así que vos dale nomás, pues, con todo. Vamos adelante. Vamos.
1: Oye, la canción tenía tanta picardía, porque por ahí invita a que uno lo pase bien, que ahora debes brillar y todo eso. En realidad está más enfocada para el público femenino, te voy a decirlo, esta canción sí.
0: ¿Ya?
1: Pero sí es una invitación, como les digo, no se desbanden tampoco si van a hacerle daño a alguien. Pero si están en todas las facultades de atreverte a hacer cosas, pues dale nomás.
0: Claro, pero vos dale, pero pórtate bien, pues. Sí.
1: Es que tampoco la caí, pues.
2: Sin hacer daño a nadie, ¿no?
1: Por delante, sí, está todo bien.
0: Ya, pues, Caro, oye, muchas gracias por
2: muchas
0: el contacto.
2: Gracias,
0: te deseamos mucho éxito, muchas bendiciones también, que te vaya muy bien y bueno, siempre un agrado conversar contigo.
2: Bendiciones y ojalá que nos visites pronto por aquí.
0: Te invitamos también a la comunidad cristiana La Sal. Si tienes algún domingo libre, nosotros encantados ahí de poderte recibir ahí. Oye, cantamos algo en conjunto.
1: Me fascinaría poder cantar canciones cristianas de Jesse Velázquez. ¿La conoces?
2: Ay, claro.
0: Pero lógico, pues.
2: ¿Cómo se cura una herida, por ejemplo?
0: De hecho, cuando coordinemos la avenida de Jayce Velázquez acá, te vamos a invitar.
2: Y ella tiene una voz como country también, ¿no? Así como
0: sí, tremenda.
1: Me muero, de juro, y si poder cantar esas canciones, de creer en ti, solo tú, mira lo que has hecho, me sé todas.
0: Buenísimo.
2: Invitadísima, entonces me encantaría escucharla, ¿no?
1: Y ustedes también invitados al próximo Quita Penas, que va a ser el 7 de agosto, la estamos preparando ya.
0: Genial.
1: En Puente Alto, en el Ruta 78.
0: Buenísimo. Ruta 78. Súper,
2: Caro.
0: Ya, pues,
2: muchas
0: Caro.
2: Gracias.
0: Muchas gracias, un abrazo grande.
2: Un abrazo, nos vemos pronto.
1: Gracias a ustedes.
0: Chao. Ahí estábamos conversando con la reconocida artista nacional, Caro Molina, conocida como Rancherita.
2: La Rancherita, tan simpática.
0: Muy simpática la Rancherita, así que invitados ahí a ver todo el material que ella está haciendo de manera orgánica. ¿Y viste, Raúl? Ahí te decimos, Raúl,
2: ahí,
0: a ti.
2: Ahí le he cantado un ¿quién? Pedacito.
0: Imagínate en vivo, en directo, que te canten así.
2: Muy
0: tremendo.
2: Bien, ¿no? Pero en el pedir no está el engaño.
0: En el pedir no está el engaño, ¿cierto?
2: Así es que le cantó un pedacito. ¿Y sabes que canta súper bien?
0: Sí, canta muy bien.
2: En inglés se le escucha muy bien la voz que queda.
0: Y esa voz que tienes, Caro, mira, ya nos cortó ya, pero
2: Dios
0: esa
2: te
0: voz
2: la
0: te la dio Dios.
2: Dios.
0: Así es. Dios te la dio, así
2: talento,
0: que...
2: El don que le ha dado el Señor.
0: Ese talento que tienes, también hay que...
2: Sí,
0: vamos a conversar después.
2: Se comprometió a cantar, ¿ah?
0: Sí, pues, así es que te esperamos en Comunidad Cristiana La Sal.
2: Una canción de... Y se la sabe toda.
0: Que ojo que no, que tenemos muchas personas relacionadas al espectáculo que están asistiendo igual, ¿ah?
2: Sí.
0: Así que bienvenidos todos.
2: Bueno, una de nuestras vocalistas principales, Tabita, que le mando saludos.
0: A propósito de Whitney Houston.
2: A propósito de Whitney Houston, ella es la doble de Whitney Houston.
0: Tremenda hija de Dios ahí, Tabita.
2: Tremendo
0: tiene
2: talento.
0: Un talento.
2: Hermosísima... Canta espectacular. Si usted quiere escucharla, ingresa al Instagram de Comunidad La Sala y tenemos varios cortitos o shorts.
0: Y qué mejor que vea en vivo. Adoremos a Dios en comunidad, en conjunto. Adoremos a Dios ahí cantando, todos juntitos ahí, pero mejor en vivo y en directo, ¿no es cierto?
2: Sí.
0: Más allá que los videos. Por eso que nosotros no grabamos la música. No la estamos pasando por YouTube ni nada. ¿Para qué?
2: Pero le ponemos de repente historias, ponemos pequeños
0: cortos. Sí, pedacitos
2: cortos
0: ahí, pero súper artesanales.
2: Sí, sí, sí. ¿Vamos a ir a un corte o no?
0: Oye, se nos fue el tiempo.
2: Se nos fue el tiempo,
0: yo creo que
2: claro.
0: no vamos a hacer corte. Más bien yo les voy a dar unos consejos, así que pongan mucha atención, porque mira, estamos en un momento ahora preciso. 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
2: En verano y invierno.
0: Eso. 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
2: Así, ya estamos casi terminando, porque eso nos fue muy rápido esta horita de Contigo en el Taco. Y vamos directo al corazón, Guillermo.
0: Vamos con el directo al corazón.
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0: Y en esta reflexión que te invita a vivir con propósito, yo te quiero hablar acerca del desorden, fíjate. Porque Dios no bendice tu desorden ni mi desorden. Y esto es algo que debemos escuchar bien. Porque hay personas que a veces le piden a Dios prosperidad, pero no administran correctamente ni siquiera lo que hoy día tienen, lo que ya tienen. Hay veces que la gente quiere más dinero, pero no tiene orden. Quiere puertas abiertas, pero sigue tomando decisiones emocionales, basados en solamente lo emocional y no en lo racional. Hay gente que quiere cosechar abundancia, pero lleva años sembrando irresponsabilidad. Y quizás esto hoy día te puede incomodar, pero necesitas escucharlo. Dios no está obligado a financiar tu desorden. Fíjate lo que dice en la Biblia, en Lucas 16:10. Dice, el que es fiel en lo poco, también en el que es fiel en lo muy poco, también en lo más es fiel. Te lo vuelvo a decir porque lo estoy leyendo en una versión distinta a la Reina Valera. El que es fiel en lo muy poco, también en lo más es fiel. Por lo tanto, si usted es fiel en lo que actualmente tiene, que a lo mejor usted hoy día considera que es poquito, es pequeñito, es chiquitito, usted debe administrarlo bien, sin desorden, de manera correcta. Cuando usted habilite bien, cuando usted logre administrar lo que hoy día usted tiene en sus manos, va a poder habilitar y calificar para poder administrar algo de mayor capacidad, un número más grande, podríamos decir. Entonces el problema no es No siempre está en cuanto a lo mejor percibes de remuneración, en cuanto ganas, sino que muchas veces el problema es quién gobierna lo que ganas. ¿La sabiduría o el impulso? ¿Lo gobierna quizás tu impulso emocional o lo racional? Entonces, ¿el propósito gobierna tus decisiones o la apariencia? ¿Lo gobierna Dios o tu ansiedad? Mira lo que dice Proverbios 21:5. Declara que los pensamientos del diligente ciertamente tienden a la abundancia, mas todo el que se apresura alocadamente, de cierto va a la pobreza. Por lo tanto, no hay que ser desordenado, no hay que ser apresurado. La prosperidad bíblica no comienza cuando uno aumenta su sueldo, comienza cuando uno aumenta su sabiduría. Por eso es que es importante pedirle sabiduría a Dios. Deja de pedirle a Dios una cosecha que tu conducta financiera muchas veces a lo mejor está destruyendo basado en el desorden. Por lo tanto, ordena tus cuentas, paga tus compromisos, deja de aparentar, aprende a decir que no y vuelve a poner a Dios en el centro de tu vida. Fíjate que eso cambia el relacionamiento con toda la área de nuestra vida, cuando lo ponemos a Él, a Dios, en el centro de nuestra vida. Porque debes reconocer y saber que la libertad financiera no es cuestión de secretos, es cuestión de principios. Y los principios no son secretos. Y los principios no solamente se oran, también se obedecen. Por supuesto que se oran, pero también se obedecen. Debes aplicar principios que están en la palabra de Dios. Así que hoy día Dios no te está condenando, ojo, no te está condenando, pero sí te está llamando a despertar, a ordenar, porque cuando llegue el orden, la consecuencia de estar ordenado, fíjate que es terminar con la esclavitud. Y cuando terminas con la esclavitud, vas a poder gozar y disfrutar de una verdadera libertad.
2: Aquí tuvimos Directo al Corazón. Gobiérnate, cabrito. ¿Cómo se llama el título?
0: No te desordení.
2: No te desordení. Bueno, es una forma de decirlo en chileno. Muy bonita reflexión, Guillermo.
0: Así que bueno,
2: Sí, vamos con el tema de los ganadores de las entradas de Dante Gebel.
0: Va a ser un ganador con una entrada doble. Eso. En otras palabras, son dos entradas para el evento de mañana, presidente Dante Gebel. Y me está escribiendo, oye, harta gente. No, y vamos a dárselo a una persona que nos escribió hoy día.
2: Por YouTube también me escribieron.
0: Por YouTube, pero los que escribieron por YouTube, yo recuerden que les dije que escribieran a el WhatsApp, porque si no, no tenemos cómo poder.
2: Más 569-3124-4285, último momento ya, para poder escribir y ganarse la doble entrada.
0: Y la entrada la vamos a dar a, bueno, varios ya fueron poniendo su nombre recién también. Así que, señoras y señores, por aquí vamos a dar el ganador. Vamos a una pausa comercial a la vuelta. Ah, como ese es el truco de los programas de tele, ¿viste? Pero aquí vamos a decírselo al tiro, a ver. Estoy viendo aquí a quién se lo vamos a regalar, ¿ah?
2: ¿Y cómo va a ser llegado con código QR?
0: Sí, le vamos a mandar por el mismo WhatsApp el código QR para que usted ahí pueda llevárselo. Y el ganador es Francisco Arias.
2: Francisco Arias,
0: te ganaste dos entradas. Oye, tremendo regalo. Aquí estamos, muy buenos regalos, ¿ah?
2: Por supuesto.
0: Porque este regalo es valorado como en más de 120 mil pesos. Son dos entradas para el evento de mañana de Presidente. Así que felicitaciones, Francisco Arias. Te has ganado dos entradas para que vayas acompañado ahí mañana a disfrutar del show de Dante Gebel en el Movistar Arena. A las 20 horas comienza. Eso, ahí está celebrando, sí, ya me está escribiendo ahí.
2: Y viene acompañado, irá también.
0: También Luis Pastor participó, Rodrigo. Hoy tengo a estas personas, pero lamentablemente para esta ocasión solamente pudimos regalar.
2: Y saludas a todas las personas que nos escribieron también por YouTube. Ahí está Meli de Mercado Spa también, que nos saluda, nuestra fiel auditora, que también está ahí saludándonos también por YouTube.
0: Así es, así que Francisco, te vamos a hacer llegar las entradas de manera digital a través del mismo WhatsApp. Te van a llegar tus dos entradas para que mañana puedas disfrutar del evento Presidente.
2: Sí, estacionamiento al Movistar sí hay.
0: Sí, hay estacionamiento.
2: Puede llegar por metro también.
0: Puede llegar, mira, es que el Movistar está muy bien ubicado. Todos sabemos dónde está el Movistar Arena. Hay metro, hay distintas formas ahí de poder llegar. Así que mañana nos vemos en una de esas, Francisco, allá, porque vamos a estar nosotros.
2: Empieza
0: también.
2: Empieza a las 8 de la noche el evento, o sea, hay que llegar más temprano.
0: Comienza a las 8.
2: Nosotros de aquí salimos volando.
0: Nosotros hacemos el programa aquí y nos vamos, pero rapidito.
2: Rapidísimo. Llegan por allá.
0: Rapidito.
2: Y también te puedes reservar a este estacionamiento, me dicen, Guillermo.
0: Se puede...
2: ¿Puede reservar uno de estacionamiento, no?
0: Se supone que sí, toda la información está ahí en el Movistar, en Punto Ticket. 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
2: Bueno, así ya nos estamos despidiendo ya, ande con cuidado, como dice la doctora Polo.
0: Sí, cuídese,
2: respete, que lo respete. Y saque su paragüita, andemos con paragüita, todas estas semanas nos vienen los chubascos intermitentes.
0: Nos vemos, nos escuchamos mañana desde las 18 horas en vivo, en directo acá en Inicia Radio. Que estén bien, que Dios les bendiga, nos escuchamos mañana.
2: Bendiciones, chau, chau.
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